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0: buenas tardes, gracias, bienvenidos, bienvenidas. Ya estamos en la mesa de análisis, cuarto de guerra. Gracias a que en el Grupo AP Radio contamos con todo un sistema de yates, de lanchas, pudimos llegar aquí a las instalaciones de la interesante de Los Mochis, luego de esta intensa y sorpresiva lluvia que cayó en la región. Los Mochis, como suele ser, una ciudad plana, pues todavía con serios problemas de inundaciones aquí en la ciudad, pero ya estamos en la mesa de análisis cuarto de guerra, como siempre. Gracias a quienes ya nos acompañan a través de las frecuencias radiales del Grupo AP Radio, la interesante de Guasave, la interesante de Los Mochis, la qué buena del Fuerte, y por supuesto también que lo hace a través de nuestras plataformas, las páginas oficiales de Conexión Noticias, LM Noticias, la interesante FM. Parecía que no íbamos a llegar, pero cesó la lluvia y aquí estamos. Nora Arellano, muy buenas tardes.
1: Aquí estamos en una tarde ya que anticipa el otoño, casi, y contentos de compartir esta tarde con ustedes que nos escucha y nos ve, y aquí con Oscar y con Gabriel, un gusto.
0: Y bueno, no me dijeron que era uniforme rosa, pero aquí está también Oscar Martínez, muy buenas tardes.
2: ¿Qué tal, Gabriel? ¿Qué tal? Buenas tardes al auditorio de Cuarto de Guerra.
0: Necesito que me digan, ustedes se ponen de acuerdo. Ya los he cachado que se ponen de acuerdo los jueves para venir uniformados.
1: Nos hablamos antes.
0: Sí, sí. Qué bárbaro, bueno. En fin, a ustedes se le dan uniforme y a mí no me han querido dar uniforme. También voy a presentar mi queja. Sí, saludos, Sixto Rosas, ya estamos en Cuarto de Guerra, muchas gracias. Sixto, Lupita Ramos también, muchas gracias, buenas tardes, buenas y lluviosas tardes. Antoja un cafecito con su panecito, sus tortillitas de harina, pero bueno, también hoy hay información, y mire, hoy oficialmente, aunque eso de legal muchos partidos no lo conocen, hoy oficial y legalmente arranca, hoy sí ya podemos decir que estamos en el proceso electoral 2026-2027, que habrá de tener su punto central, ¿no?, el primer domingo de junio, con la jornada electoral en que se definirá a gobernadores en 17 estados, incluyendo Sinaloa, toda la Cámara de Diputados del Congreso de la Unión, y en el caso de Sinaloa también las 20 alcaldías y el Congreso local. Hoy ya hubo sesión ordinaria, instalación formal del Consejo General del Instituto Nacional Electoral, un evento que fue seguido y repetido en los consejos locales y en los consejos, en los 300 consejos distritales a lo largo y ancho del país. Y un dato que marca, sin duda, Nora, Oscar, los tiempos que estamos viviendo, por primera vez, desde que es un organismo autónomo, en la instalación del Consejo General del INE, para el inicio del proceso electoral, estuvo presente un representante del Poder Ejecutivo, es decir, en este caso, la secretaria de Gobernación, no solamente como invitada, sino jugando un papel preponderante como invitada especial y encabezando junto con la presidenta del INE la ceremonia cívica de honores a la bandera, una autonomía que se había presumido mucho del INE por más de 30 años y que hoy pues nuevamente es vulnerada con la presencia protagónica de un representante del Poder Ejecutivo en este arranque del Consejo General del INE.
1: ¿Y qué tenía que hacer ahí?
0: Invitada especialísima.
1: ¿Por qué?
0: Invitada especial. Primera vez desde que el INE es primero IFE o INE, primera vez que hay una presencia del Ejecutivo Federal en un evento de arranque del proceso electoral.
1: Pues muy mala señal.
0: Te digo que desde ahí arrancamos ya mal.
1: No.
0: Son los nuevos tiempos del INE.
1: Qué tristeza.
0: Y por cierto, ayer renunció la secretaria general del propio Consejo General del INE. O sea, arrancamos el proceso con una clara intromisión del gobierno federal y sin la figura preponderante de la secretaria general del Consejo General del INE,
1: que precisamente es quien tiene a cargo la logística, organización, sí. De todo lo que viene siendo la parte del proceso, la parte operativa.
0: La operatividad. Pues,
1: y renunció.
0: Renunció ayer.
1: Digamos que es un atisbo de dignidad. ¿Algo pasó?
0: Sí, sí. Es que algo no anda bien en el INE.
2: Algo
0: de hecho, sí hay un dominio de consejeros de los nuevos consejeros, incluyendo la presidenta, que tienen cierta afinidad a la 4T, pero todavía hay consejeros ciudadanos que mantienen, ¿no?, cierta, quieren mantener cierta independencia, cierta rectitud, que cada vez la está perdiendo más el órgano electoral.
2: Mira, yo siempre que tocamos los puntos sobre estos temas, tanto del INE como de la Suprema Corte, como de lo que viene siendo la reforma electoral, la reforma fiscal, siempre estoy recordando, porque le he dado seguimiento a esto de manera muy estrecha, cómo actuó Maduro, cómo actuó Chávez, que es lo más cercano, ¿no?, a los tiempos, y sobre todo aquí en América, cómo fueron eliminando poco a poco, de alguna manera, los órganos que realmente controlaban o daban autonomía a los procesos electorales, a las cuestiones fiscales, a las cuestiones de las reformas también que rigen a un país allá en Venezuela. Y esto se está reflejando en México. Esto de que esté precisamente un representante del gobierno federal ante el INE, pues esto te deja claramente, es una copia fiel de todo lo que vinieron haciendo los venezolanos en su época de Chávez y de Maduro. Y esta situación, ayer por cierto también estaba viendo lo que dijo la Batres, incluso lo apoyó el titular de la Suprema Corte de Justicia de la Nación al decir que somos autónomos, pero, dice, estaremos siempre autorizando y pendiente y dándole seguimiento, seguimiento, sí, positivo, dice, a todo aquello que la presidenta, así lo dijeron, la presidenta Claudia Chema nos envíe o nos
1: pues es otro poder.
2: Entonces,
1: están
2: ¿dónde está la autonomía?
1: No hay autonomía.
2: No hay autonomía. Y con esto menos.
0: Acuérdate que el plan electoral de López Obrador, que no prosperó, era prácticamente la desaparición del INE, y que esto regresara a la Secretaría de
1: Gobernación,
0: como en antaño, ¿no?
2: Que para allá va.
0: Y me llama la atención cómo este gobierno de la Guardia tan crítico al pasado, no se la perdonan a Luis Carlos Ugalde, en su momento presidente del INE en el proceso electoral del 2006, cuando supuestamente Felipe Calderón le roba la elección a Andrés Manuel López Obrador. Pero se olvidaron del 88, del megafraude del 88, cuando Manuel Bartlett, desde la Secretaría de Gobernación,
1: dijo que se cayó el sistema.
0: Cayó el sistema.
2: ¿Y dónde lo tienen?
0: Y provocó la derrota de Cuauhtémoc Cárdenas, se dice en aquel momento, que era el marcado favorito, y el triunfo de Carlos Salinas de Gortari. Y de eso.
1: Hay amnesia.
0: La 4T, de eso ya no habló.
1: No, es amnésica.
0: Al contrario, Bartlett juega y sigue jugando un papel muy importante.
2: No, y si le recuerdan algo de eso, así, ¿por qué no hablamos mejor de García Luna?
1: Así
2: ¿no?
1: es.
2: ¿Cómo lo
1: sí,
2: hace?
1: Sí.
2: O sea, desgraciadamente, ese es el tipo de gobierno que estamos teniendo, que ya nos está llevando a un gobierno venezolano 100%. Fíjate que hoy, por ejemplo, también ya se firmó el acuerdo para que maestros cubanos estén precisamente ya en las instituciones educativas de México, desde primaria.
0: Primero médicos, ahora maestros.
2: Ahora maestros. Ya está, ya se firmó el acuerdo donde los maestros de cubanos vengan a... Porque dice ahí el titular de la SEP que solamente es un intercambio de cultura y de sobre todo que vienen a reforzar lo que viene siendo la nueva escuela mexicana. ¿Habrá necesidad de esto? Cuando hay problemas, tantos problemas en la cuestión de educativa y sobre todo también que muchos maestros... Hay falta de maestros en las instituciones educativas. Pero... También hay maestros que están saliendo.
1: Bases, plazas.
2: Hay mexicanos que están saliendo de las escuelas normales. Claro, en México, sí, entonces.
1: Sí. Y que batallan para encontrar plazas, claro, de maestros.
2: Claro.
1: Sí. Y la prueba PISA, pues reprobados.
2: Ah, otra no, ya dijo la maestra, ya dijo la señora OTE. que estamos, al contrario, dijo. Las pruebas que se hacen de manera interna de México, los alumnos tienen un 86%. Han aprobado la cuestión de lectura y la cuestión de matemáticas y la cuestión de la... Lógico. ¿Cuándo has visto tú que un sinvergüenza acepta sus sinvergüenzadas? ¿Nunca, verdad?
1: No, nunca. Jamás.
2: Siempre es inocente.
0: Saludos en el fuerte, acompañados del profe José Juan Ayala Gagiola. Pues no, a mí no me incluyen en el uniforme, teacher. Ya ve cómo es la gente. Saludos, César Camacho, también hablando de teachers. Eduardo Sánchez Leiva, buenas tardes aquí como todos los días. No, muchas gracias, Eduardo Sánchez. Oscar Tomás Figueroa Ávila, también buenas tardes. Birmania, pues vamos a decir cómo llegaron al programa. Tienen lancha, pues aquí llegamos casi nadando, ¿no? Casi a nado, pero aquí estamos. Aquí estamos de los
2: el deber. es primero.
0: El deber, y aquí logramos
1: encontrarlos.
0: Sí, sí, porque intransitable, la ciudad se convierte en una isla, ¿no? El centro de la ciudad, imposible cruzar el Rosales.
1: No, el Rosales, Canal 5.
0: Sí. El Gagiola en algunos
1: tramos.
0: Sí. Dice César Camacho, 4 años que no llegan plazas para maestros de inglés, ya sabrán. 176 aspirantes para admisión este año y en espera porque no hay más de 36 para horas adicionales y no hay un incremento, no hay un ingreso de educación de inglés en educación primaria.
1: Tan importante que es la segunda lengua en comprensión para un mundo donde se pueda competir en igualdad de condiciones.
0: Pero esta política educativa y la política del gobierno en general quiere poner énfasis, y no es malo, ¿no? Qué bueno. Le quiere poner énfasis, pero a las lenguas naturales, a las lenguas indígenas.
1: Sí,
0: Gabriel. Que es bueno, pero si nos encerramos como país, pues, pero...
1: A ver, ¿quién más habla zapoteco en el mundo que los zapotecos?
0: Se trata de entrar al mundo globalizado.
1: Esos son discursos que no llevan a la realidad. Claro que los que nacen en una comunidad de las 68 etnias que hay en este país, que pueblos indígenas, que nacen ahí, claro que hay que preservar la lengua porque es riqueza cultural y porque es una forma de comunicación y de tener, pues, conocimientos, sí. Pero en general, frente al mundo, frente al comercio, en la situación laboral, es necesario la parte del inglés y darle condiciones más en escuelas públicas a los niños para que salgan fortalecidos en el dominio del inglés.
2: Pero hay un detalle. Acuérdate que aquí en el 5 de mayo había hecho una escuelita para lengua yoreme, ¿recuerdas? Uh-huh. Fue hace 2-3 años, ¿no? Uh-huh. O un poquito más atrás. Que fue una idea surgida de los propios... de la propia comunidad. Uh-huh. Eso es lo importante. Allá en Guerrero, Oaxaca, en Puebla, en Guanajuato, donde hay etnias, ellas mismas son las que vienen auspiciando, vienen enseñándole a sus hijijos, a sus nietos, a sus descendientes, la lengua materna, es que es en este caso propio, pues natural. Porque no es idioma, es una lengua.
1: Sí, sí.
2: No es idioma. Entonces, eso debe quedar propiamente como una especie de apoyo por parte del gobierno federal hacia esas comunidades que quieran, como en el caso del 5 de mayo, uh-huh, que quieran ellos enseñarle a sus hijos la lengua original, pero no ponerla como una obligación en el sistema educativo, dejando por fuera lo que es el inglés, porque el inglés actualmente, todos estos aparatos, toda la tecnología que estamos usando, pues viene en inglés.
0: Es importante que se rescate.
2: Y donde vas, es más, tengo entendido, a donde vas tú como extranjero, la lengua base, digo, el idioma básico que debes de llevar como aprendido es el inglés.
1: Vayas a China, Japón, te entiendes en inglés y comercias en inglés.
0: Pero aquí no, aquí el ministro de la Suprema Corte, hoy que este año que dio su informe,
1: no tienen vergüenza,
0: empezó hablando en una de las lenguas y alguien le hacía la referencia, a ver, habla en las más de
1: 68
0: lenguas que hay entonces para que
1: puedan... Para los grupos indígenas.
2: El zapoteco es una lengua.
0: Sí, por eso.
2: El mayo yoreme es una lengua. El yaqui, aunque tiene ciertas palabras del yoreme, también tiene sus diferencias.
1: Es otra lengua.
2: El de Nayarit.
1: El cora, el huichol, es otro. Los zapotecas, los mixes, todos. ¿Sí? Es diferente. No es así, pues. O sea, quieren reducir nuestra visión del mundo. No, está mal lo de las lenguas, claro, está bien en el grupo indígena.
2: Quieren solamente hacer una especie de decir que están apoyando a las comunidades indígenas como una propaganda política electorera, nada más. Porque imagínate, pues oye, el ópata, que es acá también del norte, ¿no? Y se me escapa el este de acá de Hermosillo, ¿cómo se llaman?
1: Los seris.
2: La lengua seri y la yaqui, hay una diferencia también abismal entre entenderse. Pero sin embargo, pues entonces, ¿cómo vas a hacer tú un programa para cuántas comunidades indígenas originales en nuestro país? Creo que México, después de la India, no recuerdo qué país, es el que tiene más. Sí, exactamente. Entonces, cada uno tiene sus propias lenguas. El náhuatl, Es diferente.
1: Puede ser más extendido, pero deja de ser, es una fracción nada más. Sí. Como, eso es ridículo, pues.
2: Es ridículo.
1: No porque no se aprenda, claro que debe de incrementarse y conservar la cultura.
2: Pero las comunidades enseñarse a las asociaciones.
1: En su comunidad.
0: Dice el dicho César Camacho, ya tienen el apoyo de las comunidades porque manejan el contenido normal de español y aparte tienen módulos de Mayo Lloreme.
2: Aquí.
0: Que son las
2: aquí,
0: escuelas federales rurales
2: que estamos diciendo.
0: Sí, aquí. Que dependen de su propio departamento indígena.
1: Así es.
0: Y qué bueno, pero también el resto de la población, o incluso los mismos niños estos, darles otro idioma, el inglés, que mejor.
2: Es básico. Bueno,
0: dice la maestra Judith Mendoza Rubalcaba, saludos maestra. Pues les comento, en nuestro sistema, por instrucciones supuestamente de mejora, donde impartimos inglés, están más bien quitando horas de impartición.
1: ¿Y cómo van a salir preparados los muchachos? ¿A qué mundo competitivo van a ir? Pues a uno, van a ir a la cola, a la fila.
2: No, pues oye, si de
1: momento van a competir.
2: Mismo, del momento mismo que le están quitando a los maestros la facultad.
1: Y aparte no les pagan a tiempo y aparte no incrementan las
2: plazas. De que tengan que aplicar
1: plazas.
2: Los famosos exámenes porque tienen los chamacos de todos pasan porque pasan, o sea,
1: yo me acuerdo,
2: de grado, ¿no?
1: En el 2000 cuando la Bastida iba a competir traía dos premisas, mejor fue la modo de presentarlo, pero que decía la Bastida, los niños, computación, inglés.
0: Sí.
1: Y todo el mundo se rió de él, dijo, mira con lo que salen, cuánta razón tenía.
2: Cuánta razón tenía.
1: Cuánta razón tenía. Sí.
0: Porque en el 2000 hablar de computación todavía era
1: pero ya hablaba de eso, que las escuelas públicas ya los niños aprendieran por qué. Pues está visto, vean a los tigres asiáticos, ve Japón cómo se repuso. Lo único que a los humanos, a una sociedad, le da fundamentos de igualdad, los empuja a una fortaleza es la educación. Y un pueblo que está bien educado, como lo hicieron allá los coreanos, los taiwaneses, todos que salieron adelante con base a la educación, eso a nosotros nos ha fallado mucho.
0: Dice el teacher César Camacho, gracias por el dato, Aguascalientes, y yo entre paréntesis pongo un estado gobernado por el PAN. Nos puso el ejemplo, más de 80 plazas para lograr una mayor cobertura de inglés, apostando a lo que comenta Nora, una puerta a la competencia.
1: Claro, pues tienes que darle armas a los muchachos.
2: Nos guste o no nos guste, el inglés es básico para todo, para todo.
0: A lo mejor a nosotros ya, si aprendemos o no aprendemos inglés, ya no, pero los jóvenes para entrar a la competencia, a los mercados laborales, es indispensable
1: manejar el inglés.
2: Y casi si tú checas, por ejemplo, las ofertas de trabajo para jóvenes, te dice inglés básico.
0: Sí.
2: Te lo pone como requisito para poder hacer la chamba, o cuando menos presentar
1: sí,
2: el examen.
1: Sí, no, para todo, y entra al comercio internacional y vas a hablar en inglés.
2: Lo que pasa es que este tipo de gobierno quiere centralizar, tener al pueblo.
1: Quieren hacer chiquito, pues, al pueblo.
2: Lo quieren tener oprimido, lo quieren tener.
1: Sí, chiquito, que no piense.
2: Que no
1: pues,
2: piense, que nada
1: que
2: más.
1: No piense, que no se eduque.
2: Exactamente.
1: Sí, no se puede eso, no es
2: que
1: correcto.
2: Que de allá
1: pues, no.
2: Y mientras más analfabeta tengas el pueblo, o menos educado, pues lo vas a tener en la mano.
0: Es, aparte del dato que nos pasa el señor Francisco Páez, saludo, dice, lo que dijo el acordeonero mayor, el presidente de
2: la
0: Suprema Corte de Justicia de la Nación, en la supuesta lengua, no decía nada congruente, lo dijo, lo balconeó un traductor certificado por la SED, o sea, puro show, pues, para los chairos ignorantes.
2: O sea que
1: los apantallan, pues.
0: Sí, pues
2: supuestamente habló en la lengua, pero que no, o sea, como inventó las palabras aire,
0: sí.
2: ¿No? Para como no lo entendían.
0: Pues, pues. Así es, o sea. Igual ahorita alguien puede venir diciendo que sabe inglés.
2: Pues no, que andaba muy enojado en Noroña, pues, porque fue a, no sé si supiste, ¿no? No, muy enojado en Noroña porque fue a Puebla.
1: Sí.
2: Fue a Puebla, no sé qué lugar de ahí de Puebla, donde todavía hablan el náhuatl con su lengua original y el español ya como segundo término, el requisito. Y como no le entendieron, el señor se enojó y dijo que para qué, que el español es el que deben de enseñarles, que las lenguas originales ya no sirven para nada. ¿Lo dijo o no lo dijo?
1: ¿Sí?
2: Ahí está el video donde lo dijo el señor. Y es el representante de los representantes
0: mismos,
2: mayores de la Cuarta T.
0: Ellos
2: mismos caen en incongruencia, ellos mismos se contradicen.
0: Sí. Aquí hay un caso, profe Rufino, un proyecto de Cobáez donde lleva enseñando la lengua de los,
1: pueblos,
0: a los niños de los
1: muy
0: pueblos
1: bueno,
0: indígenas,
1: Rufino,
0: que muy bueno,
1: saludos,
0: o sea, pero ya hablando en la globalización, en el sistema educativo nacional, acabar con el inglés es fatal.
2: Sí, claro, porque mira, bueno, insisto en ese tema, en las comunidades indígenas originales, eso de indígena siempre me cae muy gordo decirlo, en las comunidades originales sí deben de conservar su cultura, deben de conservar su lengua, deben de conservar sus propias costumbres, sí, Es casi obligatorio para ellos seguir conservando.
1: Conservarlos esto, y evolucionar ellos dentro de su pueblo.
2: Pero evolucionar también a los tiempos que están viviendo.
1: A lo moderno,
2: viviendo,
1: sí, es lo que tenemos que impulsar en las
2: la
1: comunidades.
2: La modernidad ya los alcanzó también, e incluso muchos ya no viven alejados de lo que vienen siendo los centros urbanos, como Cinco de Mayo, como Bacoregüis, como este Tehueco, y
1: propio San Miguel.
2: Exactamente, entonces tienen que hablar el español también, pero también tienen que aprender lo que viene siendo lo básico de un inglés, de una, y conservar,
1: sí,
2: sus originales.
1: Sí, para que también vean integrados en la sociedad del mundo. La sociedad es dinámica.
2: Es dinámica.
1: Es algo que hay que entender, no los puedes creer en lo mismo. O sea, por ejemplo, si en la cultura yoreme, por ejemplo, las mujeres tienen algún grado de sujeción a ciertas costumbres, o sea, no, o sea, porque la mujer tiene una más conciencia de derecho, igual nos pasó en lo del mestizaje. Por ejemplo, o sobre los niños o las condiciones. Claro que todo eso lo tiene que mejorar el grupo indígena.
2: Claro,
1: claro que deben de tener condiciones de salud, de que del piso de tierra que ya no es tanta condición a otro tipo de pisito, la cuestión de los baños. O sea, claro que la gente tiene que mejorar. No tienes que dejar ni para ser indígena tienes que decir, tiene que vivir así en estas condiciones porque así corresponde. No, tienen que salir adelante y buscar sus condiciones
2: y
1: mejores.
2: Las reservas norteamericanas,
1: ¿sí?
2: Ellos conservan sus costumbres, pero viven bien.
1: Pero traen su camionetón.
2: Viven en la modernidad también.
1: Claro,
2: conservan su lengua.
1: Que les tocó.
2: Conservan su lengua, sí, originales, pero viven en la modernidad.
1: Estudian.
2: No, estudian. Y no por el hecho de vivir. No por el
1: de
2: hecho
1: ser
2: de
1: indígena vas a ser menos.
2: Vas a ser menos, no.
1: Hay que darles iguales posibilidades.
0: Y al contrario, pues estamos arrastrando a los pueblos indígenas a eso, ¿no?
2: Ese es el problema. Los estás queriendo regresar a la antigüedad porque te conviene tenerlos de esa manera para tenerlos.
1: Claro, pues una escuela indígena, claro, tiene que aprender la parte.
2: Exigirles el voto.
1: Si tienen una lengua original, que es la lengua de su comunidad, acá aprenderla. Pero también esos niños tienen que aprender inglés,
2: claro,
1: francés si es necesario, alemán si le va a dar por allá, japonés, chino, lo que sea. No los hace menos esa situación, al contrario, le das fortaleza a los niños.
0: Saludos, José Juan Ayala, yo soy de la vieja escuela. Profe, ahí usted me traduce o esperamos que Caro Corona venga y nos lo pueda traducir en un mensaje que nos manda en inglés del profe José Juan Ayala. Abrazo bien gordo, mi estimado César René Gálvez. Y pues, hablando del INE, ya se nombró al nuevo secretario ejecutivo del INE. Les decía, ayer había quedado vacante este cargo, es Roberto Félix López. Roberto Félix López era secretario del Instituto Local Electoral de Sonora, donde la presidenta era la señora Taide, la actual presidenta del INE. O sea, se está llevando su gente de Sonora al Consejo General del Instituto Nacional Electoral. Y por cierto, también hoy anunciaron, cambian la vestimenta del personal del INE. A partir de hoy será de color lila, la identidad institucional.
1: ¿Y el lila para dónde tira? A ver, ¿el lila para dónde tira el color?
0: El lila, para empezar, es el color oficial del gobierno de la Ciudad de México. Pintaron todo de lila.
1: Sí, ¿y para dónde tira el lila? Lo están oscureciendo la parte rosita porque va morena, pues. O sea, por favor, o sea, tenemos la cara, pero no es así.
0: Entonces, porque somos tanto que le hicieron a Somos MX que cambiara el color, que cambiara todo para que el INE.
1: Para que ahora saliera.
0: O sea, era más fácil que el INE cambiara los colores.
1: Y si hasta no hubiera dicho nada.
0: Porque incluso dice, justifica acá a la señora Taide que tienen ellos toda una paleta de colores y que uno de ellos era el lila, o sea que siempre la han usado como parte distintiva. Entonces, ¿por qué desde un principio le dijeron a Somos MX, quédense ustedes con ese color, nosotros nos cambiamos a otro de nuestra paleta? No, tuvieron que AMX. A ver qué pasa con el PAS aquí, el PAS con ese, el partido sinaloense, porque su color distintivo es el lila. A ver si no es que lo tenga que cambiar.
1: Pues algo va a pasar.
0: Okay.
1: Pero
0: para empezar el PAS, fíjate, el PAS va a enfrentar a la competencia del otro PAS con Z, que es partido político.
1: Sí, fonéticamente es lo mismo.
0: Sí, fonéticamente es lo mismo. Y ahora el color de los funcionarios electorales, pues van a ser el mismo que usa el partido sinaloense.
1: Válgame Dios.
0: Así arrancamos este proceso electoral. Un proceso electoral que hay que decirlo, y lo hemos dicho mucho aquí, algunos partidos políticos desde hace mucho lo arrancaron, ¿no? Antes se esperaban los tiempos.
2: El PAS con Z es azul con blanco, que son los mismos colores del PAN.
0: Te digo.
2: Nomás le cambian la N por la Z o la Z por la N, como quieras, pero...
0: Se supone que de septiembre a diciembre es pura organización interna de los partidos, del órgano electoral, y hasta en enero arrancan las precampañas para gobernadores y diputados federales. Hasta en enero. ¿Y muchos partidos de cuándo están?
2: Bueno, es de los tiempos reales, ¿no? De que están dentro de enmarcados dentro de la ley electoral, eran de enero. Pero desde que entró este régimen, porque no gobierno, desde entonces se cambiaron las reglas, ¿no? O sea, las normas, como dicen ellos, ¿no? Las normas, pásate las por el arco del triunfo, le dijeron aquel.
1: No hay problema.
2: Y ¿cuál problema? Por eso es que esto ya es una rebatinga, ¿eh?
1: No hay respeto, no hay pues respeto. No hay respeto.
2: Que, por cierto, estaba viendo también ahí que Gerardo ya se han anunciado por el Paz con Z, ¿no? Ya se han visto unos...
0: Oficialmente unos no, players. Pero ha llamado mucho la atención que...
2: Están apareciendo
0: sus nuevos últimos comunicados siempre hacen énfasis en la palabra paz.
2: Uh-huh. No, siempre, ya aparecen unos flyers también.
1: Sí, ya hay flyers.
0: Siempre aparece, pero bueno. Judith Mendoza, cambios de color, mensaje subliminal.
1: Por supuesto, clarísimo está eso.
0: Y gracias, Dani Castro, lo que el profe José Juan Ayala que quiso decir en su mensaje es, mis amigos, yo listo para el siguiente año político, nosotros somos los campeones.
1: Eso. ¿Qué tal? Arriba el fuerte.
0: Jorge José Juan Ayala, no lo descarten, también tiene su corazoncito, le late y bueno, quiere aparecer en las
1: lindo
0: boletas.
1: Lindo y bonito.
0: Quiere aparecer en las boletas. De hecho, es uno de los perfiles del, él es actualmente dirigente del PRI en el fuerte, en el comité municipal del PRI. Y es uno de los perfiles que trae el PRI justamente como oferta para el electoral de 2027, allá en el fuerte.
2: Ha trabajado.
1: Pues sí, es un hombre de comunidad.
0: Sí. Él y la secretaria general,
2: sí.
0: La actual regidora también, aunque ella ya por ahí se anda,
2: fuera de ellos,
0: anda buscando al parecer la diputación local. Por cierto, en las nuevas credenciales del INE hay cambios en los esquemas.
1: Sí, ¿qué dice?
2: Va a salir también.
0: Ya, además del sexo hombre-mujer, ya puedes poner también... Si eres binario o no binario,
1: ¿y eso?
0: Todo eso.
1: ¿Y eso qué tiene que ver con la policía de Tala, diría una amiga mía?
0: Y en otro apartado también, si eres indígena, si eres afroamericano.
1: ¿Y eso?
2: ¿Pero pues qué tiene que ver eso? O sea,
1: pues no te decís si eres flaco, si eres gordo, si eres panzón.
2: ¿Qué tiene que ver si eres descendiente afroamericano?
1: Para ser ciudadano, ¿qué tiene que ver?
2: O eres descendiente natural. Sí, lo que vas a hacer es a emitir tu voto.
0: ¿Sabes para qué te va a servir? Si
2: estás al INE
0: y tú pones que eres descendiente.

0: No tradicional de un centro ceremonial te firmó una carta de que, donde eres indígena. Ahí está Aurelia Leal, exalcaldesa de Guasave. Uh-huh. Bueno, pues en fin. Hacemos una breve pausa.
1: Así las cosas.
0: Regresamos, estamos en Cuarto de Guerra.
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0: Continuamos. Sí, nos confirman Roberto Carlos Félix, el nuevo secretario ejecutivo del Consejo General del INE. Fue en su momento también, ocupó este mismo cargo en el Consejo Local de Sonora, cuando la presidenta era la actual presidenta uh-huh. del INE, Guadalupe Tadei. Pues, así miden, pues sin previa, se supone que esos deben meterse a convocatoria, ¿no? El Servicio Profesional de Carrera, pero no, ahí fue una designación directa.
1: O sea que ese al dedazo.
0: Porque hubo unas modificaciones donde Guadalupe Tadei modificó justamente el reglamento del INE para tener ella como presidenta del Consejo, tener autoridad, facultades en muchas determinaciones que antes tenían que pasar por el pleno consejo. Del Consejo.
1: Que era lo

0: correcto.
1: Sí, sí, sí. Hoy, o sea, pero hoy
2: con
1: ya
2: eso
1: no,
2: es consejo, pues es un grupo colegiado.
0: Claro, o sea, del otro modo estás poniendo a tus allegados, no, gente más cercana ya, o a gente afín a tus proyectos personales.
2: Ella obviamente sigue instrucciones también, pues es claro, lo mismo de la corte, pues el INE.
1: No, no. Y hoy, la presencia de la secretaria general de la Secretaría de Gobernación, pues fue, marca,
2: ¿a
1: ¿no?
2: qué fue?
1: Marca claramente.
2: ¿A qué fue?
1: Marca claramente.
2: Es una tristeza, de verdad. El retroceso de instituciones que costó tanto a la nación mexicana construir, y en condiciones donde quien el partido que estaba en el poder lo entendió y se abrogó. No digo que sea una estrellita por haberlo hecho eso, sino que el solo hecho de no atravesarse ya fue ganancia, y se logró llegar a tener elecciones en las que creímos todos en el resultado.
0: Sí, no era, pero
1: esto
0: pero
1: la participación electoral de la ciudadanía.
2: Ay, no, ya la ciudadanía.
0: ¿De qué dijiste, tiene, perdón?
1: ¿Se estimará?
0: No.
2: ¿Que le va a afectar? No.
0: No.
2: La
0: no,
2: gente está en, hay un mundo de caramelo.
0: Eso es lo que te quería comentar. Cuando se lograron todos estos
2: avances
0: en política electoral, fiscal.
2: Uh-huh, de participación.
0: Es porque sí había chueco derecho, sí había oposición en la Cámara de Diputados. 3-4 que gritaran lo que tú quisieras, pero al final de cuentas iban abriendo esa brecha,
2: sí.
0: Como dice el dicho, en una piedra, una gota de agua, una piedra hace hoyo.
2: Lo fueron logrando
0: hasta que se logró precisamente que se tomaran en cuenta sus...
2: Y se respetaran. Voces.
0: Así es, esas voces. Entonces, que se modificaran algunas cosas para darle voz y presencia a la oposición real, que por eso llegaron al poder los que están actualmente. Pero esto están retrocediendo. Están quitando todo esto porque quieren el poder absoluto. Esa es la realidad. Uh-huh. El hecho de tener sus allegados y de tener gente que le siga, como dijo aquel, yo no quiero calidad, yo quiero nada más lealtad al proyecto. Así lo dijo claramente y lo estamos viendo en todos los rubros. En todos los rubros. Ese famoso plan A, plan B, plan C, era eso. Por eso se reía cuando en la Cámara de Diputados le daban para atrás a la reforma eléctrica, a la reforma electoral, todo esto. Se reía. Tenemos un plan C, tenemos un plan B, decía. Y le daban para atrás, tenemos un plan C. Él sabía que tarde que temprano, y lo dijo, queremos la mayoría en el Congreso, tanto en el Senado como en la Cámara de Diputados, y todo esto se va a aprobar. Ahí está. ¿Qué pasó con la Suprema Corte de Justicia de la Nación? Ahí está la tómbola.
2: No, lograron la mayoría primero para llegar a eso, una mayoría que no tenía calificada, pero la lograron precisamente porque le dio razón.
0: Así es.
1: El Tribunal Electoral del Poder Judicial Federal fue el que
2: falló a favor.
1: Cuando sí, no tenía
2: que otro órgano que perdió completamente la autonomía. Sí. No tenemos,
1: ya nos quedamos.
2: Estamos a merced.
0: Es una minoría lo que tiene ya en el poder casi todo lo que es la vida política y activa de México.
2: Poco a poco.
0: Porque la mayoría de los mexicanos, pues están viviendo el sueño irreal del país. Nada más ahí con la Casa de los Famosos, eso que es una porquería de programa, pero todo el mundo está clavado con ese rollo. En las novelas, ese programa que... La verdad yo no entiendo cómo les permite tener esos programas de televisión abierta, de esos que ¿cómo se llama? De donde hablan de las problemáticas familiares y sociales, ¿cómo se llama? O sea, ¿cómo se llama esa mujer en TV Azteca y en el otro también? Que son programas donde tratan que la suegra se pelea con la nuera y la nuera que le quitó el marido a la mamá y cosas de esas.
2: Claro, sí.
0: Es un show, pero armado. Al final de cuentas es una porquería de programa, y es lo que mira la gente, con toda honestidad se lo digo, es la que la mayoría de la gente lo mira, para qué más que la verdad, en lugar de estar pendientes de lo que está sucediendo en el país.
1: ¿Pan de circo dices tú?
0: ¿Es pan de circo? ¿Pan de circo? Por eso es que a la hora que se vienen los procesos electorales, pues nomás van y meten su voto, así de fácil.
1: Y descobijados ya, pues, de contrapesos.
0: Hay descobijados contrapesos.
1: No hay contrapesos. Por eso la gran tarea es el poder legislativo en esta contienda, pues. Por ejemplo, y a la presidenta no hay otro más que lo político electoral.
2: No hay otro
1: tema. ¿Se rehúsa a atender a la presidenta, a la alcaldesa de Uruapan, a que le mataron a su esposo, que porque si se reúne con ella...
2: Es político.
1: Es político electoral.
2: Y ella no puede meterse, pues.
1: Cuando le conviene, pues.
2: Es una tristeza, o sea, la
1: presidenta. Entonces ya no se va a reunir con nadie.
2: Ella actúa como presidenta de partido político, no actúa como presidenta de todos los mexicanos.
1: Entonces,
2: ¿no?
1: si es político todo lo que hace, ¿por qué se viene a las giras de los estados?
2: Si ya dio informe. De un proceso electoral.
1: O sea, si la presidenta viene a Sinaloa, claro que le va a ayudar mucho al movimiento de la 4T. Uh-huh. Entonces, es político y electoral,
2: sí,
1: también eso.
2: Adentro y afuera, porque le va a servir para ajustar gente a la que tengan que alinear a algo. Y esa es más bien la parte del recorrido que tienen en reuniones a modo, ¿no? A reuniones a modo donde de repente le salta a alguien, ¿verdad? Y le dice, no estamos de acuerdo, no estamos bien. Yo creo que ya dejó de preguntar cómo está el sistema de salud.
0: Pues sí, pero hay que ver también que los congresos de los estados, la mayoría de los congresos de los estados, o de la mayoría de los estados, o de la mayoría de los estados, los congresos, los diputados que están ahí, pues la verdad que deje mucho que desear. Ahí tenemos la de Veracruz que volvió a salir con esa estupidez. Y, no.
1: De la nave.
0: Pero volvió a salir con lo mismo. Ayer lo volvió a decir.
1: Sí.
0: Y otra cosa. ¿Cómo es posible que estén barrando a la presidenta de la República a decir, ella ya estuvo, ya la conoce, ya entró a la nave?
1: Y que China ya sabe, que Estados Unidos ya sabe.
0: Sí.
1: De que ya tenemos una nave que vamos a ir a llevar café a Veracruz, Marte.
0: No, y que se va a colonizar Marte y se va a lograr sembrar
1: café.
0: Ya tiene un más.
2: Fumará algo especial.
0: Esa señora, yo creo que sí se la fumó verde con semilla, ¿eh?
1: Lo que sí que la presidenta está metida de lleno en el proceso electoral, en lo que le interesa. En el Congreso Federal.
2: Habla de otro.
1: En esta semana.
2: No, ya está de candidato.
1: Están las mesas, las pláticas en la Ciudad de México para definir a quienes pudieran ser los candidatos de Morena a la Diputación Federal.
0: ¿Ella va a definir?
1: Y aquí en AOME el trascendido es que los personajes que se están manejando, uno era hasta antes del juicio de este nuevo proceso de vinculación, Gerardo Vargas. Y el otro personaje al que al parecer también están tratando de convencer para que sea candidato a la Diputación Federal por Morena es a Mingo Vázquez. Pero Mingo Vázquez mantiene una resistencia, él siempre... Ha rehusado cualquier otra posición porque
2: no en
1: el pasado proceso electoral le ofrecieron diputaciones locales. Él dice que no, él no se quita en su situación de ser alcalde. Incluso dicen que si le ofrecen la gubernatura, no la acepta porque él quiere ser presidente municipal de AOME. Y parece que ahí se ha complicado en el caso de AOME la definición justamente del candidato, del posible candidato a la Diputación Federal. Uno era, dicen, hasta donde están las negociaciones en la Ciudad de México, Gerardo Vargas, antes de este proceso de vinculación, nueva vinculación a proceso, que pues también lo
0: sí, ponen pues por eso sacaron las uñas los regidores, porque se le poner horas antes de que se definiera esta situación.
1: Sí, no, es que en el equipo de Gerardo Vargas había una confianza tal de que ellos juraban que en el proceso en la audiencia iba a ser a favor y que esto iba a abrir el abanico para que todos los procesos anteriores tuvieran una salida política. Eso era lo que ellos le apostaban. Esa era la apuesta. Pero o alguien le mintió a Gerardo Vargas o no le dijo la verdad, que es lo mismo. Al final ya vemos cómo el juez mantuvo y lo vincula a un nuevo proceso prohibiéndole salir del país.
2: Interesante.
1: Y vincula a todos. Y vincula a todos los involucrados.
0: Menos a
1: Marisol Morales.
0: Marisol Morales.
1: Que era parte.
0: Por eso la sacaron estos.
1: Sí, en la mañana quisieron sacarla, pues sí. Porque ya se sentían con tal
2: poder
1: que, pues ahora también. La única que nos la debe ahorita es Marisol y hay que sacarla.
2: Pero le respondió bien la regidora.
1: Sí, pero es un caso que no se ha definido. Va a la Comisión de Gobernación a su análisis, se va a meter a consulta. Y al parecer, si hay un respaldo incluso hasta de los regidores de oposición por la medida de esta.
2: Qué curioso, ¿verdad? Me llama mucho la atención que tomen esas posturas. Cuando
0: desde
2: la oposición deberían de tener otra
1: así es,
2: forma. O dejarlos, ustedes arreglen eso porque son entre ustedes y tienen el proyecto entre ustedes,
0: sí,
2: ¿no?
0: Sí, Nora, pero esto se vio venir desde el principio, del momento mismo que tienes un cabildo. Cuando Gerardo fue presidente municipal antes de que lo desaforara como tal, pues él formó su grupo. ¿Quién está ahí? Pues está su hermano, está la señora, toda una camarilla que lo rodeó y que lo alaba y que le dice y que le grita loas y lo tiene como un dios, como un mesías, y se habían aplacado porque las circunstancias que se estaban presentando, pero el día de ayer, antier, cuando vieron esta coyuntura que supuestamente le iba a volver, volvieron a sacar las uñas. ¿Cómo se le pusieron en contra a Menéndez, ¿no? Ya no era el señor presidente como decían antes, ya era el sustituto, ¿no? Uh-huh. Así le decían. Entonces, estás viendo que son personajes que no están viendo, que su posición como regidores son los representantes de AOME, de los ciudadanos AOMeses en general, panistas, petistas,
2: con o sin partido.
0: No, ellos solamente reciben órdenes y gobiernan quizás para Gerardo, nomás. No para el pueblo omense, por eso es que tomaron esa actitud en la sesión de Cabildo.
2: Pues muy
0: y
2: ese hilo
0: del presidente municipal ya debe de marcar líneas y pegar el manazo sobre la mesa. Señores, ustedes son regidores
2: si no va,
0: de AOME.
2: ¿Cómo lo va a hacer, pues?
0: Pues el otro tampoco nunca estaba. Recuerda que Gerardo, ¿cuándo duraba más en la Ciudad de México gestionando prebendas políticas que están en Cabildo? ¿Qué gobernó más tiempo?
1: Pero él sí tenía el control político.
0: Por eso.
1: Pero él sí tenía el control.
2: Pero lo ejercía, pues.
1: Él ejercía el control. El que ejercía el poder.
2: No ha visto la manera.
1: Él sabe para qué es el poder.
0: Sí. Pero ahí el que gobernaba más era Genaro García. Era el que sacaba la cabeza para todo.
1: Oscar Tomás Figueroa Ávila, fíjese lo que comenta. Tenemos un gobierno que ha desaparecido todas las instituciones y hoy vemos a los ciudadanos con carencias en servicios y también malas administraciones municipales, estatales y federales.
0: Da dinero.
1: Se avecinan las próximas elecciones populares y salen candidatos oportunistas, desconocidos y conocidos, que solo tienen una constante que es la ambición personal del dinero y el poder. Pero no veo a algún personaje candidateable que quiera realmente servir al pueblo. No se ve un buen panorama a futuro para nosotros los ciudadanos. Efectivamente, Nora.
0: Dice una gran verdad,
1: ¿quién le van a
0: es la realidad.
1: ¿Qué se le está ofreciendo al ciudadano en estos momentos?
0: Nada.
2: Pero el ciudadano también tiene la obligación de exigir a la clase política, a la gente que está en la parte electoral, a ver cuál es tu plan. O sea, más allá de mitote, más allá de que se sacaron la lengua, hicieron. No. A mí dime cómo quieres gobernar, porque cualquiera puede levantar la mano para ser diputado, para ser regidor, para ser presidente. Pero ¿con base en qué? ¿Con qué programa? ¿Conociendo qué realidad del municipio? ¿Qué manejo presupuestal? ¿Qué adelgazamiento tienen que tener las instituciones, Capama, por ejemplo? ¿Cómo le van a hacer? ¿Cuánto invierten en gasto corriente? ¿Dónde van los salarios, la forma de manutención ahí del órgano público? ¿Y cuánto de ese presupuesto destinas a obra pública? ¿Y esa obra pública cómo la vas a convocar? ¿Cómo la vas a licitar? ¿Cómo la vas a asignar? ¿Y a qué va a responder? O sea, no es nomás decir yo quiero ser. ¿Sabes qué vas a hacer cuando tengas el cargo?
1: Es un tema que te interesa mucho. ¿Qué van a hacer, por ejemplo, con el Teatro Ingenio? Ya hicieron recorrido, se sorprendieron. No sé cómo se llame.
0: Ya se lo entregaron, ¿no?
1: No sé cómo se llame, pero se sorprendieron los regidores de conocer un teatro chiquito que también tiene el Teatro Ingenio.
2: No sabían del auditorio, el anexo.
1: No lo conocían.
2: Está entrando al teatro a mano izquierda.
1: No lo conocían.
2: No conocían los señores.
1: Se sorprendieron.
0: Hoy salió una foto.
2: El alcalde también se sorprendió.
1: No fue el alcalde, fue nada más Feliciano García, sí. Fue la regidora de Lidia Reyes del PAN. Fue el jefe de la oficina de la presidencia, junto con Rosa Irma Peñuelas, y recorrieron
2: ¿Y Tere de IMAC?
1: No.
2: Pues Tere sí lo conoce.
1: Recorrieron y una de las expresiones que hizo Feliciano fue sorprenderse.
2: No sabía que estaba ahí.
1: Que había un teatro chiquito.
2: Como es un diciendo, auditorio.
1: Como diciendo, en ese teatro chiquito, es que así lo dijo. Pues ahí van a hacer eventos populares, pues ahí van a hacer todo lo que...
0: A ver, Javier.
1: Ofrecer.
0: Chatman hizo el anfiteatro.
1: Sí.
0: 15 millones de pesos.
1: No, no hizo Chatman, se hizo...
0: ¿Quién lo hizo?
2: De antes, el tiempo de Arturo Duarte con Claudia Bañuelos.
1: Sí, con Arturo Duarte.
0: El de acá, del Arturo.
1: Lo que hizo Chatman fueron los baños carísimos acá okay.
2: De los 2,300,000.
0: Sí. Hoy salió una foto en un medio local.
2: Ajá, del anfiteatro.
0: Del anfiteatro. Ajá. El montado.
2: Sí, pues...
0: El montado, todo el montado y deteriorado ya la parte donde supuestamente iban a hacer el escenario. Completamente ya...
2: El piso.
0: Todo ya muy deteriorado. Pero el montado. ¿Por qué tampoco no se le da uso a ese inmueble?
2: Es que, mira...
0: O sea, está la concha acústica.
2: No, está es que se robaron las luminarias y el equipazo que
0: ¿cómo es posible? Ahí había también.
2: ¿A quién castigaron?
0: Ahí también había luminarias.
2: ¿A quién denunciaron?
0: A nadie. Ahí también había luminarias, yo recuerdo
2: que
0: había luminarias.
2: Las sillas de la Eva, ¿quién las tiene?
0: Entonces,
2: cientos de sillas.
1: ¿Se aparecieron?
0: Son centros culturales que supuestamente
2: pintaran el asta bandera.
0: Y que costaron millones de pesos al erario para supuestamente darle un uso educativo. Ahí
2: mira,
0: están
2: demostrados. Es imposible. Uno puede manejar el teatro, que me disculpen, así nomás, de una manera de administración pública, porque cada 3 años vas a cambiar. O ponle 6 años si lo religieran y dejaran a la misma persona en cultura. Necesitas un personal especializado. Total. Necesitas un manejo profesional de lo que el espacio tiene, tanto lo que es el teatro, el Centro de Innovación y Educación, lo que es el Museo Trapiche. O sea, todas estas situaciones no es nomás enchílame otra gorda, pues.
1: Y la solución ahora, porque así lo están viendo ellos, tampoco es, no, es que vamos a abrir el teatro para que todas las expresiones artísticas tengan
2: acceso. No, sí las puedes abrir y...
1: Pero ¿cómo lo vas a pagar?
2: ¿Cómo lo vas a operar y cómo lo vas a cuidar? O sea, ¿cómo vas a mantener ahí
1: para eso
2: una
1: espacios,
2: nómina?
1: Para eso hay espacios, para eso está, en todo caso, impulsar el anfiteatro. Ajá. La concha acústica.
2: Mejorarla.
1: Tal vez espacios en el CIE, pero, o sea, una estructura tan cara, tan costosa como el teatro y no. Querer abrirla así como para...
2: Y tiene que tener, obviamente, un autofinanciamiento, sí. Esa parte, porque cuesta prender el aire, prender la luz, tener a la gente que lo va a manejar. Ahora bien, vuelvo a lo mismo, alcalde, a todos al que me quiero oír. El territorio es del municipio. El Estado está acá, la Federación, la Presidencia está acá. Pero acá, en el piso, es el ayuntamiento, es el municipio. Bueno, ok. La EVA es una instancia estatal, ¿no? Por ejemplo, una pregunta. ¿Quiénes van a una capacitación, a un aprendizaje, a un taller, a la EVA? Los niños de Ahome, los jóvenes de Ahome. Entonces, los ahomenses que hacemos esos espacios, necesitamos que la autoridad municipal también diga, a ver, tengo un convenio contigo, Estado, tú estás aquí en el territorio, tú das la clase, ok. Yo, me interesa que mis niños, mi muchacho, la gente, esté bien atendida. ¿Cómo le hago yo? ¿Qué destino para mejorar las condiciones de este centro? ¿Por qué? Porque a los que atienden son a hijos de ciudadanos de Ahome. O sea, esa mentalidad no la tienen, pues. No.
1: Ellos,
2: porque necesitan
1: con
2: generosidad y conocimiento para esas políticas públicas.
1: Con eso que tú dices, Zafan, no, es que es instancia del gobierno
2: del
1: Estado.
2: No, señor.
1: Pero estás en territorio.
2: Haz un convenio con la UADO y dale vida al Clemente Carrillo, que está a un lado ahí de la plaza, que también,
1: abandonado.
2: O sea, y decir, no es que las universidades, en el teatro vamos a hacer un clúster, como si fuera muy elegante decir eso, para que todos participen. No, señor, si no necesita que muchos, necesita que una instancia se haga responsable, que trascienda trienios, que trascienda sexenios, sí. O sea, crear de verdad un organismo real donde participe también la gente creativa, por la gente que sepa la promoción cultural adecuada, administrada bien.
1: Ahí está el ejemplo del museo, Nora.
2: Mira lo que, cómo lo defendieron
1: total.
2: Y
1: otro.
2: Ellos fueron. La 4T fue,
1: sí, sí, sí.
2: Que no digan que no.
0: Sí, pues fue Chalman de eso.
1: Sí, sí.
2: Sí, también. Y la librería, ¿qué bochino lee? ¿Qué importa?
0: Pero era una librería de un personaje muy cercano a Chalman de la Ciudad de México.
2: Ahí lo hizo que viniera al negocio y le arregló ahí para el
0: negocio. Hizo el negocio.
2: Que no fue negocio para él.
0: Era ganar y ganar para ellos, ¿no?
2: Ya no está.
0: Terminó el otro y los otros
2: también se fue. Y tienes una oficina que no corresponde al área de arte, que está ahí,
1: la
2: ¿no? Pesca, agricultura. La Educar, que era una gran librería, que no competía la librería que trajo el Chasman con la que teníamos acá. Pero son tan absurdos, o sea, la ignorancia es muy atrevida.
1: Sí, sí. A la Educar la refugiaron allá en el museo, en la Biblioteca Morelos, y terminó cerrando.
0: Oye, ¿y el Clemente Carrillo qué pasó con él?
1: Abandonado, es de la UDA. De la UDA.
2: Hacen poquitas cosas, la otra vez fui ahí y hicieron una muestra de...
1: Pero muy poco, o sea,
2: de la Escuela de Música.
1: Antes...
2: Hacían conferencias, cosas. Pero, ayer tenían una librería, una biblioteca de libros sobre la región, de un centro de investigación.
0: Oye, Nora, insisto yo sobre ese tema de ese edificio. Ese edificio es una réplica exacta de lo que viene siendo el edificio de la Asociación de Agricultores del Río Fuerte Sur.
2: Río Fuerte Sur.
0: El mismo... El mismo arquitecto fue el que construyó ambos edificios. ¿Cómo es posible que esté ese mueble abandonado donde yo cuando estuve en la secundaria era mi biblioteca?
2: El 99% de la ciudad no sabe eso.
0: No sabe eso.
2: Nunca lo platica.
0: Entonces, que ese edificio lo tengan abandonado, prácticamente abandonado, aunque sea la Universidad de Occidente, pero dele el lugar que corresponde en la historia de la ciudad y en la historia de lo que viene siendo la cuestión cultural regional. Pero está abandonado ese edificio.
1: Sí.
0: No, cuando es una, cuando es un ícono también de la ciudad, y al igual que la, que la, que el edificio de la ciudad.
2: Si fuera una sala bien cuidada, bien atendida, la gente ahí mismo iría, incluso podría hasta tener también un autofinanciamiento prestándoselo, sea al área empresarial que quisiera ir a hacer un evento o algo. Uh-huh. Bueno, hay una renta para el uso. No es malo eso.
1: No, no. Es más, ahorita que está de moda, un café ahí en el...
0: Un café. Centro cultural. Y mira, y que se presta ser, porque ya esa área ya es prácticamente ese tipo.
1: Que de hecho, hablando del museo, el único rentable ahorita el café que pusieron, que también es un negocio privado, ¿no? Nunca una cafetería que pusieron ahí.
2: O sea, ¿hiciste una inversión ahí de todos o para terminar rentándola?
1: Para que una librería
2: no
1: ganara.
2: No nada personal con la no, gente no, no, que no, tenga no. Ahí, no sé ni quiénes son. No, no, pero no. Pero no es lo que debe esperarse para un museo regional del
0: ¿Cuántas Valle del cosas no existen ahí y están incluso también, hay grupos privados que tienen mucha, mucha artesanía, que tienen también cosas ancestrales en sus poder, que bien pueden estarse teniendo en ese Nadia. Museo, exhibiendo en ese museo.
1: Pues no, ni la instancia municipal, que es de ellos, la aprovecho. O sea, no hay ninguna... Si no fuera por la Comiscu, que cada martes sesiona ahí, yo creo que no
2: hubiera nada. Una exposición.
1: Pero bueno, Alejandro Caro se reporta, dice que en Badiraguato les está cayendo una señora llovidona.
0: Aquí no acaba de llover.
1: Aquí acaba de llover también bastante. Claro. Y bueno, ya para irnos, José Juan ayer le dice, a propósito de mitote, porque es mitote.
2: A ver.
1: ¿Será cierto que la cannabis indica se huele en Palacio Nacional de México?
2: Corren los rumores.
1: Me dijo Anabel Hernández, pues sí, ella lo dijo, José Juan, ella dijo Anabel Hernández.
0: Pues sí, también ya se huele en el Senado, ¿no? ¿Qué no se lo siempre?
2: ¿Te acuerdas? Y afuera, ¿no? Y cuando a todo gusto andan ahí.
0: Ya todo el mundo, y me la siembran ahí afuera en los maceteros de afuera del Senado, con aquella tranquilidad. Y aquí a cualquier muchacho que traiga una pizca de marihuana... Se lo llevan al botellón.
1: Son los nuevos tiempos. Son los nuevos tiempos. Oscar.
0: Hasta luego.
1: Los pongo al día. La marihuana es medicinal y no hace daño consumiéndola con medida. La marihuana es originaria de Badiraguato, dice Alejandro Caro.
0: Bueno, pues sí, también se la untan y sirve como un guanto para la cuestión de las riumas, pero eso sí. No quiere decir que esté permitida, ¿no?
2: Nora. Bueno, ay, con estos mensajes, yo vuelvo al sur a ver los estragos de la...
0: De la lluvia,
2: parece que hay drenajes colapsados en la parte del sur. Ojalá la Japama ponga orden y haga una revisión allá en los rumbos del Mediterráneo. ¿No? Quieran a su familia, es lo mejor que tienen.
1: Va, urge una pronta movilización de todas las instancias de gobierno ante esta lluvia. Gracias por habernos acompañado. Se quedan con ATM Radio Noticias, el doctor Manuel Horacio Padilla Borges.
0: ¿Por qué no veo mañana?
1: ¿Por qué?
0: Casi te puedo asegurar que sí, Javier, se me descompuso el carro.
2: Se le descompuso al Checo.
0: No, lo está descompuesto.
1: Sí.
0: Hoy en la mañana está comentando que volvió a fallar. No, no es el Checo, es el otro. El ¿cómo se llama?
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0: Hola, ¿qué tal? Muy buenas tardes tengan todos ustedes. ¿Cómo están? Me da mucho gusto saludarlos en esta bonita tarde, lluviosa tarde de jueves 10 de septiembre del año 2026. Yo soy su amigo y servidor Manuel Horacio Padilla y a nombre del titular de este noticiero, el señor Alfredo Padilla Fierro, le doy la más cordial de las bienvenidas a este su programa ATM Radio Noticias. Así es, sean bienvenidas y bienvenidos a este su programa ATM Radio Noticias, en donde les presentamos noticias que hablan por sí solas con las últimas noticias de este día y que serán las primeras noticias del día de mañana. Y estamos a través de la 88.5 de FM, la interesante de Los Mochis, y también estamos a través de la 94.5, la interesante de Guasave, y las interesantes de Sinaloa son estaciones del grupo AP Radio. Y estamos transmitiendo totalmente en vivo desde la calle Sufragio Efectivo 596 Poniente, casi esquina con el Boulevard Antonio Rosales, esto en la colonia Jiquilpan de Los Mochis, Sinaloa. Y les recordamos que nuestros teléfonos en cabina son el 6688-1571-62 y el 6688-1818-85. Llámenos y platíquenos, hey, ¿qué tal? ¿Cómo le fue con la lluvia? ¿Dónde lo agarró la lluvia? Se dejó venir el aguacero, platíquenos. Y si usted no quiere salir al aire, con toda la confianza, mándenos un mensaje de texto o un WhatsApp. Hágalo a mi teléfono personal, que es el 6691-653744. Repito, 6691-653744. Y con mucho gusto nosotros hablamos por usted. Y también para todos aquellos que navegan por la red, nuestra página en todo el mundo es www.atmnoticias.com. De igual manera, encuéntrenos en las redes sociales, en Facebook, ahí nos va a encontrar como ATM Noticias. Si usted tiene la aplicación de Facebook en su teléfono, ábrala. Y en el buscador póngale ATM Noticias, inmediatamente nos va a identificar. Muy activo el Facebook de ATM Noticias, hay mucha información, tenemos videoreportajes, en fin, mucha información al momento, siempre actualizándose, y eso es muy importante. Así que síganos en el Facebook de ATM Noticias. Y bueno, si usted quiere dejar una evidencia formal, el medio correcto es el correo electrónico. Lo puede hacer a nuestro correo, que es contacto@atmnoticias.com. Y si usted está celebrando su cumpleaños el día de hoy, permítame mandarle un fuerte abrazo y una calurosa felicitación de parte de todos los que hacemos posible este su programa ATM Radio Noticias. Gracias por continuar con nosotros. Gracias, deseamos que la esté pasando de maravilla, que Diosito lo siga bendiciendo y que sobre todo lo mantenga con mucha salud. De igual manera, hoy celebramos el onomástico. Hoy es día de todas aquellas personas que llevan los siguientes nombres. Panfuncio. ¿Qué? Sí, Panfuncio. Proto. Buenaventura. Verboire y paciente. Épale, bueno, a lo mejor existirán estos nombres todavía. Panfuncio, Padilla, híjole, Proto Castro, en fin, hombre, si usted conoce algún Buenaventura, algún Perboide o algún paciente, felicítelo de nuestra parte y recuérdele que si va a tener pachanga, que invite. Bueno, mandar un saludo a todos los que se están reportando. Sí, saludos a la señora Julia López desde La Cruz. ¡Ay! Ahí viene Alpa Radio en La Cruz. La Cruz se mueve en el 103.9. ¡Qué óvole! Alpa Radio. Al parejo contigo. Ahí andamos echándole ganas a la creatividad. Estamos por llegar allá a La Cruz de Lota y les mando un saludo a la señora Julia López también. también que se está reportando, la señora Margarita también se está reportando de allá de la Cruz de Elota, a Dulce Reina también, que nos ayuda, el señor joven Emanuel, en fin, mucha raza que ya está con nosotros allá en la Cruz de Loca, próximamente en Alpa Radio. ¿Qué? ¿Qué te pareció, mi Dani? No, si te andamos, que qué bárbaro. Saludos a Rosario Benítez, también hasta Juan José Ríos, a Felicitos Perea también, hasta Palos Verdes, Guasave, el mejor zapatero del todo el noroeste del estado, ahí lo va a encontrar en Palos Verdes, Guasave. Muy bien, pues han transcurrido 253 días de este año 2026 y faltan 112 para que finalice. Estamos corriendo la semana laboral número 37. Y bueno, es así como les presentamos un avance de las noticias más importantes generadas en las últimas horas, todas ellas recabadas por nuestros periodistas, reporteros y bajo la dirección de su servidor, el doctor Manuel Horacio Padilla Borges. Y las noticias que se generen dentro de este espacio informativo de 7 a 9 de la noche y que nos lleven a través de nuestras suscripciones, tanto en medios locales, estatales, nacionales e internacionales, para que vean. También con mucho gusto se las vamos a dar a conocer. Bueno, aquí en el municipio de Ahome, ¿qué está pasando? Se activa operativo de protección y asistencia a emergencia por las lluvias a familias afectadas. Ahome, dicen, se consolida como referente nacional en inclusión con el premio municipal a pintores con la boca y con el pie. La Junta de Agua Potable, la JAPAMA, sí, a través de su gerente general, anunció que abre un periodo de 100% de descuento en recargos. Hasta el 20 de septiembre tiene usted oportunidad. También en el municipio de Ahome se declara listo para vivir la edición de la 64ª Carrera de la Independencia. En Juan José Ríos, en John Joe River, ¿qué dicen en Juan José Ríos? Que ante las lluvias registradas este día, que también les llovió bonito, igual que a nosotros, se mantiene en recorrido de supervisión a través de la Dirección de Protección Civil para verificar los niveles del agua, tanto en el dren como en el estero, para ver las condiciones que están en estos puntos. Y bueno, dice que ante cualquier emergencia, por favor no duden en marcar allá en Juan José Ríos y en todos lados al 911. También en Juan José Ríos, con un mensaje de empatía, escuche y solidaridad, el sistema DIF AOME de Juan José Ríos a través del PANACIR llevó a cabo una actividad de sensibilización hoy por el Día Mundial para la Prevención del Suicidio. En todos lados anduvieron celebrando hoy, ¿verdad? Las escuelas también anduvieron muy activas. El mes amarillo, mes de la prevención del suicidio. Y hoy es el Día Mundial contra la Prevención del Suicidio. Ahí que estaba escuchando me dan y él un mitote ahí. Digo, hoy es Día Mundial del Suicidio. Felicidades, dijo aquel. Estaba celebrando el Día Mundial del Suicidio. No, espérate, no era por ahí, en fin. No le voy a decir quién es porque se va a agüitar, pero bueno. Allá en Guasave, el sistema de Guasave invita a toda la población a celebrar también ya las tradiciones, cultura y el orgullo de ser mexicano. Una gran fiesta mexicana con causa que será el próximo miércoles 16 de septiembre. Allá en Guasave, sí. Para prevenir también las inundaciones, el desarrollo urbano Río Sinaloa, llamado el DURS, así, continúa con los trabajos de reforzamiento del borde del río Sinaloa, allá en Guasave, en la zona del Taste, Alameda, uno de los puntos vulnerables de desbordamientos hoy por todo esto que está sucediendo con las lluvias. Ajá. Bueno, aguas. En Choix, ya se acercan las fiestas también allá en Choix, el sábado. sábado 12 de septiembre, disfruta de las carreras, y el martes 15, acompáñanos a la plazuela municipal, dicen, con mariachis, bailables y el tradicional grito de independencia que van a hacer allá, con un gran cierre. Va a estar Contacto Norte y Tropicana Show Versátil. ¡Qué húbole! Allá en Choy va a haber carrera de caballos este sábado, así que a prepararse porque se vienen los festejos. También en Choy se hicieron un recordatorio de Tu Vida Importa, No Estás Solo, en el marco del Día Mundial para la Prevención del Suicidio. Desde el DIF Choy recordamos la importancia de escuchar, acompañar y brindar apoyo a quien lo necesite. Así que atentos también por hoy, el Día Mundial del Suicidio. Y en Choy dicen que se siguen atendiendo los caminos. Se les habrá llovido en Choy. ¿Llovió en Choy? ¿Quién sabe si llovió en Choy, va? Bueno, vámonos para el fuerte. ¿Qué está pasando allá en el fuerte? Sí, aprovecha los descuentos patrios en el fuerte. El gobierno municipal del fuerte te invita a aprovechar hasta el 100% de descuentos en multas y recargos del predial urbano y rústico. Hay que recaudar. Aprovechen, la vigencia es aquí, allá en el fuerte, es hasta el 18 de septiembre. Sí, la próxima semana se acaba. Allá acuden a las oficinas de la Dirección de Ingresos hasta las 3 de la tarde. Ahí, así que aprovechen el 100 o hasta un 100% en multas y recargos del impuesto predial urbano y rústico. Muy bien, ATM Radio Noticias en el estado. Fortalecen acciones la Unipol y la Comisión Estatal de Derechos Humanos en pro de los derechos humanos. En el SATES te invita a aprovechar los descuentos especiales de fiestas patrias. El SATES, aprovechen, es el que está dando todas las facilidades, ¿sí? De allá del estado, canje de licencia vigente por licencia permanente, un 30% de descuento. 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En fin, un montón de ofertas patrias que estamos teniendo en estas fechas aquí en el estado. En el estado también ATM Radio Noticias, estas son las obras que inspiran esperanzas y sueños en nuestra niñez y juventud, dijo Graciela Domínguez Nava, la gobernadora, encabezó el arranque de la construcción del Centro Comunitario México Imparable allá en la colonia Lomas de San Isidro, en la capital del estado, en Culiacán. Bueno, ¿qué está pasando? ATM Radio Noticias. En el país, consejeros nombrados por Morena se quedan con las principales comisiones del INE. No, te van a pedir un vale. Pues claro, sí. No hemos cometido ningún acto ilegal desde Morena, asegura Ariadna Montiel. Es lo que te digo. En fin, Felipe de la Mata asegura que no hay bloque del tribunal allá en favor de Morena. En fin, en el mundo, ATM Radio Noticias, en el mundo, ¿qué está pasando? Autoridad de Salud de África señala que el ébola se está expandiendo fuera del foco del brote, ya en el Congo. Aguas allá en África, está difícil. Y en el Medio Oriente sigue la tensión. Allá en Irán utilizó inteligencia artificial para planificar ataques a objetivos de Estados Unidos y distribuir propaganda, revela Anthropic, que son los que desarrollan el cloud, ¿no? La inteligencia artificial de cloud, que está muy avanzada, lo de Anthropic. En fin, bueno, pues a las 7:38:15 de la noche escuchemos al tremendo dicharachero, la caricatura musical de ATM Radio Noticias, estrella de este programa, que estamos haciendo un recuento de los mejores dicharacheros que nos ha dejado este 2026. Escúchelo a las 7:38:15 de la noche. Ya tenemos también el comentario desde la brecha WhatsApp, el análisis que nos manda, llamado el colachi político del papá de los pollitos, don Juan Pablo Espinosa Rubio. De igual manera, el comentario en la propia voz del analista, sí, en la raya desde Culiacán con José Luis López Duarte. A las 7:50 son las penales, la otra forma de decir la nota policíaca con el comandante desde su patrulla, Bel Corrales. Ajá. Y el toquecito deportivo con el que también sabe de deportes es a las 8 de la noche con el de la Nahua, Trini Gutiérrez. La palabra de Sinaloa también ya nos llegó desde Mazatlán, así es, de Armando, el diputado Zamora Canizales. Y bueno, nuestra acostumbrada fusión con la revista Redes de la Asociación de Periodistas de Los Mochis es a cargo del politólogo Edgardo Vázquez Mungarro, que hoy traemos una entrevista. Sí, traemos una entrevista. Vamos a hablar con Imelda Montaño, que nos viene a presentar un libro. Ajá, para que vean, sí. Ella pertenece a Protección Civil Estatal, anda dando cursos, pero también se animó a escribir, sí. Nos trae Éxtasis, se llama su libro. Éxtasis, y de eso vamos a hablar. Se siente en la piel, en el corazón y en el alma. Está bueno el librito, aquí vamos a tener esa entrevista hoy con Imelda Montaño en la fusión con la revista Redes. Así es, y bueno, lo insólito, las noticias raras que se antojan increíbles, pero que son ciertas porque son cosas de la vida. En la historia nunca hemos visto nada parecido, como la misteriosa estatua neolítica de 11.000 años que muestra a un humano dominando a un leopardo. ¡Qué úbole! No, hay muchas cosas que no sabemos que se hacían, ¿verdad? Que nos sorprenden. Bueno, eso y mucho más vamos a tener hoy en su programa ATM Radio Noticias. Gracias, muchas gracias por continuar con nosotros. Saludos a los que nos están mandando mensajes, a mis amigos de Periodismo Abierto también, a mis amigos de la mesa Punto de Impacto, que se está poniendo cada día mejor. Es una maravilla, espérenla. Bueno, vamos a ir a la pausa y regresamos. Rosario Benítez, sí, saludos hasta Juan José Ríos, allá Rosario Benítez. ¿Cómo le fue con el agua, Rosario Benítez, Ahí platíquenos, mándenos mensajitos. Bueno, vamos a la pausa y regresamos con toda la información. Adelante, cabinas.
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3: Muy bien, estamos de regreso en este su programa ATM Radio Noticias. Gracias por continuar con nosotros y les mando un fuerte abrazo a Jesús Valenzuela, parada hasta Vallejo. ¿Y cómo le fue con el agua ya? ¿Cómo le fue con el agua? Platíquenos, ¿sí? Para saber, palmitote, pues, palmitote, bueno. Saludos entonces a Jesús Valenzuela, parada. Hilario Castañeda también, va a salir de vacaciones, dice Hilario Castañeda. ¿A poco sí? ¿Cómo que se va de vacaciones? Dice, hoy el último día de trabajo, dice, porque a partir de mañana sale de vacaciones. Y como tiene como 85 años trabajando ahí, le tocan como 3 años y medio de vacaciones. Así que ya no va a volver hasta dentro de buen rato. Saludos entonces a Hilario Castañeda. Bueno, saludos también a todos los que se están reportando aquí. David el Güero Enríquez también nos manda mensaje. Allá andan en Guadalajara, en el trombonero acá del Remy Valenzuela. Saludos también a mi amigo Aarón Castro de InLive Transmisiones también. Allá del softball que nos mandó mensaje temprano también. Saludos. Y aquí se está reportando. Se llevó un arreglo en Pétalos Florería. Y saludos a Jesús López también, el cuate López que anda vendiendo callitos. Callitos preparados. Saludos también. Bueno, en fin, mucha raza reportándose. Les decía que aquí en Ahome se activó el operativo de protección y asistencia a emergencia por las lluvias y familiares, las brigadas del Ayuntamiento de Ahome, integradas por DIF, Bienestar, Secretario de las Públicas, Protección Civil, Japama, la Común, Servicios Públicos, Salud y demás, están atendiendo emergencias. Así que cualquier cosa, hábleles, por favor, o hable al 911. También en Ahome se consolida como referente nacional de inclusión, dicen, por el premio municipal a pintores con la boca y con el pie para la entrega de este galardón. Se contó con la presencia de la presidenta el DIF Marisa Menéndez, hija del alcalde, quien en representación de su padre reafirmó el compromiso de continuar apoyando al IMDIS y a este importante sector de la sociedad. Claro, pues esos son los que valen la pena apoyar, ¿sí? Qué bueno, la Junta de Agua Potable tiene aquí aquí en Mazatán, ¿no? Aquí en Ahome tiene periodo del 100% de descuento en recargos, más no es multas, en recargos. El descuento ya está disponible en los centros de atención de la Junta de Agua Potable y también si usted paga en línea también ya tiene el 100% en recargos. Ajá. Bueno, les decía que en Juan José Ríos allá ante las lluvias registradas se mantienen recorridos de supervisión a través de la Dirección de Protección Civil, así que se exhorta a la ciudadanía a mantenerse informada, a tomar precauciones y a atender las recomendaciones de las autoridades. Por favor, cualquier cosa rápido, inmediatamente a marcar al 911, porque mañana está pronosticada lluvia también. Tenemos el 60% de lluvias para el día de mañana, a mediodía más o menos. Se pueden venir las lluvias, sí, mañana puede ser. Así que prepárese. Bueno, ¿qué más? No, ya es tiempo de ir con el dicharachero, ya, porque nos regaña Blasito allá en los parajes, que está pendiente del dicharachero. Gabriel Valero también siempre está pendiente del tremendo dicharachero. Hasta el DJ Dani Castro está pendiente del tremendo dicharachero aquí. Bueno, muy bien, pues vamos entonces a escuchar al dicharachero. ¡Arráncate, dicharachero!
4: Y raza, yo soy el dicharachero. Oiga, ese Noroña no tiene mother. Y si tiene, ¿sabe dónde estará? Pues una foto de él en el Senado, háganme el favor.

0: loquier, tiene sangre de cochi. 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
4: Bien, estamos de regreso en este su programa ATM Radio Noticias. Muchas gracias por continuar con nosotros y es tiempo de irnos hasta la brecha Guasave. Así es, allá para escuchar el análisis de el papá de los pollitos, para escuchar el colachi político de don Juan Pablo Espinosa Rubio.
5: ¿Qué tal, amigos? Muy buenas noches. Los saludo con el gusto y el afecto de siempre a través de ATM, Radio Noticias y el dicharachero. Bueno, estamos ya prácticamente en vísperas de las fiestas de la independencia de México, los festejos del 15 y 16 de septiembre. Y bueno, pues pese a que Sinaloa arde literalmente por los hechos violentos que se suceden un día sí y otro también, pues para no variar, en las últimas 48 horas se presentó uno de los días más violentos allá en la capital del estado. Pero ¿a qué viene este comentario?

0: Bueno, a que la gobernadora de Sinaloa, pues dice que sí habrá festividades, festejos con motivo de las fiestas patrias. Graciela Domínguez dice que pues no hay peligro de que pudieran presentarse pues situaciones delicadas en contra de la ciudadanía, en contra de los cientos y cientos de personas que se congregan en el Palacio de Gobierno, allá en la capital del estado, en la unidad administrativa, en la explanada, que es muy amplia, pues a escuchar a los artistas que van a actuar, a también a vitorear a nuestros héroes que nos dieron patria y libertad, en fin. Pero lo cierto es que, pues, es algo así, pensamos nosotros, como jugar a la ruleta rusa. ¿Por qué? Bueno, porque por más que se desplieguen las fuerzas del orden, policía municipal, policía estatal, Guardia Nacional, Secretaría de Marina, el Ejército Mexicano, pues debido a la gran aglomeración de gentes, de familias principalmente, que se dan cita en ese lugar el 15 de septiembre para dar el grito de independencia, es literalmente imposible garantizarles la seguridad. Pero bueno, habría que decir pues que son fiestas muy tradicionales, que la gente está acostumbrada a asistir en grandes cantidades a vitorear a los héroes que nos dieron patria. Pero bueno, Graciela Domínguez dice que pues todo está bajo control, que se va a desplegar un intenso operativo de seguridad en torno a la unidad administrativa, en torno al Palacio de Gobierno, pero repetimos, esto nunca será totalmente una garantía de que no hay riesgo de que pudieran presentarse hechos lamentables durante las fiestas del Grito y de Independencia. Pero bueno, es la opinión de la nueva gobernadora Graciela Domínguez Nava. Claro que esperemos que pues no haya ningún problema, que todo se dé en orden y que la gente se divierta. Amigos, es todo por ahora. Gracias por su atención. Buenas noches. Yo los invito para que mañana nos acompañen una vez más aquí a través de estos mismos micrófonos. Muy buenas noches.
1: Y buenas noches para ti también, estimado amigo, ¿eh? Gracias, gracias. Ese fue el Colachi político desde la brecha Guasave con el papa de los pollitos, don Juan Pablo Espinosa Rubio. Así es, saludos hasta Mazatlán también. Mañana vamos a andar por allá, por Mazatlán, a Manuel Garay, el ingeniero también. Saludos, ingeniero. Al ingeniero Edgar también, que nos está ayudando bastante. Jorge Tirado también, saludos. En fin, mucha raza que nos está ayudando para este proyecto que traemos de comunicación, que le va a encantar, estoy seguro. Bueno, vamos rápidamente entonces ahora hasta Culiacán. Nos vamos a trasladar hasta Culiacán, hasta la capital del estado, a escuchar La Raya en la voz de José Luis López Duarte.
2: Sí, Morena lleva una ventaja considerable gracias a una campaña electoral anticipada que se prolongó durante meses sin que ninguna autoridad le pusiera freno. Desde febrero, sus figuras visibles, aspirantes y operadores recorrieron colonias, rancherías, plazas públicas y medios de comunicación como si la contienda ya hubiera comenzado formalmente. Y quizá lo más preocupante no sea únicamente la infracción, sino la naturalidad con que se cometió, a la vista de todos, con la tranquilidad de quien sabe que nadie habrá de exigirle cuentas. Si esto no constituye un atropello a las reglas electorales y al juego democrático, entonces habrá que preguntarse, ¿qué entendemos por legalidad? Una república no se sostiene solamente sobre el acto periódico de votar, sino sobre la existencia de límites que obliguen por igual a gobernantes, partidos y candidatos. Cuando las normas se aplican selectivamente, dejan de ser leyes y se convierten en instrumentos de conveniencia. La llamada elección de Estado no se define únicamente por la intervención directa de una autoridad en favor de un partido. También aparece cuando esa autoridad decide no mirar, no investigar, no sancionar. La omisión puede ser una forma especialmente eficaz de complicidad. Permite que las arbitrariedades se acumulen sin producir el escándalo inmediato de un orden legal. Basta con dejar hacer y dejar pasar. Por eso resultan inquietantes las actuaciones de los órganos encargados de regular, vigilar y juzgar los procesos electorales. El Instituto Nacional Electoral y el tribunal correspondiente deberían presentar una garantía frente al poder, no una prolongación administrativa de él. Sin embargo, la impresión creciente es que han perdido autonomía y que sus decisiones se acomodan con demasiada frecuencia a las necesidades políticas de Morena y de la llamada Cuarta Transformación. El problema no empezó ayer. Desde el poder se ha intentado desmontar al INE, desacreditarlo y reducirlo a la condición de obstáculo partidista. Pero una democracia sin árbitros independientes queda a merced de quien controla los recursos, los micrófonos y la maquinaria gubernamental. Y cuando el árbitro se convierte en apéndice del gobierno, la competencia deja de ser competencia. Se transforma en una ceremonia destinada a confirmar al vencedor anunciado. El INE, encabezado por Guadalupe Taddei, no había fijado todavía los lineamientos de la campaña cuando Morena ya llevaba 7 meses de promoción pública. La explicación de que las reglas solo se podían establecer después de la convocatoria parece más una coartada burocrática que una interpretación razonable de la ley. Las obligaciones legales no nacen únicamente cuando comienza formalmente una campaña. Existen para impedir precisamente que alguien pueda obtener ventajas mediante actos anticipados. Lo mismo ocurre con las mañaneras presidenciales, convertidas en espacios de promoción política, y con las descalificaciones dirigidas contra quienes cuestionan al gobierno. En Colima, por ejemplo, la presidenta respondió a sus críticos atribuyéndoles filiaciones partidistas y acusándolos de ser enviados por la oposición. No hay en ello prudencia institucional, sino la vieja tentación de confundir al gobierno con la nación y a la discrepancia con la traición. Una democracia saludable no exige gobernantes infalibles, sino autoridades capaces de aceptar límites. El poder que nunca encuentra resistencia acaban creyendo que todo le pertenece. Las instituciones, el discurso público, la memoria colectiva y hasta el derecho de definir quién puede hablar. Por eso vamos hacia una elección profundamente desigual. No porque el resultado esté escrito de antemano, sino porque las condiciones de la contienda han sido deformadas antes de que comenzara. Y cuando la autoridad electoral renuncia a corregir esas deformaciones, la ciudadanía no solo elige entre partidos, también decide si acepta que la democracia sea una fachada o si todavía reclama que las reglas valgan para todos. Hasta aquí, su amigo José Luis López Duarte. Nos vemos el día de mañana.
1: Nos vemos y nos escuchamos, estimado amigo. Muchas gracias. Ese fue La Raya desde Culiacán, en la propia voz del analista José Luis López Duarte. Bueno, qué bobole, la gente no agarra el rollo. Se fugaron en Los Mochis, dueños de JME Venture Capital. Se escapan con los millones de sus inversiones. ¡Qué úbole! ¡Híjole, qué barro! ¡Otro! Apúntale otra rayita más al tigre. ¡La raza! ¡No agarra el rollo! ¿Eh? Ya, en fin. Ya se pelaron. Ya se fueron. ¿Eh? Dicen ahí algunas razas. No, desde diciembre empezaron, dejaron de pagar. Desde diciembre. ¿Eh? Ya casi 10 meses. Ay, no, no entendemos, pues. En fin, bueno, ya se fueron, ya perdieron. Se fueron, ya perdieron. Muy bien, vamos entonces ahora a las penales, la otra forma de decir la nota policíaca. Estas son con el comandante desde su patrulla, Abel Corrales.
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1: ¿Qué tal, estimado Abel? ¿Cómo andamos? Buenas y lluviosas noches.
4: Sí, claro que llovió, claro. Llovió y bonito. Un buen
5: ¿qué te diré? Un buen tiempo de lluvia continua, y con eso bastó, Horacio, para que de nueva cuenta pues se inundaran las calles de nuestra ciudad. Y bueno, el colector pluvial pues no alcanzó a desechar toda esa agua que cayó en esos momentos. Estaba lloviendo rico, hay que reconocer que llovió rico, que pues de una u otra cosa, pues, forma, pues disfrutamos de la lluvia, que por la mañana estuvo haciendo un intenso calor y que vino a refrescar un poco la ciudad aquí en Los Mochis. Así se empezó esta mañana con mucho calor, y después esa lluvia que pues de una manera nos alegró. Suspendió clases y obviamente dejó algunos vehículos varados en algunos cruces que ya conocemos, Independencia y Rosales, por allá por los rumbos de lo que es también la calle Belisario Domínguez y Centenario, que también se encharca el agua, y bueno, en el área de Los Cedros, que también por ahí antes de arribar al sector de Los Cedros por el Boulevard Centenario, también ahí se queda el agüita estancada, y bueno, así la lluvia por acá en nuestra región. Ahora sí, bueno, como siempre, saludando a nuestros amigos allá en Guasave, a nuestro amigo Gilberto, me comentaba que por allá no llovió tanto, bueno, cuando menos no llovió, lo que me decían, y bueno, me imagino que ahí por allá andabas, Horacio, disfrutando de un paseo, visitando las instalaciones de las interesantes de Guasave, así que un saludo a mi amigo Gilberto, mi amigo el Guerini y la familia Mejía, que siempre nos hacen el favor de acompañarnos, saludos para todos ellos, saludos también a sus amigos en Corerepe y Quiñones, saludos a mis amigos ahí en Ruiz Cortines, a mi amigo Aarón, a la gente de Juan José Ríos, que ahí también les cayó agua, saludos a Omar, saludos al ingeniero Cota, saludos a Conchita, a la familia Rodríguez, a todos ellos, un abrazo, saludos al Gato Sánchez en Insurgentes, que siempre nos acompaña y su familia, nuestros amigos también allá en la Ferrusquía, Rafael Corrales, mi carnal, Víctor Beltrán, David Corral de Bandeños, un saludote a mis amigos de Ligueres Zaragoza, también un saludote a toda la familia, toda la corralada de por allá de Ligueres Zaragoza, saludos a nuestros amigos que nos hacen el favor de acompañarnos ahí en Jiquilpan, al Marcos el Cascarrabia Leiva Podaca, un saludote, saludos también a la gente que a los amigos que nos acompañan acá en el sector centro, mi compadre Pancho Barraza, saludos. Y nos vamos rápido con los detalles de la información. Pues mira, Horacio, pues a pesar de que las intensas lluvias se han registrado por allá en lo que es el sur de nuestro estado, pues los hechos violentos no bajan. Por allá en lo que es Higueras del Coche en Mazatlán, mira, ejecutan a un hombre en su vivienda en esta comunidad. Te comento que también hay también algunos ejecutados en lo que es el puerto Mazatleco, que constantemente, mira, una mujer ahí en el sector centro, pues en la avenida Gutiérrez Nájera también fue asesinada a balazos. La cosa no para, también está muy caliente lo que es, como decimos coloquialmente, lo que es el puerto de Mazatlán, y pues Culiacán no es la excepción. Mira, asesinan a balazos a un motociclista por allá en el fraccionamiento Alameda, frente a una vivienda. Ahí esta persona presentaba algunos impactos de bala y estaba boca arriba por el rumbo de lo que es el Infonavit Cañadas, allá en un mini super. También, mira, llegan sujetos y asesinan a una persona, también a él se le apreciaban impactos de bala. También por allá en el sector de Chulavista, en Culiacán, lesionan a balazos a un hombre, esta persona de 32 años, que fue trasladada a un hospital a recibir atención médica. Y bueno, detienen a un civil ahí en Culiacán que portaba armas y obviamente tiros útiles, esta persona que quedó bajo custodia. Después de que fue detenido, les informaban que había personas, que se detectaban personas armadas, y fue pues puesto bajo custodia a esta persona. Y ya por acá, mira, en nuestra región, Horacio, amigos del auditorio, pues hace el primero de septiembre, pues dábamos esta nota donde un joven que se encontraba limpiando un rifle calibre 22 en la casa de su padre, por acá en el sector de la colonia Nahuatl, pues al momento de estar haciendo limpiando esta arma, pues se oyó una detonación cuando sus padres se encontraban en la parte de la cocina. Inmediatamente fueron a ver de qué se trataba y ahí encontraron a Mariano Ordóñez, de 23 años, que presentaba un disparo a la altura de la cabeza, por ahí a la altura de la 100. Inmediatamente marcaban los números de emergencia, llegaban por ahí personal de la Policía Municipal y de Investigación de la Procuraduría. Llegaban también paramédicos, quienes informaban de que todavía esta persona tenía signos vitales y fue trasladado inmediatamente a un hospital privado a recibir atención médica. Posteriormente lo trasladaron al Seguro Social, ya que su estado era muy delicado. Te comento que lamentablemente este joven de 23 años perdió la vida, no logró sobrevivir después de que el pasado primero de septiembre pues lo encontraron en su habitación con un disparo en la cabeza. Así las cosas por acá, lamentable este hecho. Y bueno, también mira, por allá por los rumbos nos vamos a ir ahora hasta lo que es Ciudad Obregón, la antigua Cajeme, donde te comento que ahí un influencer, otro influencer, porque ya son varios los que han sido ejecutados, pues de nueva cuenta, esta es lo que es este influencer conocido como el Piturris, que respondía en nombre al nombre de José Luis, se encontraba en una taquería cuando llegaron sujetos y pues lo ejecutaron. Posteriormente la persona que lo ejecutó se daba la fuga caminando a pie y por ahí se comenta que abordó un vehículo que estaba estacionado a algunos metros donde se encontraba esta taquería. Y bueno, lamentable este hecho, donde allá en Ciudad Obregón pues otro influencer es asesinado, ¿no? Se trata de el Piturris, o el Huichito, como lo conocían en las redes sociales, de nombre José Luis. Así las cosas este jueves por acá en lo que es nuestra región, y pues ahora nos fuimos hasta Sonora para dar esta nota de este influencer que fue ejecutado allá en la antigua Cajeme. Pues bien, Horacio, pues estas son las penales de ATM Radio Noticias. Recuerde, lo que usted escuche aquí mañana, lo leerán los periódicos o lo escucharán los carritos, que nos despierta todas las mañanas con el clásico. ¡Ándale! Voz de la guitarra mía. Un día la voy a terminar esa canción, Horacio. Un día me la completito, porque está larga la canción, así que un día me voy a, y me la, para que la escuchen, la disfruten con esta romántica voz que tengo, hombre.
1: Así es, muy romántica sobre todo,
5: Sí, sí, no, y luego las canciones esas muy mexicanas me salen que ni yo me las escucho.
1: Melodiosa voz,
5: Bueno, es que es el mes patrio, ahora sí es el mes patrio, y estamos esperando con ansias que llegue el 15 para irnos a dar de grito al palacio y pues seguir festejando el 16, ¿no? Porque hay que festejar nuestra independencia. Bueno, pues hay que pasarla bien, ¿no?
1: Okay, bueno. Pues muy bien, pues muchas gracias, Abel.
5: Nos escuchamos el día de mañana, si Dios lo permite, a través de las interesantes.
1: Así es, gracias. Esas fueron las penales, la otra forma de decir la nota policiaca con el comandante desde su patrulla, Abel Corrales. Y bueno, saludos a mis amigos de Periodismo Abierto que se están reportando. Allá traen un mitotazo en Mazatlán. En Mazatlán, Estrella Palacio dijo que no, su esposo nunca había tenido una relación ahí laboral, su esposo, con el Piti Velarde, al cual lo vincularon ahora y le con el crimen organizado y le congelaron las cuentas, nunca, y ahora resulta que sí, pero hace mucho, hace 5 años. ¿Para qué dices que nunca, pues? Y luego dices, bueno, sí, pero hace mucho, pues. En fin, sigue saliendo pus, ¿qué digo yo? Bueno, vamos a la pausa y vamos a regresar ya con el toquecito deportivo. Acuérdense que tenemos entrevista hoy. Sí, ¿cómo? Sí, tenemos entrevista. Vienen a presentarnos un libro Imelda Montaño. Vamos, la vamos a tener hoy con nosotros. Bueno, arráncate. No, creo que arráncate. Qué emocionado te pegaste. Vamos a la pausa. Adelante, cabinas.
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5: Muy bien, estamos de regreso en este su programa ATM Radio Noticias. Gracias por continuar con nosotros y es tiempo del toque alegre de aquí de ATM Radio Noticias, del toquecito deportivo con el que también sabes de deportes, no como otros, de aquí de la Náhuatl, Trini Gutiérrez.
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5: ¿Qué tal, mi Trini? ¿Cómo andamos? Buenas noches. ¿Cómo sí, te fue con el Horacio, agua?
6: Señor Horacio Padilla, buenas, uh-huh. Buenas noches. Adri Castro, buenas noches. A nuestro auditorio, buenas noches también. Aquí estamos. Pues fíjate que estuvo bien la llovidita.
5: ¿Cómo no?
6: Cayó bien, cayó el aguacero. Lo único malo es que pues se llenan las calles, pero creo yo que fue benéfica la lluviecita, ya se necesitaba. Uh-huh. Se necesitaba, la verdad, ahorita está fresco, está fresco, okay. Está a gusto allá afuera.
5: Sí.
6: Y enhorabuena.
5: ¿Cómo es?
6: Así es. Le mandamos un saludo al señor Alfredo Padilla Fierro.
5: Claro.
6: Enhorabuena.
5: Que sí. Claro,
6: señor, que sí, un saludo parte. De parte nuestra y todo para adelante, bendiciones. Uh-huh. Que se recupere y sobre todo que todo salga bien. Adelante, señor. Ya sabe, aunque nos baje el salario, no pasa nada.
5: Otra vez.
6: Bueno, fíjate que vamos a decirte que el día de hoy se iba a llevar a cabo las grandes caridades de nivel alto en la cancha por allá del Gabriel Leiva, pero no hubo las caridades.
5: No, pues el agua no los dejó.
6: Se suspendieron, pero fíjate que
5: iban a hacer waterpolo, iban a jugar.
6: Eran combinadas.
5: ¿Cómo?
6: El Pepenas, el Combina y el Mon contra el Macano, el Combina y el Sebastián.
5: No,
6: ¿cómo lo ves?
5: Personajazos.
6: El Gobo, el Niño y el Roma contra el Jorgito, la Mónica y el Betito. El Chavo, la Mónica, el Betito contra el Fede, el Cuate y el Cuate. Uh-huh. También esperando reta estaba el Chuy contra el chino Memín. Uh-huh. Así de que eso era. Y también pues dijeron pues no vamos a jugar, el Dios Tlaloc no lo dejó. Uh-huh. Estas son las cariadas del voleibol que se juega a todo lo que da y que fíjate cobran cover 25 pesos la entrada.
5: Uh-huh.
6: ¿Cómo la ves?
5: Está bien.
6: Cobran cosas, cover pues, los muñecos.
5: Pues hay que pagarle a los artistas.
6: Así es. Uh-huh. Fíjate también, ahora cambiando de deporte. El uh-huh. softball veteranos o chavorrucos, fíjate que la fraternidad, los Mochis presentes, fueron subcampeones del torneo Joyas del Mar de Cortés. Uh-huh. Participaron para que vienen para el béisbol de veteranos en los Mochis. Uh-huh. Es base veteranos, pero es base soft veterano. Uh-huh. O sea, así lo nombran ellos, ¿eh? Sí. Softball veterano.
5: ¿Qué?
6: Base softball. Exactamente.
5: Veteranos, ok.
6: ¿Qué cosa? Qué raro, ¿no?
5: Pues, ¿a qué juegan ahí? ¿Al béisbol, soft?
6: Es el softball, jugaron uh-huh. en el evento ese interesante. Uh-huh. Así de que, pues, enhorabuena uh-huh. a los chavorrucos que jugaron. Uh-huh. Fíjate, ahora cambiando un poquito de lo que viene siendo el deporte, uh-huh. nos vamos a las competencias que va a tener Isaac del Toro.
5: Ándale, muy
6: ¿Qué
5: bien.
6: ¿Qué te parece?
5: El ciclista de
6: Ensenada. Sí. Fíjate que ya es campeón nacional, corrió uh-huh. allá en Ensenada, ganó el campeonato nacional de ciclismo, uh-huh. y ahora se prepara porque pues hoy 11 de septiembre va a participar el Gran Prix ciclista de Quebec, allá en Canadá.
5: Ándale.
6: El 13 de septiembre, Gran Prix ciclista en Montreal. Uh-huh. Del 20 al 27, Campeonato Nacional de Ciclismo de Ruta. Uh-huh. Además también, el 10 de octubre, va a ser la Lombardía. Uh-huh. Lombardía, 10 de octubre. Así que enhorabuena, les deseo la mejor suerte a Isaac del Toro, uh-huh. ciclista mexicano que ha representado a nuestro país uh-huh. en lo que viene siendo el ciclismo, y enhorabuena. Uh-huh. De hacía mucho que no existía uno. Uh-huh. Raúl Alcaraz fue el último que corrió allá en el Tour uh-huh. de Francia.
5: Así es.
6: Y que logró un buen lugar. Y pues dijeron que iba a ir a ver Corrales y comitiva, pero sí. La ver Corrales no le dieron para el pasaje y se quedó aquí en Mochis.
5: Ok, correcto, sí, no me animó.
6: Bueno, vamos a entrar lo que viene siendo también en el ahora fútbol nacional. Uh-huh. ¿Qué te parece?
5: Muy bien.
6: Fíjate que, pues, vamos ahora a conocer los goleadores hasta este momento. Salomón Rondón, que lleva 7. Lucas Campos, 5, de Monterrey. Salomón Rondón es de Pachuca, del mejor equipo de México, que es Chivas. Viene siendo Roberto Alvarado, el Piojo, uh-huh. con 4. Gilberto Mora, de Tijuana, con 4. Y Ricardo Marín, con 4 también, del mejor equipo de México, que es Chivas.
5: Correcto, muy bien.
6: Así de que, y decirte también que la hormiga atómica anda haciendo la suya, no todos goles ahora este fin de semana.
5: ¿Quién es él?
6: La hormiga, la que jugó con Chivas, que se fue allá a jugar para Egipto, para aquellos lados.
5: Ajá, okay.
6: ¿Cómo la ves?
5: Al Olympiacos en Grecia.
6: Hacia el Olympiacos, exactamente.
5: Ándale.
6: Y por los juegos que se van a, que el día de mañana se van a desarrollar en Necaxa contra Puebla a las uh-huh. 19 horas. Sí. A las 21 horas, Atlante contra Pachuca. Sí. A las 21 horas, Tijuana contra el equipo de San Luis. Para el sábado, Toluca contra Atlas. Monterrey contra Tigres. Uh-huh. Cruz Azul contra su equipo. Uh-huh. Su equipo, el América.
5: Sí.
6: Así de que el domingo, eso va a ser el sábado. Para el domingo, juega el equipo de Juárez contra Santos. Y también Chivas contra Pumas. Así de que. Y el lunes hay un partido donde juega León.
5: Uh-huh.
6: El próximo lunes.
5: Así el próximo
6: que,
5: lunes.
6: Próximo lunes juegan. Así de que. Es la información de lo que tenemos del fútbol mexicano.
5: Ándale.
6: Entonces, y tenemos más del fútbol mexicano. Tenemos resultados de los partidos. De allá de, uh-huh. ahora viajamos, nos subimos al avión, uh-huh. nos vamos a Europa, uh-huh. tenemos resultados de lo que viene siendo del Barcelona contra el Feyenoord, 5-1 gana Barcelona, uh-huh. el Stuttgart 3-1 a los vikingos, Liverpool 2-1 Atlético de Madrid, el PSG 6-1 a Slovan Bratislava,
5: sí.
6: El Sporting le gana 3-1 a Galatasaray.
5: Sí.
6: Y el Napoli le gana al Arsenal. Bueno, el Arsenal le gana 1-0 al Napoli. Así uh-huh. de que son los resultados de por aquellos lados de Europa. Y también tenemos otros resultados. Otros uh-huh. resultados del fútbol europeo.
5: Sí.
6: Fíjate que no te toca ver esos partidos.
5: ¿Cuáles?
6: Los partidos de lo que viene siendo el fútbol europeo.
5: No tengo el placer, el gusto.
6: Fíjate que totalmente diferente, es otro rollo. Mm. Es otro rollo en el aspecto de cómo juegan, cómo se desenvuelven, cómo uh-huh. se aplican en la cancha. Uh-huh. Es otro rollo. Nivel futbolístico hay. Uh-huh. Ahora regresamos a México.
5: Ok.
6: Regresamos a México y nos vamos también donde el equipo de ustedes va en primer lugar.
5: Sí.
6: Dice, ¿qué probabilidades de ser campeón de la Liga MX, que los equipos que pudieran ser campeones en este 2026? Mm. El América con el 23%, uh-huh. Guadalajara con el 15%, Monterrey con el 13%, Cruz Azul con el 13% y el Toluca con el 10%. Uh-huh. Yo creo que ahí las estadísticas marcan diferencias porque el Toluca tiene más más equipo, tiene más juego, uh-huh. con respecto a los demás juegos, los demás equipos, ¿eh? Uh-huh. Entonces, y acuérdate que es el campeón.
5: Sí.
6: Ahora dice, Toluca domina el top 10 del torneo con CACAF. Uh-huh. Toluca con el 1-2-89, Tigres, Cruz Azul, Club América, LAF de USA. Uh-huh, sí, uh-huh. Los Ángeles, Guadalajara, el Nashville, el Inter de Miami, el Monterrey y el Pachuca. Uh-huh. Así de que pues son los 10 mejores del top 10 de CONCACAF.
5: Muy bien.
6: Así de que tenemos esa información. Y también decirte la tabla de posiciones de la Liga uh-huh. MX. Uh-huh. Tu América con 12 puntos, Guadalajara con 12, uh-huh. Toluca con 12, uh-huh. Tigre Tijuana con 10, Atlas con 10, Cruz Azul con 10, Querétaro con 9, el equipo del Pachuca con 8, uh-huh. Monterrey, ahí va, también va a la cabeza con... En la otra posición del torneo de Copa. Uh-huh. Así de que Tigres también va en número uno, uh-huh. pero en el otro torneo lleva a San Luis, Santos y Juárez. Pachuca, Pumas, Necaxa y Atlante están designados como 13, 14, 15 y 16 de la tabla general, ¿no? Uh-huh. Así de que es la información. Fíjate, nos extraña porque dividen en puntuaciones a los equipos y ponen ahí al Universitario de Nuevo León uh-huh. y al Monterrey como equipos grandes también, uh-huh. que ya lo han demostrado. Uh-huh. Ahora, nos vamos al béisbol, ¿qué te parece?
5: Me parece muy bien.
6: Al béisbol de latinos que han conectado más triples, ¿qué te parece?
5: Pues si tú quieres.
6: Nos vamos.
5: Vámonos.
6: El top 10 de peloteros latinos con más triples. Roberto Clemente con 166, José Reyes con 131, Rod Carew con 112, Juan Samuel con 102, Mini Miñoso con 95, José Cruz con 94, Tony Fernández con 92, Luis Aparicio con 92, Cristian Guzmán con 89 y Omar Moreno con 87. Mm-hmm. Es el top 10 de los mejores que han conectado los triples.
5: Dale, muy bien.
6: Entonces, y también, pues, líderes en extrabases, ¿qué te parece? Líderes en extrabases rápidamente. El Pit Crew con 72, Matt Olson con 70, Jordan Álvarez con 66, Rafael Devers con 64, mm-hmm. Carroll con 63, Ben Rice con 60 y Miguel uh-huh. Vargas con 60 también. Uh-huh. Son los líderes en extra bases.
5: Muy bien.
6: Y también, cambiando un poquito de tema, ahorita que en la cuestión de lo que viene el softball, fíjate que te mando un saludo Luis Lizárraga.
5: Sí, gracias.
6: Te mandan un saludo.
5: Muchas gracias.
6: Llegando aquí a Mochis. Hubo el día de ayer hubo partidos. Y dice que falta que vayas a jugar, que si con quién vas a jugar, que te espera que juegue con banqueros.
5: Sí, sí, no me han llegado el precio, pero...
6: Dice que se venga con banqueros.
5: Ajá.
6: Dice que los juegos amistosos del día de hoy se cancelan.
5: Y sí, pues
6: me por la lluvia.
5: Sí.
6: Por tema de lluvia en todos los estadios de los Mochis. Dice, respecto al torneo patrio de la categoría intermedia, los Grillos ya pasaron a la final y están esperando el resultado del juego entre Solitarios y los Grandes de la Sierra.
5: Uh-huh.
6: Para la final. Así que enhorabuena, un saludo. Y cambiando de deporte, fíjate que vamos al handball.
5: ¿Al
6: handball?
5: ¿Qué es eso?
6: Que uno que se juega en las canchas de básquetbol o de básquetbol.
5: Mm.
6: Es tipo fútbol con la mano como.
5: Ah, ok.
6: El handball.
5: Handball.
6: Es handball.
5: Handball. Es que me anda fallando el inglés.
6: Que por cierto, la gente de Coyubampo, de San José de Ahome y toda esa gente de Ahome,
5: ajá,
6: han sido campeones nacionales, ¿eh?
5: De handball.
6: De handball.
5: No me digas eso.
6: Sí, han sido campeones nacionales, sí.
5: No.
6: Ahome ha sido dignamente representado por grandes jugadores de handball.
5: Mm.
6: Y así ya lo ha recibido el campeonato.
5: ¿Y se juega con una pelota de frontón?
6: No, es como un balón, es un balón de fútbol, de voleibol, así más o menos.
5: Ah.
6: Es el handball.
5: No sé por qué no te creí.
6: Sí, es que, sí. Mira, ajá, sí, aquí está, mira.
5: Ah,
6: ahí está el balón, mira. La bola.
5: Ok, ya.
6: Ahí está el balón.
5: Es como los quemados.
6: Así, exactamente.
5: Los quemados.
6: Así es.
5: Lo que te digo.
6: Entonces dice, en la etapa regional, pues sí, de Campeonato Nacional Premier 2026, etapa regional, el handball se va a desarrollar allá el 19 de septiembre. El evento iniciará a las 8:30 de la mañana con sede del Centro de Alto Rendimiento Deportivo María del Rosario Espinosa.
5: Muy bien.
6: Allá en Culiacán.
5: Muy
6: en la
5: bien.
6: Rama varonil, así de que es para participar en el evento, para el evento nacional, a ver si representan a lo que viene siendo Sinaloa, estos muchachos, y aún me tiene mucho que hablar.
5: Bueno, te manda saludos tu amigo Efraín Navarro.
6: Gracias Efraín, enhorabuena.
5: Que sí, ¿a dónde vas ahora? Dice.
6: ¿Para dónde voy ahora?
5: Sí, porque estás en el handball.
6: Estamos en handball.
5: Tan handball.
6: Ahora nos vamos al béisbol. ¿Qué te parece? Ahora nos vamos al béisbol.
5: Pues ya andamos en el béisbol hace rato.
6: Sí, pero lo que pasa es que las estadísticas que traemos, los traemos así en nuestra página, Nutrigol. Lo seleccionamos para tener la información.
5: Uh-huh.
6: Y a veces lo ubicamos, pero hoy no tuvimos el tiempo de ubicarlos. Para
5: Luis hablar. Ochoa también te manda saludos.
6: Enhorabuena. Y el tremendo Mau también.
5: Ah, sí.
6: Al Mau que te manda saludos.
5: El Mau Borrego.
6: Al Mau que trabaja en recaudación de rentas.
5: Ah, ok. Saludos para él también.
6: Así es. Fíjate que Gualgolero WhatsApp tiene 4 caras nuevas. Van a ser participantes.
5: Pero ¿por qué te dicen triquetes?
6: Pues no sé, Luis Ochoa. Luis Ochoa de dice que por qué.
5: Efraín Navarro y Luis Ochoa es el. Saludos para el tren y triquetes Gutiérrez.
6: No. Ahí se le echan ellos.
5: Es por la amistad, pues.
6: No. Eso saludo lo harán como lo se dice.
5: Bueno, yo pensé que era de cariño.
6: No, pues es cariño.
5: Ah, ok.
6: Nos damos carrilla.
5: Ah, bueno.
6: Nos damos carrilla.
5: Muy
6: nos damos carrilla y enhorabuena. fíjate que allá el Cañeros también empezó la temporada.
5: Uh-huh.
6: Sigue haciendo lo necesario. Ya van tres días de pretemporada. Enhorabuena para los Cañeros, los Mochis, que se están armando hasta los dientes. A dar una buena exhibición.
5: Sí.
6: Se va a saber ahora los juegos de preparación y sobre todo cómo vienen para la próxima temporada 26-27.
5: Pues a playoff vamos a llegar nomás y ya.
6: ¿Será?
5: Pues yo creo.
6: No, Cañeros tiene con todo.
5: ¿Ah, sí?
6: Sí, viene con todo.
5: ¿Tú crees?
6: Claro. Sí.
5: Bueno.
6: Fíjate, rápidamente, saludamos al tremendo Juan Perea, el Recetas o el Rápido.
5: Saludos para él.
6: Es del Huitus de Guasave, sí. Nacionalizado en el Ejido México.
5: Ándale, pues.
6: Es el pelotero de toda la vida, de los que visitaron con orgullo los colores, los rojos del México, en la Clemente Grijalva. Enhorabuena. Así que, bueno, pues rápidamente también le mandamos un pésame a la familia de Luis Miranda, que el día de ayer falleció. Falleció un futbolista, un goleador, Luis Miranda, en Juan José Ríos, un compañero nuestro que lo trajimos en selecciones, lo trajimos en equipos, categoría chavorrucos, enhorabuena.
5: Un plebón.
6: Sí, Luis Miranda, la familia, nuestro más sentido pésame.
5: Bueno, le mandamos un abrazo.
6: Gracias, buenas noches, nos vemos el día de mañana, primeramente Dios.
5: Muy bien, gracias. Ese fue el toquecito deportivo con el que también sabe de deportes, no como otros, con el de la Náhuatl, Trini Gutiérrez. Bueno, me está llamando el ingeniero mecánico Cerecer, A ver, le vamos a empezar a llamar al ingeniero mecánico Cerecer. Te manda saludos, a ver. ¿Cómo anda el ingeniero mecánico Cerecer? ¿Qué tal, ingeniero? Aquí andamos al aire ganándonos el sueldo de los 30 mil millones de dólares que paga el señor Alfredo Padilla. Así es. A sus órdenes. Ándele. A ver, bueno. Sí. Ajá.

0: Bien, pues gracias a todos los que se están reportando, preguntando por la salud de mi señor padre. Bien, hoy lo intervinieron del ojo, le pusieron una inyección en el ojo ya, y se supone que eso era pues ya el último proceso para su recuperación. Esperemos que en 10 días ya recupere la vista. Y ese es el reporte. Hasta aquí mi reporte, Joaquín. Gracias. Saludos. Bueno, no, aquí andamos. Bueno, gracias, ingeniero mecánico. Vamos a seguirle acá. Saludos. Bueno, aquí le damos voz a todo mundo, ¿verdad, mi Dani Castro, mi Trinis? Claro que sí le damos voz. El ingeniero mecánico Cerecé reportándose y preguntando por la salud de mi padre. Igual Hilario Castañeda nos preguntó también nos preguntó Jesús Valenzuela Parada, que si cómo estaba el jefe. Bien, ya recuperándose. Bueno, pues vamos entonces a escuchar al tremendo dicharachero de nueva cuenta, la caricatura musical de ATM Radio Noticias, estrella de este programa, que nos está haciendo un recuento aquí el DJ Dani Castro de los mejores dicharacheros que nos ha dejado este 2026. Así que arráncate, dicharachero.
1: Y raza, yo soy el dicharachero. Oiga, ese Noroña no tiene mother. Y si tiene, ¿sabe dónde estará? Pues una foto de él en el Senado, háganme el favor.

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1: Gracias al tremendo dicharachero. Ahí está la caricatura musical de ATM Radio Noticias, estrella de este programa. Recuerden que ahora, ahorita, ya está aquí con nosotros la señora Imelda Montaño y venimos a hablar de la presentación de su libro, Éxtasis, ¿eh? Se siente en la piel, en el corazón y en el alma. Va a estar buena la plática, así que no te vayas, Trini, ¿eh? Bueno, muy bien, vamos entonces a escuchar la audiograbación que nos manda nuestro amigo desde Mazatlán. Nos trasladamos a la perla del Pacífico a escuchar la palabra de Sinaloa del diputado Armando Zamora Canizales.
2: Muy buenas noches, les saluda Armando Zamora Canizales desde Mazatlán, a quienes amablemente nos escuchan a través del 88.5 FM de Los Mochis y 94.5 FM de Guasave, por Facebook, lainteresante.com. Saludos, amigo Manuel Horacio Padilla, arrancamos con la columna Palabra de Sinaloa. El mundo se abre y los partidos se cierran. Mientras el mundo avanza a una velocidad que hace unos años parecía ciencia ficción, algunos políticos pretenden hacer política como si no existieran los teléfonos inteligentes, las redes sociales ni la inteligencia artificial. Ayer conocimos el símbolo extraordinario de estos tiempos. Apple presentó su primer phone plegable, un aparato que se abre como un libro y permite trabajar con dos aplicaciones simultáneamente. Es una muestra más de una realidad inevitable. La tecnología cambia, se adapta y rompe sus propios moldes. Es decir, la modernidad más nos obliga no solamente a innovar, sino también a escuchar, debatir, corregir el rumbo cuando sea necesario. Y la política, ahí pareciera que todavía algunos quieren conservar su teléfono de disco. Precisamente hoy, 10 de septiembre, comienza formalmente el proceso electoral federal 2026-2027, cuya jornada electoral será el 6 de junio del próximo año. En Sinaloa también llegó la hora de las definiciones. Desde la sociedad civil hemos insistido en algo muy sencillo: primero Sinaloa y después los partidos. Hay ciudadanos que queremos ver sentados en una mesa al PRI, PAN, Movimiento Ciudadano y Paz, junto con ciudadanos sin partido, organizaciones y liderazgos sociales, para analizar seriamente la posibilidad de construir un proyecto común rumbo al 2027. El PRI ha expresado públicamente su interés en construir un frente amplio y desde el PAN también existen voces que impulsan una alianza amplia de partidos y ciudadanos. Incluso se ha planteado la figura de candidatura común que permite respaldar un mismo perfil conservando cada partido su identidad. Nos quedan dos grandes interrogantes. ¿Qué hará Movimiento Ciudadano? ¿Qué hará el PAS? Ahora les toca cambiar a los partidos y si no lo hacen, las redes sociales se encargarán como rayo de que todo Sinaloa se entere. Aquí en Mazatlán, la fuerte lluvia de ayer deja carro arrastrado por corriente, caída de árboles, apagones, inundaciones y encharcamientos en vialidades. Se intensifica robo de tapas de alcantarillas durante las lluvias. Alrededor de 50 tapas y rejillas de alcantarillas requieren atención o reposición en distintos puntos del puerto, informó la Jumapam. Matan a balazos a una mujer en el centro. La víctima, de aproximadamente 30 años, quedó sin vida junto a una camioneta. Sinaloa Libre insiste en que nos sigamos organizando para estar en condiciones de arrebatarles el poder a esos ineptos y corruptos. Nos escuchamos mañana, pero recuerden, el 2027 nos llama.
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0: Muy bien, estamos de regreso en este su programa ATM Radio Noticias. Gracias por continuar con nosotros y es tiempo de hacer nuestra fusión con la revista Redes de la Asociación de Periodistas de Los Mochis, a cargo del politólogo Edgardo Vázquez Mungarro.
1: 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Adelante.
0: ¿Qué tal, politólogo? Buenas noches, ¿cómo andamos?
2: Buenas noches, Manuel Horacio, excelente, un día lluvioso.
0: ¿Y vienes?
2: Dani, auditorio de ATM Radio Noticias, muy buenas noches.
0: Oye, vienes muy bien acompañado, Mario.
2: Sí, señor.
0: Sí,
2: qué bueno. Traigo a la estrella de esta noche.
0: Ajá.
2: En ATM Radio Noticias.
0: Pues muy bien, me da mucho gusto presentarles en esta fusión que tenemos con la revista Redes a Imelda Montaño, nacida allá en Navolato, Sinaloa, economista de profesión, docente de formación y escritora de corazón. ¿Qué tal, Imelda? Buenas noches, ¿cómo está?
3: Hola, buenas noches, pues muchas gracias antes que nada por la invitación.
0: Ajá.
3: Muy contenta de estar aquí, pues.
2: Pero dile qué te parece Los Mochis.
3: Pues una ciudad muy bien planeada. Me gustan mucho sus calles.
0: ¿A poco sí?
3: Sí.
0: Sí, sí, sí. Nos creemos mucho nosotros y es algo que presumimos normalmente, la
3: muy
0: planeación
3: bien
0: que se hizo en aquel tiempo.
2: Hace excelente.
0: Sí. Hoy, bueno, Imelda, nacida ya en Navolato, me llama la atención que es economista de profesión.
3: Así es, sí, soy economista.
0: Ajá. ¿Docente también de formación?
3: 26 años fui maestra de matemáticas.
0: ¿De
3: daba
0: matemáticas?
3: En universidad, preparatoria y secundaria.
0: La agarró facilita, ¿no?
2: Fíjate nomás.
0: 5x8, 40. Y ya, ¿cómo? Sí, no. ¿Y escritora de corazón también?
3: Sí, fíjate, pues yo me autodenomino escritora por accidente.
0: Vámonos, a ver, platíquenos la historia entonces de por qué es escritora por accidente.
3: Porque hace aproximadamente 30 años alguien me dijo por ahí que tú deberías de ser escritora. Me sonó completamente a locura, pero una locura que nunca se me olvidó.
0: Ajá.
3: Y hace ya algunos 10, 11 años dejó de sonarme ya tan locura y dije, pues, ¿por qué no?
0: Y ahora tenemos a la escritora de corazón.
3: Así es. Y sí, ahora ya me di cuenta que es mi segunda pasión.
0: ¿En serio?
3: Sí, claro.
0: ¿Cuántas novelas?
3: Publicadas una. Ajá. Tengo una que ya terminé, pero esa no la he publicado y tengo dos en proceso.
0: Que son novelas, ¿verdad?
3: Sí, escribe son novelas, así es.
0: Ajá. ¿Ya leíste, politólogo?
2: Fíjate, qué curioso, ¿no?
0: Ajá.
2: Alguien apasionada por los números, de repente tuerce el rumbo, según mucha gente, y se va a las letras. Y yo le comentaba antes, no, está relacionada las letras con los números.
0: Definitivamente.
2: Sin duda.
0: Definitivamente.
2: O sea, ve las fórmulas. Ajá. Tenemos letras y números.
0: Tampoco sí.
2: ¿Y entonces?
0: Pues tenemos a la maestra de matemáticas.
2: Pues sí,
0: que,
2: pues.
3: En el álgebra, por ejemplo.
2: Pues letras y números.
0: Híjole, yo qué bueno que estudié para locutor, dijo el otro. Para no regarla. Ajá.
2: No, pero mira, aquí lo interesante es éxtasis. ¿De qué nos habla éxtasis?
3: Fíjate que ahorita me preguntabas, ¿es una novela? Sí, es una novela. Tenía que ponerle un género, entonces entró en el género de romance con

0: contemporáneo.
1: Ok.
0: Pero Éxtasis no es una novela romántica. Uh-huh. Si bien es cierto, como novela debe de traer una historia de amor, pero el eje o el corazón de Éxtasis no es la relación que tienen los protagonistas de amor, sino todas las decisiones o todas las circunstancias que los envuelven.
1: Correcto.
0: Entonces, sí me gusta lo que es el término contemporáneo, porque las situaciones que ellos viven podemos pasarlas o estarlo viviendo, sí, cualquiera de nosotros ahorita en estos momentos.
1: Correcto. Digo, éxtasis, la palabra es fuerte, ¿no? Se siente en la piel, dice, en el corazón y en el alma también. ¿Cómo podremos definir éxtasis desde la autora?
0: Muy bien. Fíjate que, les voy a platicar una anécdota. Cuando yo iba a hacer la primera presentación, cuando hablé con mi maestro de ceremonias, me dijo, o sea que tu novela es erótica.
1: Mm.
0: Y yo, o sea que no la has leído.
1: Okay.
0: Porque pues no es una novela erótica. Sin embargo, la mayoría de las personas, cuando escuchan la palabra éxtasis, la asocian con el éxtasis carnal.
1: Mm-hmm.
0: Y sí, o sea, sí es parte del éxtasis. Pero también un deportista que cumple una meta puede sentirse extasiado. Simplemente las personas que nos gustan los atardeceres o los amaneceres, si estamos presenciándolos, estamos sintiendo un éxtasis.
1: Uh-huh.
0: En este caso, éxtasis, para mí el éxtasis, en todos los sentidos, inicia en la piel, inicia así ese carnal, podemos decir.
1: Ese cosquilleo.
0: Eso, sí, esa emoción, eso de que se te erice la piel.
1: ¿Dónde?
0: Pero una vez que tú ya dices, ah, no, sí, eso es lo que me gusta, entonces ya empiezas como que a meter otras emociones y es cuando digo, bueno, está llegando al corazón.
1: Correcto.
0: Cuando hablamos de las relaciones de parejas, a lo mejor de que es que me encanta, pero ya estoy viendo que no es tan perfecta la persona. A ver, vamos poniéndolo, ¿no? En una balanza.
1: Ajá.
0: Entonces, cuando tú ya ves en la balanza que aun cuando no es tan perfecto, dices tú, no, pero pues sí, sí quiero. Todo lo bueno compensa. Entonces es cuando tú ya dices tú, sí quiero, uh-huh, es cuando llega la transformación del alma.
1: Ándale, es el proceso.
0: Así
1: ¿Ya
0: es.
1: ¿Ya ves, Dani? ¿Estás escuchando, Dani?
2: Sí, claro.
1: Ah, bueno, anótale, por favor. Oye, ¿y quiénes son Elif y Anul?
0: Son los protagonistas.
1: Ajá.
0: Ella, de hecho, en la novela, Elif tiene una doble identidad.
1: Mendigo,
0: es hombre. Nombre, no, es mujer. Elif es mujer, Anul es hombre.
1: Que no la he leído yo.
0: Ajá.
1: No, pues si me va llegando, espéreme.
0: Claro, claro. Por eso nada más te vamos a perdonar.
1: Sí.
0: Ella toma una doble identidad para ella regresar a buscar, sí, o a vengarse hasta cierto punto.
1: Así son.
0: Defendiendo algo que para ella es verdad.
1: Mm.
0: Lo que pasa es que en Éxtasis hay dos verdades de una misma historia.
1: Yo volé.
0: Entonces, ella es la que hay exilio, uh-huh, la exilian a ella y a su familia. Cuando ella regresa muchos años después, porque se va haciendo niña, regresa siendo ya toda una profesionista, no la reconocen.
1: Uh-huh.
0: Pero ella va descubriendo junto con Anul, que es el protagonista.
1: Sí.
0: Que las verdades que ellos tenían de esa historia, ninguna de las dos son realmente la verdad.
1: Mono. No, no nos cuente el desenlace para que la lean.
0: Claro, por eso hasta ahí la dejamos.
1: Muy bien. ¿Qué qué representa ser escritora en estos tiempos ahorita? ¿Cómo se siente presentar un libro como tal? ¿Está viviendo un éxtasis, Imelda Montaño?
0: Sí, estoy viviendo un éxtasis porque este era un sueño que me costó mucho lograrlo. Y no hablo únicamente desde la preparación, porque pues dejar de ser maestra de matemáticas y entrar a lo que era la redacción y todo eso, pues sí te lleva un proceso, ¿no? Pero voy a decir algo sin afán de presunción.
1: Mm, échele.
0: Siento que me quedó muy bonita la novela.
1: ¿Ah, sí?
0: Me gusta mucho. Y pues creo que si no me gustara a mí que la escribí,
1: sí.
0: O sea, ¿verdad? O sea, claro, estaríamos medio...
2: Sí, no.
0: Sí, sí, pero hay algo. Entonces ya desde ahí ya es un éxtasis, ¿no? Porque pues yo cumplí mi sueño, me gustó mucho, uh-huh, mi trabajo.
1: Uh-huh.
0: Pero ahorita sí, actualmente estamos con a lo mejor unos problemitas, pero hablando de manera general, social, de manera social. ¿En qué sentido? Cada vez hay menos gente lectora. Más bien de las nuevas generaciones, vayamos, porque de mi generación nomás, o sea, sí somos más lectores. Y luego entra otra parte, la economía. Entonces de repente dices, bueno, no voy a gastar 500 pesos en un libro y mejor le pago el agua. Sí, o sea, tristemente, o le abono a la luz. Entonces, pero aún así, aún cuando yo diga, bueno, a lo mejor pues no va a ser, voy a vender muchos libros, simplemente el yo tener mi libro en las manos, para mí fue un éxtasis total. Entonces sí lo estoy viviendo.
1: Qué bueno.
0: Ya en el alma, porque me transformó.
1: Sí. ¿Cómo ves, el politólogo?
2: Pues fíjate que cuando estamos hablando de pasiones y cuando estamos hablando de proyectos que te llegan al alma, pues cuando hablamos de alma, estamos hablando de una profundidad enorme. Claro. No estamos hablando de cualquier cosa.
0: Sí, ¿no?
2: Estamos hablando de, no del corazón, del alma. Y del alma allá es mucho más profunda que el corazón. Entonces, si ya llegaste a ese límite, ¿no? Quiere decir entonces que el éxtasis es completo. Porque
1: no le conocí en esa etapa de filósofo al politólogo, ¿eh? Entonces es profundo.
2: Sí es.
1: Sí, el alma es profunda.
2: Es mucho más profunda.
1: Híjole.
2: Cuando a alguien o a algo lo quieres con el alma, es algo mucho más
0: ya profundo. Lo vas a querer siempre.
2: Sí. Siempre.
1: Como toda buena se mamá dijo, me quedó bien bonito.
0: Claro, sí.
1: Así,
0: exacto.
1: Así le dijeron al Trini Gutiérrez ahorita que se fue.
0: Pero te cuento algo, hablando de como toda buena mamá, ahorita se me vino algo. Después de que yo terminé de escribir Éxtasis, dije, se lo tengo que mostrar a alguien, pero que me diga, o sea, si de plano, que, o sea,
1: neta,
0: que sea bien honesto,
1: la
0: ¿no?
1: neta.
2: Sí, sí, eso no es.
0: Sí, pero quiero a alguien que conozca, lo quiero conocer, pues dije, mi hermano.
1: Sí.
0: Mi hermano es una persona que lee mucho y peca de franco.
1: Sí.
0: Sí, o sea, él peca de franco. Pues sí, ya llegó a mi casa. Oye, ¿qué crees? Ya terminé de escribir la novela. Por fin, tenías como 1,000 años escribiéndola.
2: Ya dice, para empezar.
0: Primera, ¿no? Yo no, pues sí, pero ya la terminé. ¿Y de qué trata? Espérate, saco mi laptop y empiezo yo bien emocionada a leerle el primer capítulo, ¿no? Y lo termino y me dice, ¿quieres que te diga la verdad? Yo, claro. Si yo leo ese primer capítulo, ya no la leo. Está muy aburrido. ¿No tienes algún otro capítulo que esté más interesante para que con ese inicies? Mira. Y yo, sí. Claro que sentí, por eso me acordé ahorita, como cuando, mira mi bebé, ay, qué feo. O sea, así sentí. Como cuando enseñas a tu hijo y bien emocionado.
2: Oye,
0: y que te digan, ay, qué feo, ¿no?
2: No,
0: pero no, sin embargo, no he terminado.
2: Hay una simulación.
0: Sí.
2: Lo presentas y te dicen, ay, qué simpático.
0: Ajá, eso está peor. Sí, por eso dije, yo necesito a alguien que me diga la verdad, ¿no? Entonces, duré 3 días en volver a abrir el manuscrito, porque era como que también tu ego de que, oye, pero pues... Pero dije, bueno, Imelda, tú se lo mostraste, querías, y yo sí sabía qué escena podía estar ahí, pero yo quería que estuviera como yo quería, pues. Pero es que no escribiste para ti, Imelda. Bueno, pues ya cambié el orden y me fui acomodando, y una novela que era de 300 páginas terminó siendo una de 500. Gracias, hermano. La novela se enriqueció mucho.
1: Sí,
0: ¿sí?
2: 500 páginas.
0: Sí, porque al acomodar yo tuve que ir aumentando. Oh, claro. Entonces, sí, la verdad.
2: Cambiaste
0: el enfoque, pues, desde el inicio, entonces tuve que...
1: Pues es un reto muy importante para... Y sobre todo por los dos puntos principales que contextualiza. La parte de que ahora se lee menos, ¿sí? Las lecturas se han reducido y los teléfonos nos han hecho que nuestra lectura se reduzca. Y los jóvenes, pues... Por la misma razón, pues ya no leen. O ya no leemos, ¿no? Yo novelas, me he de confesar, no leo. Por la formación mía de nosotros en la academia, pues tenemos que leer otro tipo de lecturas.
0: Sí, claro.
1: Un poquito más científicas, un poquito más densas. Pero bueno, sí, es un gran reto. Lo bueno que usted ya está convencida.
0: Exacto. Sí. Claro que sí.
1: Oiga, y bueno, ya que tenemos al autor aquí, ¿por qué o cómo, qué decirle a nuestro auditorio para que se emocione y tenga el interés de leer Éxtasis?
0: Pues mira, como te lo mencioné hace un momento, en Éxtasis, si alguien quiere leer una novela romántica, no se la recomiendo. Porque ya he tenido comentarios de lectores que me dicen, es que yo esperaba más escenas con los protagonistas. Sí, es que no es una novela romántica. Pero sí es muy interesante todo lo que viven los protagonistas, porque como les decía, o sea, lo que yo quiero como escritor es que les quede algo después de que cierren la última página. A lo mejor una pregunta. No es un libro que te va a decir qué hacer ante cualquier, ante alguna...
2: No es manual, pues.
0: No, no es un manual. Sin embargo, viven situaciones que podemos vivir cualquiera de nosotros y los invito porque es una lectura muy actual, viven situaciones muy actuales, es algo, es ligera, no es muy, muy densa y muy interesante. Tiene, les comenté ahorita, ¿no? Estas dos versiones, hablamos de una doble identidad. Pero lo más importante aquí es, y esta pregunta se las voy a hacer también a ustedes que están aquí, ¿qué hacen con todo lo que sienten o con todo lo que piensan de una persona que ustedes admiran mucho y se descubren algo que ven que saben que no es tan perfecto como siempre pensaron? ¿Qué harían? O sea, ¿qué decisiones tomarían?
2: En ese momento que descubres que no es lo que yo pensé.
0: Y a partir de ahí, ¿qué es lo que haces?
2: Para en principio para entender a una persona, yo diría, me está engañando.
0: O sea, es lo primero, ¿verdad?
2: Es lo primero. Me está engañando.
0: No he sido honesto conmigo.
2: Sí, o sea, ahora, luego me voy al contexto. ¿Por qué es así? Ajá. ¿Cuál es el origen? Ajá. ¿De por qué se transformó?
1: Entramos a terapia ahora. Sí.
0: Ok. Y si fuera una pareja, puedes decir tú, bueno, pues sabes sí. Que hasta aquí. Pero si son tus padres.
1: Yo se la cambio por los papás. Ajá. Llega el momento que el hijo crece y deja ver al Todopoderoso, deja ver al Superman, ¿sí? Y empieza a ver a la persona. ¿Sí? Sí. Y esa persona, pues es imperfecta, ¿no?
0: Pues eso viven los protagonistas. Descubren que sus papás no eran lo que ellos creían.
1: Sí, ¿qué tanta,
0: ya como adultos,
1: qué
0: pues,
1: tanto de su vida personal está impregnado en Éxtasis?
0: Fíjate que en Éxtasis no te puedo decir que nada porque obviamente pues todo salió de mi mente, ¿verdad? Entonces sí hay mucha de a lo mejor mi manera como yo hubiera enfrentado algunas situaciones en particular que Imelda lo hubiera hecho prácticamente igual. Sin embargo, no me basé en nada mío.
2: En lo personal, nada.
0: No, en esta no. Estoy escribiendo otra que esa sí es una historia que tiene mucho de mi vida, pero esta no.
1: ¿Cómo la ves?
2: Pues mira, ya nos vamos acercando para conocer a Imelda. En la próxima novela, vamos a saber si es cierto lo que vemos. Sí. Entonces nos vamos a regresar a Éxtasis, ¿no?
0: Ajá, y vas a ver, retomando aquella entrevista.
2: Sí, la primera.
1: Sí. ¿No? Me llama la atención el tema, ¿no? La asesoría comercial que debe de existir para que un libro tenga un mayor impacto. ¿Por qué el nombre, pues? ¿Por qué Éxtasis? Si la connotación que tenemos, pues es sexualizada, ¿no? O es ¿por qué ponerle ese nombre?
0: Fíjate que a lo mejor desde ahí viene mi falta de experiencia. Porque mi libro es autopublicado, ¿no?
1: Sí,
0: no tengo, no tuve un corrector, no tuve un redactor, yo hice todo.
1: Sí, el señor Edgardo es corrector de estilo.
0: Sí. Pero no sabía. No, mentiras. Es que yo quería hacer algo, yo hacerlo todo. Entonces me costó un poco más pero me gustó, pues. Pero a lo mejor eso es lo que yo... A lo mejor ahí es donde voy a tener mi primera piedra más grande en el camino.
1: ¿Hay un perfil ideal, del lector ideal para su novela?
0: No.
1: Cualquier persona.
0: Cualquiera. Incluso me preguntaba mi sobrino que tiene 14 años... tía, o sea que yo no puedo leer tu novela. Y yo, claro que sí. Claro. Ah, o sea, porque seguramente, o sea, él fue él, pues dije, bueno, por la edad, ¿no? Pero la puede leer cualquier persona, no, de cualquier edad, de cualquier... Incluso tú que me dices, yo no leo novelas, uh-huh. Me atrevo a decirte que te gustaría.
1: Bueno, pues...
0: Y me a las pruebas me remito.
1: Muy bien. Pues muy bien, Edgardo.
2: Tenemos, ¿concluimos? Tenemos ya la promesa de Imelda de regresar en plan de escritora, ¿no? Porque me dice que muy comúnmente está aquí en Los Mochis y mira qué mala suerte que no la habíamos conocido. Sí. No la hayamos conocido y me promete que a finales de octubre,
1: correcto,
2: podemos hacer la presentación del libro aquí en Los Mochis. Uh-huh. Y bueno, para ello vamos a recurrir a nuestros amigos que están metidos en las letras.
1: Sí, claro, ¿no? Claro, claro.
2: Y a los alumnos que estudian filosofía, psicología.
1: Pues tú tienes una persona muy, muy cercana.
2: Así es. Uh-huh. Entonces, okay, vamos a recurrir a ellos para hacer una buena presentación del libro. Muy ya bien. Estuvimos ahorita platicando la dinámica.
1: Bueno.
2: Así que en octubre, Éxtasis se presenta aquí en Los Mochis.
1: Qué emoción, qué bárbaro. Bueno,
0: tienes tiempo de leerla.
1: Todavía, así
0: claro
1: es.
0: Que sí.
1: Bueno, pues, ¿y dónde las podemos encontrar? ¿Éxtasis en las librerías más cercanas o en internet? ¿O dónde? ¿Alguien, si se interesa a alguien, dónde la va a encontrar?
0: Muy bien.
1: ¿O hasta en octubre?
0: No, mira, en octubre yo la tendría yo aquí, ¿no? En la presentación, ahí las tendríamos en formato físico para quien la quiera comprar, pero ahorita en Amazon está tanto en formato físico como digital.
1: Digital,
0: claro. Ahorita decías los jóvenes, órale, pues pueden comprarla con el Kindle o en el teléfono, lo pueden leer, también está Éxtasis en formato digital.
2: Inclusive un llamado a los maestros de psicología y a los escritores que están trabajando como maestros de literatura y demás, recomiéndenla a los alumnos. Ahí van a encontrar cosas comunes que pueden estar pasando los jóvenes. Sí, en este momento.
0: Sobre todo eso, claro. Esa parte de lo que, como de repente como hijo te das cuenta, y no tanto, bueno, sí, porque pues tu papá es tu superhéroe cuando estás niño, pero vas creciendo y de igual manera de repente dices, es que yo veo todo esto bueno en mi papá y no quiero ser como él, o de repente me va a costar mucho llegar hasta ahí. Entonces tengo que esforzarme más porque no quiero que me digan que soy el hijo de, ¿no? Sino que, mira, el hijo de también hizo esto. Entonces, ahí, y luego que de repente ves que, pues no era nada de lo que tú creías. Si está como...
1: ¿Eran
0: que...
1: mejores?
0: En la novela no.
1: Híjole, ya me la contó.
0: Bueno.
1: Muy bien, pues concluimos. ¿Algo que
2: agregar? Señor.
1: ¿Sí? Bueno.
2: Vamos a esperar la presentación de Éxtasis en Los Mochis y una invitación, que estén pendientes, a finales de octubre vamos a estar con Imelda presentándolo en un lugar de aquí de Los Mochis.
1: Perfecto, pues Imelda, muchas gracias por la visita y aquí tiene su medio de las puertas abiertas.
0: Muchas gracias por la invitación y recuerda, te dejé tarea. Que leas la novela y luego la comentemos.
1: Muy bien, me parece bien. Bueno, pues es así como nosotros damos por concluido nuestro programa del día de hoy, no sin antes agradecerle su preferencia a través de las interesantes de Sinaloa, 94.5 en Los Mochis, en Guasave, 88.5 en Los Mochis. Invitarlos a que mañana nos sintonicen también a través de las interesantes de Sinaloa en punto de las 7 de la tarde y desearles una noche ATM.
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6: Buenos días, muy buenos días, un placer saludarles en este viernes ya, viernes 11 de septiembre de este 2026 y como cada mañana saludándolos desde este interesante espacio donde justamente estamos y estaremos en conexión con usted y la información a través de las frecuencias radiales del grupo AP Radio, la interesante de Guasave en el 94.5 de frecuencia modulada, la interesante de Los Mochis en el 88.5 de FM, la primera del cuadrante en El Fuerte a través de la Qué Buena del Fuerte en el 98.5 también de frecuencia modulada y a través de la 103.9 de la Villa de Ahome que te toca de todo. Por supuesto, también a través de nuestras plataformas Conexión Noticias, LM Noticias, la interesante FM, la Qué Buena 98.5 El Fuerte, radio en línea en la interesante y conexionnoticias.com, así como también los invitamos a que descargue la app del grupo AP Radio para que nos acompañe donde usted se encuentre. Son las 7 de la mañana con 5 minutos y como cada mañana poniendo a su disposición nuestro teléfono en cabina para cualquier denuncia, queja, comentario, observación y por qué no, felicitaciones también se valen al 6688-181885, que también es nuestra línea WhatsApp. Si usted prefiere hacer conexión con nosotros a través de un mensaje de texto o de voz, repito, 6688-181885. Si usted prefiere nuestro WhatsApp personal, 6682-474464, o bien Si usted sigue nuestras transmisiones a través de las páginas oficiales de Conexión Noticias, LM Noticias, La Interesante FM, La Qué Buena, 98.5 El Fuerte, ahí puede plasmar sus comentarios y por supuesto mucho, mucho le agradecemos, comparta nuestras transmisiones. Comentarles que el santoral católico de hoy celebra a Buenaventura de Barcelona, un hombre de gran devoción, muy venerado en la iglesia. Este viernes 11 de septiembre, santoral también de Adelfio de Lutzelville, Daniel Wynn, Elías Espeleota, Juan Gabriel Perbogré, Leudino de Toul, paciente de Lyon, Pafunucio de Egipto y sacerdote de Lyon. Así que a todos los Adelfios, Danieles, Elías, Juan Gabrieles, Leudinos, pacientes, Pafunucios, sacerdotes, Buenaventuras, a Buenaventura Alcalá, nuestras felicitaciones. Y por supuesto también permítame saludar y felicitar a los cumpleañeros de este viernes 11 de septiembre, a nuestro amigo y colaborador de este espacio, el fotógrafo de las estrellas, Luis Bojorquez. Muchas felicidades allá celebrando, allá al otro lado del charco, allá en el vecino país del norte. Muchas felicidades, Luis. El maestro Guillermo Huelna Castro, también hoy de cumpleaños, muchísimas, muchísimas felicidades. Víctor López, Leonardo Campos, Martín Tapia, Carlos Mendoza, Ana Arellano, también de cumpleaños, muchísimas felicidades. Y por supuesto, felicidades también a quien esté celebrando alguna fecha en especial en este viernes 11 de septiembre, que se conmemora el Día Panamericano del Maestro, Día de los Patriotas, esto en memoria de los casi 30,000 muertos en los ataques a las Torres Gemelas en Nueva York, ya 25 años de esa tragedia que sin duda pues marcó un hito en la historia, ¿no? En la historia mundial. Pero bueno, entramos con la información, no sin antes, por supuesto, saludar a quienes ya están en conexión esta mañana. Maestro Roque Santos Angulo, muchas gracias, buenos días. Maestro Nabor López Bojorquez, ya activos, ya queriendo cerrar semana laboral allá en el Cobáez del Ejido Mochi. Saludos, por supuesto, a toda la comunidad escolar. Al cumpleañero Luis Bojorquez, también reportándose, doctor Antonio González, saludos. Jorge Vázquez, Juan Vázquez González, también ya acompañándonos como siempre. El licenciado Joel Godoy, ya en conexión esta mañana. Ismael Aguirre, mi estimado vaquero, buenos días. Gracias, gracias por estar en conexión. Y bueno, entramos con la información y como cada mañana lo hacemos justamente con el pronóstico del tiempo, con la información que nos proporciona el Servicio Meteorológico Nacional y el Instituto Estatal de Protección Civil sobre las condiciones climáticas que habrán de prevalecer este día en la entidad. Comentarles que durante este viernes se prevén condiciones de cielo despejado a medio nublado, con temperaturas máximas de 35 a 39 grados centígrados, rachas de viento de 30 a 50 kilómetros por hora y oleaje de 1.5 a 2.5 metros de altura. Asimismo, el monzón mexicano, en interacción con canales de baja presión, mantendrá alta probabilidad de lluvias. Lluvias fuertes de hasta 50 milímetros se esperan para hoy viernes en Choice, El Fuerte y Badiraguato. Lluvias moderadas de hasta 25 milímetros en Ahome, Juan José Ríos, El Fuerte, Guasave, Angostura, Mocorito, Sinaloa, Municipio, Cozalá, San Ignacio y Concordia, y lluvias ligeras casi imperceptibles en Navolato, Culiacán, El Dorado, Elota, Mazatlán, Rosario y Escuinapa. De momento se observa actividad eléctrica y chubascos acompañados con lluvias moderadas en zonas de costa de Ahome. Siguen las lluvias acá en la región. Por cierto, también el Servicio Meteorológico Nacional mantiene una zona de vigilancia, una zona de baja presión al suroeste de Jalisco y Colima, que incrementa a 30% su probabilidad para desarrollo ciclónico en 48 horas y mantiene 80% en 7 días. Se localiza a 1040 kilómetros al suroeste de Playa Pérula, Jalisco, y se desplaza hacia el oeste-noroeste. Así que muy atentos con las precipitaciones que pudieran seguir presentándose, ¿no?, luego de esta intensa lluvia que azotara la tarde de este jueves en gran parte de Juan José Ríos, Ahome, la ciudad de Los Mochis prácticamente paralizada, inundada con esta sorpresiva lluvia, esta tormenta de pronta formación que al poco después de la una de la tarde dejó sentir toda su furia, ¿no? Aquí en la ciudad de Los Mochis, con afectaciones, como suele suceder cada vez que se dan este tipo de precipitaciones, ante problemas de inundaciones, calles abnegadas, algunos sectores prácticamente imposibles de transitar, y bueno, también comunidades como la Villa de Ahome, la Florida, sintieron el azote de estas intensas lluvias que se registraron, y que bueno, de acuerdo al reporte del propio Instituto Estatal de Protección Civil, en esta más de una hora de lluvia, hasta 44 milímetros de precipitación fue lo que dejó, además de severas afectaciones en el municipio de Ahome, Nereida Insunza. Tú platicaste justamente con el director del Instituto Estatal de Protección Civil, Aurelio Roy Navarrete Cuevas. Tienes los detalles, Nereida, te saludo, buenos días.
7: Gabriel, buenos días para ti, para el auditorio de Conexión. La lluvia registrada este jueves en el municipio de Ahome dejó acumulados preliminares de hasta 44 milímetros y se prolongó durante poco más de una hora. Así lo informó el director del Instituto Estatal de Protección Civil, Aurelio Roy Navarrete Cuevas. El funcionario aclaró, Gabriel, que la cifra fue obtenida mediante instrumentos independientes de medición y podría incrementarse una vez que el Servicio Meteorológico Nacional emite el reporte oficial.
8: Pues mira, la institución que envía la información oficial es el Servicio Meteorológico Nacional. Comentarte que hay algunos instrumentos que miden de manera libre lo que son las precipitaciones y han marcado hasta 44 milímetros, ¿no? Nosotros creemos que pudieran haber caído un poquito más, pero oficialmente nos los envían hasta el día de mañana. Sí, llovió aproximadamente como a pasaditos de una hora. Ha estado oscilando entre 45, 50 minutos, una hora, las lluvias que se han estado presentando.
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7: De acuerdo con el monitoreo realizado mediante radar, la tormenta avanzó desde Angostura hacia Guasave, Juan José Ríos y Ahome, para posteriormente desplazarse al Fuerte y Choice. Navarrete Cuevas indicó que el fenómeno se aceleró al ingresar a Juan José Ríos y Ahome, aunque oficialmente se esperaba la lluvia entre las 2 y las 3 de la tarde, comenzó a presentarse alrededor de la 1 de la tarde.
8: Y sobre todo lo que nos marcaba el radar, que se movía de lo que es de Angostura a Guasave, a Juan José Ríos, a Ahome, subió al Fuerte, subió acá lo que es a Choice también. Afortunadamente, como comentamos, sigue lloviendo. El tema está allí, que el pronóstico nosotros estamos analizando desde las 11 de la mañana la movilidad, pero se aceleró un poco lo que es en el Juan José Ríos y en Ahome. Llegó mucha agua, se aceleró un poco las cuestiones atmosféricas. Nosotros esperamos agua entre 2 y 3 de la tarde y bueno, se presentó a la 1, 1:05, 1:10 de la tarde.
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7: Navarrete Cuevas señaló, Gabriel, que las lluvias dejaron aportaciones importantes de agua en el norte de Sinaloa, principalmente en los municipios de Juan José Ríos y Ahome. Sin embargo, también provocaron inundaciones y otras afectaciones en distintos sectores. En ese sentido, Gabriel, el director de Protección Civil en Sinaloa, pidió a la población no confiarse y mantenerse atenta a los pronósticos y avisos oficiales, debido a que durante septiembre y octubre podrían continuar las lluvias intensas en Sinaloa. Es el reporte, Gabriel.
6: Pues vaya que sorprendió el propio Aurelio Roy Navarrete, ¿no? Y se los tomó de sorpresa, no se esperaba para la hora que se registró, era un poco más tarde el pronóstico de lluvia, sin embargo, pues ahí está, ¿no? Y las afectaciones que dejó, pues en todo acá el municipio de Ahome, sobre todo en la ciudad de Los Mochis, comunidades de la sindicatura de Ahome, Higuera, Zaragoza y El Guayabo, que fueron los que sintieron pues más daños, ¿no, Nereida?
7: Sí, Gabriel, una vez que el Servicio Meteorológico Nacional emita, ¿no?, la cantidad de lluvia que se registró el día de ayer, pues bueno, se va a redimensionar las afectaciones, pero fueron muy visibles, Gabriel, sectores totalmente inundados, calles anegadas y sobre todo acá en la villa de Ahome, donde hubo sí una afectación, donde se tuvieron que evacuar algunas familias.
6: Sí, ahora sí que es sorpresiva e intensa la lluvia. Llovió pues más de lo que había llovido en todo el año, ¿no? Aquí en la ciudad de Los Mochis, esta intensa lluvia que también, hay que decirlo, pues ya agarró también a muchos estudiantes en clases, aun cuando la propia Secretaría de Educación Pública y Protección Civil marcaron suspensión de clases en el turno vespertino, pues ya lo hicieron cuando pues los muchachos ya estaban en las aulas, fue después de la 1:00 p.m. este reporte, y pues ya los jóvenes, los niños en sus escuelas, ¿no?, laborando y a esperar a que pasara la lluvia para poder retornar a sus hogares.
7: Sí, Gabriel, a la 1:18 p.m. llegó el comunicado de la Secretaría de Educación Pública donde se daba aviso de esta suspensión de clases en el turno vespertino. Sin embargo, pues a esa hora ya había alumnos y maestros al interior de los centros escolares y algunos padres optaron por atravesar la lluvia, así con lluvia, ir a recoger a sus hijos a la escuela, y otros sí tuvieron que esperarse a que la lluvia bajara un poco, ¿no?, para poder regresarse a sus hogares.
6: Vimos que esta lluvia paralizó totalmente la región. Muchas gracias, Nereida.
7: Seguimos en conexión, Gabriel.
6: Seguimos en conexión y tal como lo comentaba Nereida, mire, al menos 9 familias fueron trasladadas a un refugio temporal después de que el desbordamiento de un dren provocara el ingreso de agua a varias viviendas en la villa de Ahome. Durante las lluvias estas registradas la tarde de este jueves en la región, el alcalde de Ahome, Antonio Menéndez de Llano Bermúdez, informó que de manera preliminar el desbordamiento habría sido provocado por un taponamiento relacionado con trabajos realizados en un predio agrícola contiguo. La obstrucción fue retirada y los niveles del agua comenzaron a descender.
9: Bueno, en la villa de Ahome hay un dren que tuvo un desbordamiento, al parecer por un taponamiento que algún dueño contiguo de una tierra agrícola, pues estaba haciendo algunas modificaciones y aparentemente esto causó un taponamiento. Eso ya quedó resuelto, ya empezaron a bajar los niveles, se atendió rápidamente.
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6: El alcalde de Ahome informó que las familias fueron trasladadas a uno de los refugios temporales habilitados para recibirla durante la emergencia. En el lugar se dispuso de alimentos y artículos necesarios para su atención mientras disminuían los niveles de agua. Al lugar fueron movilizados también elementos de Protección Civil, personal de la Secretaría de Obras Públicas con maquinaria pesada, brigadas del Sistema para el Desarrollo Integral de la Familia en Ahome y otras dependencias. También participaron voluntarios en las labores para controlar la situación y brindar asistencia.
9: Pero por lo menos 9 familias es lo que hasta hace, digamos, 40 minutos me habían comentado que habían estado apoyando para trasladarlas al edificio de la sindicatura. Llegó Protección Civil, se movió Obras Públicas con máquinas, con retros, en fin, voluntarios, voluntarias y todo el órgano de gobierno. Se mandaban a hacer alimentos para los albergues, se trasladó el DIF, se tomaron todas las previsiones necesarias para atender la situación porque no sabíamos cuánto tiempo iba a tardar en rectificarse o buscar la bajada de ese nivel de agua, de ese desbordamiento de ese dren.
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6: El propio Antonio Menéndez de Llano señaló que la síndica de Ahome, Lorena Heredia, y su equipo informaron oportunamente sobre las afectaciones y apoyaron en la coordinación de la atención a las familias. Agregó que el operativo se desarrolló sin contratiempos y que pocas personas requirieron traslado o asistencia directa.
9: Restricción, sin ningún contratiempo y sin ninguna restricción. Afortunadamente, hasta ahorita nos han informado que hay pocas personas que son las que han sido trasladadas o atendidas, y eso pues también es bueno. A veces, como yo siempre he dicho, vale más tener todo, aunque no se ocupe nada, que ocupar algo y no tenerlo disponible. Movilizamos todo, aunque no se haya ocupado más que una pequeña parte.
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6: Por cierto, ayer todavía durante la tarde-noche, la presidenta del Sistema para el Desarrollo Integral de la Familia en Ahome, Maritza Menéndez de Llano, realizó un recorrido por diferentes sectores afectados por las inundaciones y considerados vulnerables en la cabecera de la sindicatura de Ahome, con el propósito de acercarse a las familias y conocer de primera mano las condiciones que enfrentan. Durante la visita se recorrieron sectores como La Florida, Ahome Independencia y Águila Azteca, donde autoridades y personal de apoyo mantuvo contacto directo con los habitantes. En el recorrido estuvo presente Mario Cosme Gallardo, director de Protección Civil en Ahome, así como personal de la sindicatura, quienes participaron en las labores de atención y supervisión de las zonas afectadas. Como parte del apoyo brindado durante la jornada, se proporcionaron cenas y bebidas a las familias, principalmente a quienes se encuentran en condiciones de vulnerabilidad debido a las afectaciones provocadas por estas inundaciones. Se realizó un recorrido para identificar necesidades y mantener atención cercana a los habitantes ante las condiciones que prevalecen en la zona por esta intensa lluvia registrada durante este jueves. Lluvia que también dejó otra afectación, ¿no? Como fue la suspensión del servicio de energía eléctrica. Diversos sectores de la sindicatura de AOME reportaban, ¿no?, ayer la suspensión de energía eléctrica, un problema que se extendió también a comunidades de Higuera de Zaragoza, en Olas Altas, ahí en la colonia de las Bombitas, en la Villa de Ahome, nos reportaban esta situación, en San Lorenzo Viejo, en la sindicatura de Higuera de Zaragoza, en el propio Águila Azteca, donde los vecinos tuvieron que también, como ha sido en ocasiones anteriores, que tomar, bloquear por algunos minutos la carretera Los Mochis Ahome para poder provocar, ¿no?, la atención por parte de las brigadas de Protección Civil para poder restablecer el servicio de energía eléctrica. Y mire, acá en la ciudad de Los Mochis, más allá de los problemas de inundaciones y paralización que provocara esta intensa lluvia registrada la tarde de este jueves y que registró inundaciones en distintos sectores de la ciudad, activando a las dependencias operativas del Ayuntamiento de Ahome, el alcalde Antonio Menéndez de Llano Bermúdez señaló que se mantuvo vigilancia en puntos susceptibles a inundaciones, entre ellos Las Mañanitas, la colonia Rosendo G. Castro y el sector de la Magisterial, además del monitoreo permanente de los niveles de agua. De acuerdo con el alcalde, todos los cárcamos se mantuvieron en funcionamiento durante la contingencia. Desde los primeros minutos de la lluvia, personal de servicios públicos comenzó a retirar basura acumulada en rejillas y bocas de tormenta para facilitar así el flujo del agua hacia el Dren Juárez.
9: Y la cantidad de agua. A partir de ahí, pues hemos estado totalmente pendientes, en movimiento, atendiendo los cárcamos, en Las Mañanitas, en la Rosendo G. Castro, en la Magisterial y en general los niveles del agua. Todos los cárcamos se reportaron funcionando, en operación y listos para operar. Y durante los primeros minutos de la lluvia ya estaba el personal de servicios públicos rescatando y destapando la basura acumulada en las rejillas y bocas de tormenta. Para buscar precisamente eso, la fluidez del agua y que esta pueda ser trasladada al Dren Juárez.
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6: Antonio Menéndez de Llano aseguró que el Dren Juárez mantuvo una corriente superior a los 35 kilómetros por hora, lo que señaló permitió desalojar el agua acumulada en la ciudad.
9: También estuvimos monitoreando el Dren Juárez, la velocidad que tiene el Dren Juárez, que está por arriba de los 35 kilómetros por hora, algo nunca antes visto, significa que el dren está funcionando muy bien.
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6: El propio alcalde de Ahome reconoció que distintas vialidades presentaron inundaciones y encharcamientos que comenzaron a desalojarse en poco tiempo.
9: En la ciudad, por suerte, no tuvimos más que las inundaciones normales en las calles, que ya siguen recuperando el nivel. Pronto estarán desalojadas del agua, monitoreando todos los puntos de la ciudad donde ya sabemos que son las primeras zonas que sufren esa inundación o encharcamiento de agua. Y ninguno requirió otra atención más que estar atentos y vigilantes.
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6: En el caso de la ciudad de Los Mochis, aclara el alcalde Antonio Menéndez de Llano, no fue necesario evacuar familias ni habilitar refugios temporales, pero bueno, sí, este trastorno, ¿no?, que generó en toda la población esta sorpresiva lluvia, esta tormenta de formación rápida, que el propio coordinador del Instituto Estatal de Protección Civil, Aurelio Roy Navarrete, lo reconoce, no se esperaba, ¿no? Tan a la hora que cayó esta tormenta, se esperaba un poco más tarde, 2-3 de la tarde, nada, que a la 1 es cuando se registró esta tormenta. Tal vez por eso el aviso, ¿no?, de Protección Civil de suspender clases en el turno vespertino que llegó después de la 1 de la tarde. Ya estaban los muchachos en clase. Y bueno, y la lluvia, sobre todo, ya registrándose todavía durante la tarde, severos problemas de inundaciones, Usted conoce la ciudad de Los Mochis, ¿no? El bulevar Antonio Rosales es imposible de transitar, así como otras vialidades del propio centro de la ciudad de Los Mochis. No hablemos de vialidades de colonias de la periferia, sobre todo aquellas que no tienen pavimento. Y bueno, también otra región que resultó severamente afectada por esta lluvia, pues es el vecino municipio de Juan José Ríos, donde las lluvias registradas la tarde de este jueves, afortunadamente, pues no provocaron inundaciones en viviendas ni obligaron a evacuar a familias en el municipio. Así lo informó la coordinadora de Protección Civil del Ayuntamiento de Juan José Ríos, Erika Sauceda. Explicó que la precipitación se prolongó durante aproximadamente una hora, aunque su intensidad fue variable, con periodos de lluvia fuerte que posteriormente disminuían.
10: Por el momento no hay afectaciones en viviendas, gracias, hasta por ahorita por el momento no. Ahorita todo en el transcurso del día no hubo reporte de inundación en ninguna vivienda. Fue un lapso de más o menos una hora, pero fue poca el agua, no fue mucha. Fue una hora, pero fue de a poco. Haz de cuenta que, por ejemplo, se venía fuerte y disminuía y así.
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6: Erika Sauceda informó que personal de Protección Civil supervisó el DREN 9 y el estero, considerado uno de los puntos susceptibles de inundaciones. Indicó que el nivel del DREN se mantuvo bajo, resultado que atribuyó a las labores previas de limpieza y dragado.
10: Se estuvo haciendo recorridos de verificación lo que es en el DREN 9. No subió el nivel del agua, fue muy bajo, gracias a que se hizo la limpieza de dragado de DREN.
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6: Por cierto, ayer ya durante la noche, la propia Dirección de Protección Civil del Ayuntamiento de Juan José Ríos reportaba afectaciones en la carpeta asfáltica sobre la carretera internacional México 15 de norte a sur, a la altura de las instalaciones de agua potable ahí en Juan José Ríos. En el lugar se detectaron diversos baches que ocasionaron averías en neumáticos de aproximadamente 15 vehículos. Ante esta situación, elementos de Protección Civil acudieron para brindar apoyo preventivo y colaborar en las labores de relleno de los baches, con la finalidad de reducir el riesgo de nuevos accidentes y daños a los automovilistas. En estas acciones se contó con el apoyo de elementos de la Guardia Nacional y de la Dirección de Seguridad Pública Municipal, quienes realizaron labores de abanderamiento y control preventivo de la zona mientras se efectuaban los trabajos. Es que esto es lo que nos está dejando esta lluvia, ¿no? Así que tenga mucho cuidado al transitar por calles de la ciudad y también sobre todo caminos y carreteras vecinales y la propia carretera internacional. Esta lluvia está provocando el surgimiento de estos tremendos baches que en el caso de ahí de Juan José Ríos, pues ya ve, ayer tarde noche provocó afectaciones, averías en los neumáticos de aproximadamente 15 vehículos por estos baches que se abrieron en la carretera internacional, ahí a la altura del agua potable en Juan José Ríos. Y bueno, la situación va a continuar y van a empezar a surgir más baches, más hoyos, ¿no? Aun cuando hay trabajos de mantenimiento en las carreteras y caminos, las lluvias pues son el principal enemigo y genera nuevamente el surgimiento de estos baches. Así que tenga mucha precaución al transitar en sus vehículos para evitar este tipo de averías y otro tipo de accidentes que dejan. Es lo que deja. Deja muchas cosas buenas las lluvias, pero también deja estas afectaciones en la infraestructura urbana. Y bueno, ya lo comentábamos, el caso de estas familias allá de la Sindicatura de Ome que tuvieron que ser evacuadas ante el desbordamiento de un dren ahí en la propia villa. 7:30 a.m. Seguimos en conexión.
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6: Continuamos en Conexión. Gracias amigos que nos siguen cada mañana a través de la interesante de Guasave, desde la región del Ébora, toda la región del Petatlán. Gracias por estar siempre en conexión, gracias siempre por acompañarnos a través de las interesantes de Guasave, 94.5 de frecuencia modulada. Y hablando de Guasave, ayer anduvo en la ciudad, en el municipio, el coordinador, el dirigente estatal de Movimiento Ciudadano. Se reunió con la estructura de MC en Guasave, posteriormente lo hizo también en el municipio de Juan José Ríos, bueno, alistando las estrategias de cara al proceso electoral, que ayer, por cierto, arrancó de manera formal con la instalación del Consejo General del Instituto Nacional Electoral. Y bueno, ¿qué dice el dirigente MCista en Sinaloa, Sergio El Pío Esquer, sobre todo con este tema, ¿no?, que ha estado en la mesa de análisis constantemente, si va MC o no en esta alianza opositora que se está promoviendo para hacer frente a Morena y a sus candidatos? Aide Verduzco, te saludo, buenos días. Tú platicaste con Pío Esquer en su visita a Guasave. Buenos días nuevamente.
13: Muy buenos días, Gabriel. Así es, ya como bien dices, se está calentando el terreno electoral. Movimiento Ciudadano ha estado muy activo. Aquí en Guasave ha venido de manera constante Sergio Pío Esquer. Ayer hubo conferencia de prensa, estuvieron en los bulevares también haciendo su brigada y le cuestionamos sobre las alianzas, pero él asegura que primero que nada tienen que tener fuerte la estructura y atender lo que los ciudadanos requieran y estén pidiendo. Vamos a escucharlo.
14: En cualquier alianza entre partidos, tenemos que pensar en cómo motivar a la ciudadanía para que participe. Estamos hablando, fíjate, te doy un dato, en el 24 la alianza no pudo cubrir más que el 40% de las casillas, de la representación de las casillas. Eso es muy grave, eso es muy grave. Hay mucha falta de motivación de la gente en participar, por lo menos cada 3 años, les digo yo a los jóvenes, levántense temprano y comprométanse todo un día a defender el día más importante, que es el día de la elección. Entonces, hay mucha labor ahí y la gente, tú sales a la calle y lo que está viendo, por ejemplo, en Culiacán. Culiacán ha absorbido más del 80% de la crisis que vive el estado. Ahorita se está yendo más hacia el sur. Claro que hay municipios pequeños como Espinaca, es una tragedia lo que está pasando en Espinaca, pero ya va el tema en Mazatlán.
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13: Para Pío Esquer es importante que se recupere el nivel también de las candidaturas, a quienes buscan una candidatura para gobierno del estado, para las diputaciones, para las alcaldías, regidurías, pues que tengan un poco de conocimiento, dice, porque sí se ha perdido bastante el nivel y cualquiera llega, por eso están las condiciones políticas tan feas en el estado de Sinaloa.
14: Y bueno, pues en Culiacán tú te das cuenta que las que sales a la calle, lo que quiere la gente es que le ayudes a construir un proyecto para recuperar su empleo. para reconstruir su negocio. O sea, traen otro tema, otro chip. Entonces yo creo que en su tiempo, no tengan dudas, se va a llevar el mejor proyecto. Lo que más le convenga al sinaloense, eso va a ser, estamos poniendo Sinaloa siempre primero, y el mejor proyecto que le convenga, pues vamos a ver con quién, qué quiere la ciudadanía para empezar, qué es lo que quiere, si quiere alianza, si ve por la alianza una salida, en fin, pero estamos trabajando ahorita 100% en la una propuesta para los sinaloenses.
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13: Trabajando en alianzas, todavía no quieren soltar si van o no van, si van solos, si él aspira a una candidatura. Dice, y lo reiteró en varias ocasiones, que están pensando en cambiar las condiciones para Sinaloa y para cada uno de los municipios, atendiendo principalmente que reclama la ciudadanía en los temas de seguridad, de economía, de empleos, de salud, de todo lo que sea oportunidades de desarrollo para el estado.
15: En el 2024 hay que recordar, Aide, Movimiento Ciudadano fue solo, ¿no? Y presentó una muy buena oferta de candidatos, tanto así que en estos momentos tienen regidores tanto en El Fuerte, en Naome, en Juan José Ríos, en Guasave, ahí con Goyo, con Gregorio Hernández, tienen sus propios regidores. Y bueno, hoy la gran incógnita, la gran pregunta es si MC volverá a ir solo en el 2027 o aceptará sumarse a esta alianza opositora que ya está promoviendo tanto el PAN como el PRI, incluso con la posibilidad también de sumarse el partido sinaloense. En el caso de MC, pues el Pío Esquer pues mantiene, ¿no?, esa incertidumbre, no define si sí o si no a esta alianza opositora.
13: No, todavía no lo definen porque dice es a nivel nacional donde van a tomar los acuerdos, pero tampoco lo descartan, dejan abierta la posibilidad, como lo reitero, porque dice que están pensando en ya sacar a Morena y como sea que esto fuere, tanto con las alianzas, pues ellos van a aceptar cualquier posibilidad.
15: Muchos han insistido, ¿no?, hay idea de que la oposición, para poder tener posibilidades de ganarle a Morena, tendrían que ir unidos todos, incluyendo el propio Movimiento Ciudadano. Pero bueno, aunque a veces parece que aquí en Sinaloa, que en algunos municipios avanza en esta alianza, a nivel nacional, pues siguen agarrados del chongo, ¿no? Alito Moreno, el dirigente del PRI, con los dirigentes nacionales de Movimiento Ciudadano, con Maynes, con el propio Dante Delgado, y eso parece que va a dificultar la concreción de una alianza total opositora en Sinaloa. Pero bueno, eso al tiempo, apenas está arrancando ayer el proceso electoral, todavía falta mucho tiempo a ver qué define la oposición.
13: Sí, así es, hay que esperar, pero sí que hay calenturas políticas, hay mucho, de aquí para el Real vamos a estar tocando mucho el tema electoral político en Sinaloa, porque sí, ya hay muchos personajes y los partidos políticos también que están haciendo sus movimientos.
15: Totalmente, empiezan ya estos movimientos. Muchas gracias, Aide.
13: Gracias, muy buenos días.
15: Buenos días, gracias a Aide Verduzco. Excelente fin de semana, Aide, por cierto. Y bueno, sí es cierto, en caso de Movimiento Ciudadano, aun cuando no definen si hay alianza o no, pues también tiene sus propias cartas, ¿no?, para las candidaturas, el propio Pío Esquer para la gubernatura. Se habla en Guasave de Goyo Hernández, que pudiera repetir como candidato a la alcaldía, el Fernando Chinchillas en Juan José Ríos, actual regidor, que también pudiera buscar otra vez ser candidato a la presidencia municipal. Aquí está el regidor en Naome, Héctor Álvarez. Está Fernanda Rivera, la delegada nacional de Movimiento Ciudadano en Sinaloa, que también ha levantado la mano para, dice, buscar un...

0: amigos de la interesante de Wasabi. Ayer arrancaron con gran éxito, se desarrolló este ciclo de conferencias que ya tradicionalmente también promueve la Asociación de Agricultores del Río Sinaloa Poniente. Ahí estuvo nuestro compañero Juan Carlos Quintero, nos tiene los detalles. Juan Carlos, buenos días, adelante con el reporte.
1: ¿Qué tal, Gabriel? Buenos días al auditorio. Sí, el día de ayer fuimos a la ciudad de Guasave y a la Asociación de Agricultores del Río Sinaloa Poniente y efectivamente se puso en marcha este ciclo de conferencias van a ser un total de 9 conferencias, Gabriel. Nada más que aquí, a diferencia de la Asociación de Agricultores del Río Fuerte Sur, ahí van a ser cada semana, ¿no? La próxima semana habrá otras 2, la otra semana así hasta completar las 9 conferencias que están programadas, y en esta ocasión pues le correspondió a Abel Rodríguez, que es del grupo consultor de mercados de granos, y él dice, Abel Rodríguez, que pues hay buenas expectativas para la agricultura, en especial para el cultivo del frijol, no nada más el frijol amarillo, que es el que siempre se consume aquí en Sinaloa, sino que también se va a abrir una ventana, como lo sucedió hace 3 años, para el frijol pinto y los frijoles negros. ¿Por qué? Bueno, porque los temas climáticos en la región de Zacatecas y Durango, que y parte de Chihuahua, que es donde se cultivan estos granos, pues no ha habido condiciones buenas para ese para el desarrollo de ese cultivo, pero vamos a escuchar a Abel Rodríguez lo que dice al respecto.
2: Cuando se rebasan 75 mil hectáreas en toda la entidad, se van hasta 80 mil hectáreas, sí puede haber un bloqueo en la comercialización por excedentes de producto. Sería demasiado optimista pensar en 30 pesos. Nosotros estamos viendo un escenario más conservador, que al inicio de la cosecha, por ahí de mediados de enero, febrero, se tenga un precio de alrededor de 25 pesos. El frijol pinto es uno de los que podría tener la mejor expectativa ahorita, porque a nivel nacional hay daños irreversibles en lo que está plantado ya en la zona de Durango y Zacatecas. Al arranque del cultivo, exceso de agua y luego un periodo de canícula fuerte, ya no se va a alcanzar a recuperar, ya no se alcanzó a recuperar ese cultivo, se redujo la superficie, las condiciones de lo que está establecido no son muy buenas, va a haber una disminución importante en el volumen de cosecha.
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1: Sí, hay que recordar que hace 3 años fue cuando se abrió esa ventana para la siembra de frijol pinto, sobre todo porque había sequía, ¿no? Cuando no había agua aquí en Sinaloa fue una buena opción, porque el frijol pinto con un solo riego se va, con la humedad del primer riego se va, o con la humedad de una lluvia suficiente. Sin embargo, hoy sí hay agua, pero también hay buenas condiciones para el frijol amarillo. Decía que efectivamente sí había inventarios de frijol amarillo hace unos meses, pero no porque existiera mucho en el mercado, sino que el mercado no quería ofrecer un precio justo por el grano. Los productores lo tenían guardado, ¿no? En una estrategia de presionar al mercado. Ya funcionó, está fluyendo el frijol amarillo que había en inventarios, y dice, considera Abel Rodríguez, que para cuando se vaya a cosechar este frijol amarillo por allá en el mes de enero, pues ya no va a haber frijol en el mercado. Por eso dice, tampoco hay que aspirar a mucho, dice, hay que ser pues un poquito conservador, y dice que sí podrían dar alrededor de los 25 pesos, que ya es negocio, ¿no?, para el frijol amarillo. Pero ahí viene el pero. La segunda conferencia fue por parte de Juan Espinosa Luna, que es el meteorólogo, y él dice que, bueno, que no va a haber problema con el agua, más bien con la escasez de agua. El problema podrían venir ahora, Gabriel, ahora con el exceso de agua, porque, por ejemplo, un cultivo de frijol, un cultivo de papa con exceso de humedad, pues puede tener problemas serios, y eso precisamente es lo que se está pronosticando. Vamos a escuchar a Juan Espinosa Luna.
4: El mes pasado nos quedamos un poco abajo de las lluvias, ahorita septiembre van a incrementar las lluvias, va a haber más lluvias, se tiene un pronóstico de lluvias octubre, noviembre, diciembre, enero, febrero, marzo, inclusive con lluvias, las famosas equipatas, o sea, vamos a tener un periodo de lluvias muy por arriba de lo normal, 20 o 30 milímetros, estoy hablando en diciembre, enero. Entonces, esto más las temperaturas, algo que preocupa mucho es las bajas temperaturas que se van a dar, pero va a bajar, sí, pero solamente 2 grados, cuando mucho, respecto al año pasado.
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1: Bueno, pues ahí está el asunto, ¿no? En la agricultura, cuando no es una cosa, es otra, ¿no? No va a haber problemas, todo parece indicar que no va a haber problema por el tema del agua, las presas ya están captando suficiente.

0: de agua y va a seguir lloviendo. El día de ayer lo vivimos aquí en la ciudad de Los Mochis con una lluvia muy intensa de repente, ¿no? Eso es lo que se va a seguir observando en los próximos meses, incluso hasta el próximo año, según dice Juan Espinosa Luna, pero el problema ahí viene, ¿no? Porque si se vienen las sequipatas, tú recordarás en años anteriores, Gabriel, o el amigo, los amigos del auditorio, que antes 3, 4, 5 días lloviendo, unas lloviznas en temporada invernal que no se quitaba el nublado. Eso es veneno para ciertos cultivos por las enfermedades fungosas, tales como te decía ahorita el frijol o la papa, ¿no? Que la papa ha ido ganando mucho terreno y lo que lo frenaba un poquito era la falta de disponibilidad de agua. Ahora va a haber disponibilidad de agua. Seguramente la papa también va a crecer en su superficie, por ahí andaban alrededor de las 15,000 hectáreas aquí en este valle, podría ser una cantidad similar. Sin embargo, ahí va a estar el riesgo ahora, el riesgo de que llueva mucho, que surjan enfermedades fungosas y que ahora los productores enfrenten problemas por exceso de humedad, Gabriel.
1: Sí, llama la atención este pronóstico de Juan Espinosa Luna, que hay que decirlo, es de los geofísicos mejor enterados en Sinaloa. El regreso de las equipatas, nos recordaba José Juan Ayala, saludos allá en el fuerte, que desde el 92 no se presentan estas lluvias, que como tú bien lo señalas, Juan Carlos, son lluvias ligeras pero constantes, que desde diciembre a febrero se registran en la región y que sí, se convierten en un serio problema, ¿no?, para el sector agrícola, para los cultivos en pie, pues quejándonos cosas de la naturaleza, ¿no?, los últimos años quejándonos de la falta de agua y hoy, al parecer, el gran coco será justamente este exceso de agua, este exceso de humedad, este exceso de lluvia que está pronosticado para los próximos meses.
0: Sí, y es que el ideal para la agricultura aquí en esta región o en todo el estado de Sinaloa, lo ideal es que la lluvia caiga en la sierra, que las presas se recarguen y que aquí pues el agricultor pueda dosificar el agua como mejor le parezca, porque cuando llueve sí, causa pues algunos trastornos y cuando llueve mucho, pues incluso catástrofes en la agricultura.
1: Sí, ¿no? Y trastornos en la ciudad, lo vimos, los problemas de inundaciones que ayer con esa sorpresiva lluvia, y sí, las precipitaciones allá en la sierra, que por cierto, nos reportan el intenso caudal del río Choice, ¿no?, que llega, cuyas aguas llegan a la presa Miguel Hidalgo. Es todo un panorama ver cómo en este enorme caudal del río Choice allá en la sierra de Choice, donde allá es donde debe llover en beneficio de la agricultura. Pero bueno, el pronóstico de Juan Espinosa Luna también es preocupante, este exceso de lluvias para el valle, para los valles, incluso hasta enero o febrero con el regreso de estas famosas equipatas.
0: Sí, así es, lo que nos queda a nosotros es adaptarnos al clima, porque no podemos nosotros pedirle al clima que se adapte, ¿no?, a las necesidades. Pero bueno, lo bueno es que sí va a haber agua. Aquí lo que pudiera crecer es los cultivos de maíz, sin embargo, el maíz no representa todavía, no garantiza una buena opción para los agricultores, aunque sí está incrementándose, Gabriel, un poco el precio del maíz, pero todavía no llega a lo que le llaman el equilibrio, ¿no?, donde se pueda pagar los gastos de producción y que el productor pueda tener una pequeña utilidad. Todavía no se llega a eso, pero bueno, las condiciones van a estar para la siembra de maíz.
1: Sí, y este tema del exceso de lluvia debe ser tomado en cuenta, ¿no?, por los productores agrícolas al momento que se está preparando este nuevo ciclo agrícola para evitar justamente estas catástrofes, ¿no? Ya están avisados, sobre aviso no hay engaño. Puede haber intensas lluvias que puedan afectar a algunos cultivos y eso es lo que deben de tomar en cuenta los hombres del campo.
0: Precisamente por eso son este ciclo de conferencias, ¿no?, para que los productores tomen sus mejores decisiones. Y sí traen, porque ellos son especialistas, ¿no?, los conferencistas son especialistas en cada tema y traen datos muy interesantes, por supuesto que son datos que tienen que tomar en cuenta los productores. Y si tenía pensado tal vez sembrar 200, 300 hectáreas de papa, a lo mejor es momento de reconsiderar buscar más información de las variedades que puedan ser más resistentes a la humedad. Por ejemplo, ahora no tienen que buscar variedades resistentes a la sequía, ahora es lo contrario, ¿no? Para eso es precisamente esta información que se les brinda a los agricultores, en este caso a los agricultores de Guasave.
1: Pues ojalá tomen esos consejos de quien sabe y eviten catástrofes en este ciclo agrícola. Muchas gracias, Juan Carlos.
0: Buenos días.
1: Buenos días, gracias a Juan Carlos Quintero. Miren, otra información Acá en el municipio de Ahome, la Junta de Agua Potable y Alcantarillado inició desde este jueves un periodo especial de 100% de descuento en recargos dirigido a usuarios que mantienen adeudos por el servicio de agua potable. Esta facilidad se suma a los esfuerzos que impulsa el Ayuntamiento de Ahome, impulsado por el alcalde Antonio Menéndez de Llano Bermúdez, para brindar alternativas a la ciudadanía que faciliten el cumplimiento de sus obligaciones durante este mes patrio. El gerente general de la JAPAMA, Emanuel Higuera Terraza, señaló que este periodo representa una nueva oportunidad para quienes no pudieron aprovechar programas anteriores y ahora puedan eliminar el total de los recargos acumulados al realizar su pago.
2: Sabemos que algunos usuarios no pudieron aprovechar los descuentos anteriores. Por eso queremos recordarles que del 10 al 20 de septiembre tendrán una nueva oportunidad, ahora con el 100% de descuento en recargos. Pueden acudir a nuestras cajas, pero también buscamos facilitarles el trámite con opciones como JAPAMA Móvil y nuestro sitio web, donde pueden realizar su pago en línea, y para quienes acudan a la oficina central, contamos también con el cajero automático que recibe pagos con tarjeta. La invitación es a que revisen su cuenta y aprovechen este periodo.
1: Conexión con Gabriel Cota. Pues ahí está esta información de JAPAMA, este programa de descuentos, 100% de descuentos en recargos del 10 desde ayer jueves hasta el próximo 20 de septiembre. Y mire, en otra información, ayer anduvo acá en la ciudad de Los Mochis el director general del Colegio de Bachilleres del Estado de Sinaloa, Santiago Insunza Cázares, quien vino justamente a inaugurar la cancha de usos múltiples, la rehabilitación de un módulo de baños y del pórtico del plantel 54, profesor Jesús Llamas Ramírez, aquí en la ciudad de Los Mochis, obras que representan una inversión de 2,622,000 pesos. Ante estudiantes, madres y padres de familia, el director general de COBAES informó que durante la actual administración, la inversión destinada al mejoramiento de la infraestructura del plantel 54 supera los 5,717,000 pesos provenientes de recursos propios del COBAES, así como del Estado y la Federación, esta última a través del programa La Escuela es Nuestra.
3: En suma, este plantel lleva una inversión de 5,717,000 pesos. Además, dejé de mencionar el pórtico, también le dimos una arregladita. Entonces, son casi 6 millones de pesos que se han invertido en plantel 54 y desde que uno llega, se nota. Yo me acuerdo la primera vez que vi, híjole, dije yo, qué pena por el plantel 54, lo vamos a arreglar. Y ahorita vamos a echar un vistazo de otras cosas que le podríamos seguir haciendo en la medida de lo posible al plantel 54. Con todo gusto, maestros, maestras, celebramos el 45 aniversario de COBAES con esta inauguración de obras y veremos en qué más les vamos a poder seguir ayudando.
1: Conexión con Gabriel Cota. 45 años del Colegio de Bachilleres del Estado de Sinaloa y en esta ocasión haciéndole justicia, ¿no?, con estas obras de mejora del plantel 54 Jesús Llamas Ramírez aquí en la ciudad de Los Mochis. Miren, otra información, el Instituto para el Desarrollo Integral de las Personas con Discapacidad del municipio de Ahome sigue siendo un referente nacional en temas de inclusión con la entrega ayer del Premio Municipal a Pintores con la Boca y con el Pie en su cuarto año consecutivo desde la creación del Instituto, único entre los municipios de Sinaloa. El propio director del IMDIS, Carlos Martín Valenzuela Navarro, en su mensaje de bienvenida y exposición de motivos del evento de premiación celebrado en el auditorio de la Universidad de Los Mochis, institución a la que reconoció como incluyente ya que cumple con sus normas de atención en infraestructura física a personas con discapacidad.
4: Primero que nada, quiero comenzar diciendo gracias. Gracias de manera sincera y muy profunda a nuestro alcalde Antonio Menéndez de Llano, porque gracias a su gestión en la OME tenemos una ONU incluyente, y gracias a todo el presidio, los invitados especiales, gracias porque no podemos lograr en ninguna parte del mundo tener inclusión si no nos tomamos de la mano. Llevar este mensaje de visibilizar la capacidad, el talento y la dignidad humana a través del pincel, a través del arte, a través de la cultura, a través de mostrar al ser humano, demostrar las capacidades.
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1: Los ganadores de este cuarto certamen del Premio Municipal de Pintores con la Boca y con el Pie fueron Jaime Adán Fierro Sañudo en el tercer lugar con su obra Misteriosa, Carlos Fernando Araujo Corrales en el segundo lugar con la obra Bravo, el mejor amigo, y María Guadalupe Rivera Rosa se llevó el primer lugar con la obra Osito Especial, quienes recibieron reconocimientos, premios sorpresas y vales para un pastel familiar. El resto de los participantes también recibieron reconocimiento y regalo sorpresa de empresas socialmente responsables. 7:55 p.m. Ya es tiempo de los deportes.
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0: Oye, damas y caballeros, muy buenos días. Aquí estamos listos ya con la información deportiva. Y bueno, pues déjenme decirle que el día de hoy hay actividad en el boxeo. Sí, para quienes todavía no se enteraban, Julio César Chávez estará una vez más arriba del cuadrilátero. Este muchacho que, bueno, pues ya está en la parte final de su carrera y lo quiere hacer con toda la dignidad del mundo. Déjeme decirle que Julio César Chávez estará en una pelea, pues con causa, y eso obviamente habla bastante bien de él y de su señor padre. Julio César Chávez Jr. se enfrenta a Jason Troncoso. La pelea entre Julio César Chávez y Jason Troncoso podrá seguirse completamente gratis y en vivo a través de la señal de Azteca 7. Y bueno, pues el enfrentamiento entre Julio César Chávez y Jason Troncoso será la pelea estelar de un evento con causa. La cartelera abarca un total de 12 peleas amateur y profesionales, incluidos nombres como Mar Chávez, Ángel Camaleón Ayala, además de Jorge el Ruso Aizcano y Cristian el Pelón, pues todo esto en una sola cartelera que se ve bastante atractiva. Todo lo que se reúna en cuanto a taquilla, pues será recaudación total y destinada a un centro de rehabilitación para la prevención y el tratamiento de personas con adicciones a las drogas o al alcohol. Así que ahí está esta nota que es de llamar la atención. Y bueno, pues vamos a ver cómo le va a Julio César Chávez Jr., que verá actividad boxística este fin de semana. Más información, bueno, pues déjeme decirle que Checo Pérez está nervioso por lo que se pudiera venir en el Gran Premio de España. Un nuevo circuito urbano se estrenará este fin de semana en la Fórmula 1, que correrá por primera vez el Gran Premio de España. Sin embargo, a pesar de las expectativas que genera la carrera en Madrid, también se ha sembrado pues algunas dudas por lo peculiar del trazado de esta carrera. En este contexto, los pilotos han extremado sus precauciones y también su incertidumbre, ya que hasta ahora solo lo han recorrido Carlos Sainz en un showroom y los Ferrari en un día de filmación. Al respecto, Sergio Checo Pérez aceptó que es un escenario que da un poco de miedo. Con casi 20 banderas rojas, la fórmula, bueno, pues ya sentó un precedente de lo que se puede esperar en este Madrid. Un circuito urbano que para Checo se asemeja mucho al circuito de Jeddah en el Gran Premio de Arabia Saudita. La pista en sí es un verdadero circuito de carreras, por lo que he visto. Todavía no he estado en el circuito, pero por lo que he visto en el simulador, es un verdadero circuito, declaró Pérez Mendoza en el día de medios previo al Gran Premio de España. Diría que da un poco de miedo, me recuerda un poco a Jeddah, es un buen circuito, de verdad, estoy muy contento de estar aquí y creo que el ambiente aquí va a ser uno de los mejores, añadió el piloto de Cadillac, quien en el pasado ha demostrado tener un buen rendimiento en los circuitos callejeros. De las 6 victorias que tiene la Fórmula 1, recordemos, Checo obtuvo 5 en circuitos callejeros, 2 en Azerbaiyán, 1 en Mónaco, Singapur y Arabia Saudita. Además de sus 39 podios hasta ahora, 11 los obtuvo en circuitos urbanos y 4 en híbridos, por lo que puede soñar con un buen resultado allá en España. Así que vamos a ver qué sucede con Checo Pérez allá este fin de semana en el viejo continente. Vamos a lo que será ya la jornada número 8 del fútbol mexicano, en donde Necaxa el día de hoy a las 6 de la tarde se enfrenta a Puebla. Además, el Atlante un poco más tarde a las 8 recibe la visita de los Tuzos del Pachuca. Cerrando la jornada del día de hoy viernes, a las 8:10 arrancaría en la frontera el encuentro entre los Cholos de Tijuana y el Querétaro. Vámonos a la actividad del día de mañana, en donde en el Nemesio 10 Toluca recibe la visita de los Rojinegros del Atlas, esto a las 4 de la tarde. También mañana mismo, pero a las 6:10 tiempo de Sinaloa, hay clásico regio, los Rayados de Monterrey en el Gigante de Acero en Guadalupe, Nuevo León. Reciben la visita de unos muy, pero muy cabizbajos Tigres de la U de Nuevo León. Vamos a ver si este clásico les sirve para repuntar ya en la tabla y comenzar a avanzar posiciones hacia arriba. Bueno, el partido de la jornada se lo lleva ni más ni menos que el Cruz Azul de Joel Wiki frente a las Águilas del América. Esto a las 8:15 del día de mañana sábado. Más, bueno, pues déjenme decirle también que Santos allá en Torreón el día domingo a las 6 de la tarde recibe la visita de los Bravos de Juárez. Y otro partido que también llama mucho la atención es el de las Chivas Rayadas del Guadalajara, que están enfrentando a los Pumas, que por cierto, ayer ganaron 3-1 a León, allá en Ciudad Universitaria. Chivas Pumas, el domingo a las 6:07. Se cierra la jornada número 8 de este circuito, ¿verdad? de nuestro fútbol mexicano, bueno, pues con el partido entre León y San Luis, esto el lunes a las 6:00 p.m. Así la información deportiva, Gaby. Claro.
1: Excelente, Dani, pues un buen fin de semana, como siempre, con mucho deporte.
0: Es correcto, y también pues añadir que los Cañeros ayer, con todo y la lluvia, aunque usted no lo crea, tuvieron entrenamiento normal a las 5:00 p.m, no pudieron entrar al Chevron Park, obviamente, ¿verdad?, estaba inundado, pero pues ahí en los alrededores, en el estacionamiento, ahí se realizó el entrenamiento por parte de los Cañeros de los Mochis.
1: Sí, fíjate, yo pensé que se iba a suspender.
0: Sí, yo también.
1: No, pero es que tienen que prepararse, andan a tambor batiendo, ¿no?, preparándose para lo que será la próxima temporada de la Liga Mexicana del Pacífico, y ahora sí que ni la lluvia los detiene.
0: Es correcto.
1: Sí. Y preparándose, Dani, para la Copa Mágica, ¿no?, acá en el Fuerte.
0: También, sí, sí, el próximo fin de semana es imperdible, ojalá que el tiempo, pues, permita a la gente, ¿no?, trasladarse para allá para disfrutar de buen béisbol.
1: Sí, sí, que la lluvia lo permita disfrutar del Pueblo Mágico y de estos encuentros de béisbol pretemporada de la Mexicana del Pacífico.
0: Es correcto, no te pregunto a quién le va de Cruz Azul América, porque imagino que ya...
1: Cruz Azul, por supuesto.
0: Y todo lo que sea en contra de la América, ¿verdad?
1: No, fíjate que siempre me ha gustado el Cruz Azul de siempre, no más porque hoy se enfrenta a la América, no, Cruz Azul siempre ha sido uno de mis equipos favoritos.
0: Ah, muy bien, perfecto.
1: Aparte,
0: pues, ¿un marcador?
1: No, me animo, te voy a dar marcador. Con que le ganen a la América, ahí sí, con que le ganen a la América me doy por bien servido.
0: Ok, perfecto, pues así la información deportiva, Gaby.
1: Gracias, Dani.
0: Hasta la próxima. Excelente.
1: Gracias, Dani Castro. Con los deportes, 8:03 p.m. Seguimos en conexión.
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1: Bueno, entramos. Continuamos en Conexión. Gracias por acompañarnos. Gracias a quienes nos siguen cada mañana en nuestras frecuencias radiales y en nuestras redes sociales. Y mire, esta mañana nos da mucho gusto platicar aquí en la mesa de conexión con la directora del área educativa, la directora educativa del Patronato Proeducación del municipio de Ahome, Verónica Estrada Ayala, a quien primero que nada pues le damos la bienvenida esta mañana. Muchas gracias por estar.
7: Muchas gracias por la invitación, bien contenta de estar aquí y pues a platicar un poquito de lo que nos trae por acá.
1: No, es que viene un programa muy interesante que, como todos los que el Patronato Proeducación se echa a cuestas, ¿no? Y es a partir de la próxima semana, ¿no? A partir del lunes inicia estos talleres vespertinos de lectoescritura.
7: Así es, empezamos el lunes 14 de septiembre en nuestras tres sedes, que son nuestras orugas, talleres vespertinos para niños que traen están iniciando el proceso de la lectoescritura y les puede estar costando un poquito, que ya están localizados, sobre todo los que pasaron ya primero de primaria y que ya traen ahí más o menos una idea de que esta área se les complica. Entonces, para ellos son los talleres, pero también están enfocados para niños de tercero a preescolar, que van a empezar también con este proceso. Incluso estamos platicando hace un momento que si por ahí hay algún niño de segundo de primaria que no logró lo que es la lectoescritura, también son bienvenidos.
1: Okay. Está abierto para todos los niños de tercero de primaria, de preescolar, de kinder a primero de primaria.
7: Así es, en nuestras tres sedes, que son Oruga Mochicahui, Oruga Centenario y Oruga Palos Verdes. Esas son nuestras tres sedes. Los horarios son de 3 a 5 de la tarde y los días son lunes, miércoles y viernes. Estos talleres son talleres que se han venido dando por muchísimo tiempo ya. Las maestras que nos acompañan son maestras de grupo, que ya traen una experiencia pues bastante amplia, y pues han dado muy buenos resultados con los pequeños. Siempre tratamos de jalar a la gente que ya ha estado con nosotros y que nos ha dado muy buenas resultados, y esta no es la excepción. Estamos invitando a todos los papás, sobre todo para que, como es el inicio, por ejemplo, de la primaria, pues que no se compliquen ya todo lo que es toda la primaria, porque pues sin saber leer y escribir difícilmente podemos avanzar en las demás áreas. Son personas capacitadas las que tenemos, vuelvo a repetir, y pues ojalá que nos acompañen. El costo es mensual, no hay inscripción, solamente es un costo mensual de $450. Habría que ir a cada una de nuestras orugas a inscribir, no se necesita ningún requisito, solamente ir, hacer una transferencia o con tarjeta pagar ahí y ya llevar al niño, no se necesita nada espectacular.
1: ¿Cuánto tiempo dura este taller?
7: Bueno, nosotros tenemos abierto el taller todo el ciclo escolar. Oh, okay. Todo el ciclo escolar, pues tenemos las vacaciones que vienen marcadas con el calendario de la SEP, pero está todo el ciclo escolar.
1: Pero el niño puede ir un mes, puede ir todo el ciclo escolar. Así es. O sea, ya de sesión del padre de familia.
7: Sí es, porque hay niños que logran el objetivo y papá dice, no, bueno, yo ya logró el objetivo, ya sabe leer, ya sabe escribir, tiene la comprensión que debe de tener, entonces ya no necesita de este taller. Si el niño lo logra en octubre, pues en noviembre ya no se inscribe.
1: Debería ser prácticamente para todos los niños, aún aquellos que tengan avances, porque un reforzamiento a esa edad no está de más, ¿no? Pero principalmente, ¿a qué niños? Yo como padre de familia, ¿qué debo de detectar o ver en mi hijo para tener en estos talleres de lectoescritura una opción para ellos?
7: Por ejemplo, nuestros padres de familia que ya han pasado por preescolar, ya traen un antecedente, porque la maestra seguramente ya dijo, le cuesta trabajo, no adquirió el conocimiento que debió haber adquirido durante el ciclo escolar. Entonces, a esos niños principalmente, pero como bien dices, si son niños que ya traen la inquietud, porque hay niños que son inquietos incluso desde segundo de preescolar. Yo tengo un sobrino que a mí me impresiona porque ya lo trae. ¿Qué letra es este? ¿A qué letra es este segundo de preescolar? Y ya empieza a juntar las letras y a leer. Esos niños también son muy buenos candidatos porque ya no se está forzando ningún proceso. Ya lo traen y nada más dan el salto para seguir avanzando.
1: Desde ahora me llama la atención, desde muy temprana edad, desde preescolar, ya se está atendiendo al niño en esto, en la lectoescritura.
7: Así es.
1: Lo que anteriormente no era tanto, ¿no? El kinder era más de juego, era más lúdico, hoy ya enfocado también a la lectoescritura. Sí. La caligrafía
7: también va ahí, obviamente.
1: Una no es materia, pero sí una tarea que al parecer se ha abandonado en las escuelas, ¿no?
7: Sí, de hecho, a mí me llama mucho la atención la manera en cómo el niño realiza la grafía de cada letra, que no tiene el trazo correcto, y eso sí ahí es totalmente responsabilidad de nosotros los maestros, porque yo tengo que estar atento a que el niño realice el trazo correctamente, porque si lo hace desde un inicio, siempre lo va a hacer bien. Y si no es corregido en estos ciclos escolares, este es el preescolar, primero de primaria, segundo de primaria, el niño nunca va a ser un adolescente y un adulto con un trazo incorrecto de
1: letras. Y lamentablemente estamos viendo muchos esos casos.
7: Muchísimo.
1: Sobre todo en niños, en jóvenes, bueno, hasta en adultos, ¿no? Estamos viendo, pero partimos de eso, ¿no? La caligrafía, en aquellos tiempos pensábamos, pues, ¿Qué chiste tenía, ¿no? El estar con esos ejercicios, pues ayuda a eso, ¿no? Una mejor letra, sí, un trazo mejor de las letras.
7: Es un prerequisito para la lectoescritura. Antes de empezar yo a escribir, tengo que tener una serie de ejercicios musculares en la mano para poder darle el tono muscular al niño y que pueda tomar de inicio la crayola en preescolar de manera correcta, porque a futuro va a ser la manera como va a tomar el lápiz. Y partiendo de ahí, entonces ya empieza a dirigir, a hacer la grafía, y ese es trabajo de la maestra, del maestro en el salón, de que el niño corrija la manera de escribir. Es un prerequisito para la lectoescritura.
1: Y para tener una mejor escritura también tenemos que tener una muy buena lectura. Claro. Saber leer y comprender las palabras para el momento de escribirlas y plasmarlas también sean de manera correcta.
7: Sí, porque también leer no es repetir. Porque yo puedo conocer las letras y juntar las letras y repetir la palabra, pero comprender la palabra es lo importante, porque también es la base de lo que me va a hacer un buen estudiante a futuro. Si yo no tengo una buena comprensión lectora, de igual manera voy a conflictuarme todas las materias, porque no voy a saber, no voy a poder hacer resúmenes, síntesis, no voy a poder hacer ningún mapa mental, nada. Entonces es por eso que es tan importante para los padres poner un especial enfoque a esta área.
1: Y en esta edad es el mejor momento.
7: Es el mejor momento. Es el mejor momento. Aparte, son unas esponjitas, todo aprenden jugando. Las maestras les hacen el aprendizaje divertido. De hecho, no hay niños que vayan obligados a lo mejor de inicio y luego ya ven y ellos mismos piden ir a nuestros talleres.
1: ¿Son 2 horas?
7: 2 horas, lunes, tres miércoles, veces y viernes a la semana.
1: Tampoco es todos los días.
7: No,
1: tampoco es
7: no. También darle cansado, el espacio al niño para que tenga tiempo de jugar, y ojalá que los papás también tuvieran esto muy en cuenta, jugar, no con el celular, jugar, porque el juego también es la antesala de poder crear, resolver problemas. Nosotros lo vivimos, gracias a Dios, y nos ha ido bien en la vida, y no quiero decir que a ellos no les vaya a ir, pero es una manera muy práctica para poder aprender a resolver problemas a futuro y a crear el juego, darles el tiempo para que se enloden, para que armen casitas, para que jueguen con los muñecos, con las Barbies, a los carritos. Ese tiempo lo debe de tener también el niño.
1: En ese tiempo de lluvia nos decían, ¿no? que el niño salga, se moje, que sienta, que,
7: claro,
1: que se enlode.
7: Contacto
1: que con... Y hoy los papás, pues estamos formando niños de cristal. No, al contrario, que ni se mojen, que se metan, que se encierren, denle el celular, que ahí está encerradito, que no salga.
7: Así, o sea, es. Ayer que llovió.
1: ¿Qué niños estamos formando?
7: Sí, ayer que estaba lloviendo, bueno, ya que bajó un poco el agua y iba rumbo a casa yo, me tocó ver por algunas colonias niños mojándose. Uy, me dio muchísimo gusto porque hacía mucho que yo no lo veía.
1: Así
7: casi
1: es.
7: Que pasaba y les aplaudí y les hacía bien, niños.
1: Sí, sí, sí.
7: Porque es una manera también de trabajar el área sensorial de nuestros niños, que nosotros lo hacíamos de manera natural. Ahorita hay muchos niños con problemas sensoriales porque no les permitimos hacer muchas cosas que nosotros, nuestros papás, pues ni cuenta se daban. O sea, llovía y ya sabían que nos íbamos a mojar, a tomar agua de la manguera. Sé que ahora son otros los tiempos,
1: sí, sí, sí.
7: Y hay que cuidar ciertas cosas, pero también no hay que quitarles toda esta parte, esta experiencia tan bonita.
1: Sin arroparlos tanto.
7: Sin arroparlos pues, tanto.
1: Porque me llama la atención que hoy tantos casos de niños que tienen que ir a terapias, tantos niños que problemas de depresivos, de ansiedad, cuando a lo mejor antes también los existían, pero se resolvían de otra manera. Pues lo resolvíamos en el juego, lo resolvíamos en el contacto con los jóvenes, con nuestros mismos compañeros. Y hoy, pues todo lo queremos hasta el caso de hasta de medicarlo, tratando.
7: Así es, así es. Y como bien dices, siempre ha existido, a lo mejor antes no tenía nombre y apellido porque no teníamos pues los instrumentos para poder ponerle el nombre y el apellido a la condición que pudiera tener algún niño, pero también es muy cierto que nuestros papás nos daban mayor libertad, eran tiempos más tranquilos, eran tiempos más donde podríamos tener más libertad de todo, pero en la medida en la que se pueda, sí tenemos que permitirles a nuestros niños este tipo de experiencias.
1: Bueno, y también, regresando al tema, ayudarlos a tener una mejor lectoescritura, y qué mejor que esta oferta que está ofreciendo el Patronato Proeducación del municipio de Ome, talleres vespertinos. Así. Arrancan este lunes.
7: Este lunes 14 de septiembre.
1: ¿Hay cupo? ¿Todavía hay
7: cupo en las tres estancias. Perfecto. Así es.
1: ¿Qué es la estancia? ¿La Oruga Centenario?
7: Centenario, Oruga Palos Verdes y Oruga Mochicahue, que se encuentra en la colonia Cedros, Oruga Centenario, uh-huh, en la colonia Palos Verdes, Oruga Palos Verdes, y nosotros en Mochicahue, que es la Oruga Mochicahue.
1: Perfecto, pues ahí está, costo $450 al mes.
7: Al mes, así es.
1: El propio padre de familia, bueno, a consejo incluso de las propias maestras, ponen límites si es todo el ciclo escolar, si es
7: el papá mes, va decidiendo meses, cuando se logra la meta y le damos espacio a otros niños.
1: Perfecto. ¿Qué hay que llevar? ¿Algún
7: solamente
1: material?
7: Solamente un cuaderno con su lápiz, su borrador, y es todo. Es todo, la maestra tiene el material allá en el salón.
1: ¿Cuántos años tienen ustedes ya de experiencia con estos talleres de lectoescritura?
7: Pues serán alrededor de 9-10 años por ahí. Ya, y por eso no es un taller nuevo y son maestras que ya tienen mucha experiencia.
1: Ya trabajando con ellos. Es de niños de tercero, de preescolar
7: a primero de primaria, y alguno de segundo de primaria que lo requiera.
1: Perfecto, pues ahí está la invitación entonces del Patronato Proeducación del municipio de Ome. Ocupamos mejorar. Pues lamentablemente el reciente examen PISA nos ubicó a México muy bajos en matemáticas, en comprensión lectora, y esto es parte de lo que ustedes están buscando rescatar con ese taller vespertino de lectoescritura.
7: Así es, estamos poniendo nuestro granito de arena.
1: Los libros para la lectura, ustedes los tienen, no hay que
7: todos
1: comprar libros.
7: Todos los ejercicios y todo lo que se realiza lo tienen allá, lo tienen las maestras dentro del salón.
1: Perfecto, pues ahí está la invitación. ¿Contacto? ¿Algún teléfono? ¿O hay que ir directamente a...?
7: Sí, hay que ir directamente a cada una de las orugas a inscribir y a realizar el pago, es todo. La oruga que esté más cercana a ustedes, en las tres orugas se llevan los talleres.
1: Hay pues diversos, ¿no? Los tres centros, facilidades para que la mamá o el papá, dependiendo de su lugar de residencia o lugar de trabajo, pues ahí está. Es de 3 de la tarde a 5 de la tarde.
7: A 5 de la tarde.
1: Lunes,
7: miércoles y viernes.
1: Perfecto. Pues ahí está la invitación para que quien quiera asistir a estos cursos de lectoescritura, este taller de lectoescritura que está ofreciendo el Patronato Proeducación, que es uno de los muchos programas, ¿no?, que tiene.
7: Muchos programas también.
1: ¿Cuántos años ya del patronato?
7: Vamos a cumplir 61 años, 62, 61 o 62.
1: 62 años ya del patronato por educación.
7: Ya es toda una historia.
1: Sí, totalmente. Y bueno, el trabajo que están realizando a través de las orugas.
7: Sí, hay muchos en todas las áreas. Hay un trabajo bien fuerte. En el área de educación se llevan muchos programas también a escuelas públicas, a secundarias. El área de psicología tiene programas de orientación vocacional para los jóvenes universitarios, atención psicológica, terapias de lenguaje. Todas las áreas tienen muchísimos programas. Tenemos las becas también. Entonces es muy completo todo lo que hacemos, la verdad. Abarcamos todo lo que tenga relación a lo que es la educación.
1: Este Patronato de Educación que inició para pagarle a los maestros, hoy está beneficiando directamente a los estudiantes. Un ejemplo a nivel nacional.
7: A los estudiantes, sí. De hecho, es sin temor a equivocarme, creo que es el único patronato en la República que lleva lo que es, que atiende todos los aspectos relacionados con la educación.
1: Perfecto, pues ahí está la invitación. Este lunes inicia.
7: Lunes 14.
1: Lunes, viernes, miércoles y viernes, estos talleres de lecto escritura. Pues muchas gracias, agradecerle a Verónica Estrada Ayala y reconocer el trabajo, ¿no?, que está realizando justamente el Patronato Proeducación del municipio de Ahome, en esta ocasión, pues impulsando a los niños de preescolar, de primero de primaria, para mejorar justamente la lectoescritura.
7: Muy bien, muchas gracias por el espacio, y a los papás los invitamos a que se acerquen a cada una de las orugas.
1: Muchas gracias, y bueno, siguiendo con más información, hay un aviso para nuestro auditorio que nos sigue a través de la interesante de Guasave, amigos de Guasave, hay un aviso de la Junta de Agua Potable y Alcantarillado de Guasave, suspensión del servicio de agua potable este viernes en las comunidades de Las Moras, Ranchito de Insunza y La Escalera. Esta situación que se está presentando ahí en Guasave, así que por favor tome sus precauciones, de 9 de la mañana a 1 de la tarde, suspensión del servicio de agua potable en Las Moras, Ranchito de Insunza y La Escalera. Ahí el aviso pues de la Junta de Agua Potable y Alcantarillado de Guasave, para que tome sus prevenciones justamente ante esta situación que se está generando ahí en Guasave. También en Juan José Ríos, informarle de este evento que se desarrolló ayer en Juan José Ríos, en el marco justamente del Día de la Prevención del Suicidio. Hubo una tarea, una marcha por las principales calles de Juan José Ríos, encabezada justamente por la alcaldesa Evangelina Yanes Carrión, quien también se refirió pues a la importancia de atender este tipo de problema, la prevención del suicidio. Vamos a escuchar a la alcaldesa Evangelina Yanes.
8: Para el ayuntamiento y para la presidenta municipal, el hecho de que estemos aquí representa una gran fortaleza para el municipio de Juan José Ríos. Quisiéramos que este tipo de temas, al final de cuentas, en ningún momento y en ninguna situación y en ninguna familia se presentara, y por eso es tan importante la prevención. El Día Mundial de la Prevención del Suicidio, pues es un tema que antes lo veíamos como un tabú, y en estos tiempos tenemos que ver que esto sucede muchas veces por falta de información. Entonces, a través de la instrucción de la presidenta municipal, en todos los ámbitos que corresponden al municipio, siempre vamos a manifestar y poner por delante la prevención. La prevención en salud, la prevención en seguridad, la prevención en educación y, por supuesto, la prevención en el cuidado de las familias, en el cuidado de las mujeres, de los niños, de los adolescentes.
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1: A quien escuchamos es a Alfredo Magallanes Ovalle, secretario del Ayuntamiento de Juan José Ríos, que fue con la representación de la alcaldesa Evangelina Yanes Carrión a esta marcha, justamente en el Día Mundial para la Prevención del Suicidio. Ahí mismo la directora de salud del Ayuntamiento de Juan José Ríos, Suris Adaí Martínez Ruiz, señaló que hablar de salud mental es fundamental y que continuarán impulsando acciones de prevención y sensibilización que contribuyan al bienestar de la población.
9: Hemos estado trabajando con pláticas y conferencias en las escuelas secundarias y preparatorias principalmente, ya que en salud pública es donde encontramos mayor nivel de salud mental y de problemática de salud mental a esta edad. Esta semana que hemos estado visitando las escuelas, no solo salud municipal, también lo he estado haciendo prevención social, lo he estado haciendo con CONFAVIV, lo he estado haciendo CIPINA, lo he estado haciendo DIP. El mensaje que nosotros queremos llevar a todos los estudiantes y a todas las personas que se encuentren en esa capacitación es decirles: no están solos. Nosotros les brindamos las puertas en un horario desde las 8 de la mañana hasta las 8 de la noche.
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1: Bueno, también además de esta marcha y con motivo del Día Mundial para la Prevención del Suicidio, el Sistema para el Desarrollo Integral de la Familia de Juan José Ríos, a través de PANASIR, realizó una actividad de sensibilización en la que participaron ciudadanos y funcionarios, quienes dejaron su huella como símbolo de apoyo y conciencia ante una problemática que requiere atención y participación de toda la sociedad. La actividad contó con el respaldo de la alcaldesa Evangelina Yanes Carrión, quien ha mostrado interés de impulsar estas acciones encaminadas justamente a la atención de temas que impactan directamente en la comunidad, tal como lo señala la propia coordinadora de PANASIR en Juan José Ríos, Yajaira Acaena Cota Villegas.
10: Hoy, 10 de septiembre, hacemos conmemorativo el día, ya que es Día Mundial en contra del Suicidio. Nuestro objetivo de esta actividad es plasmar una huella de apoyo hacia la ciudadanía o cualquier persona que tenga algún problema. Tenemos que tener conciencia que cada quien vive su mundo y su vida a diferente manera. Hay personas que luchan por salir adelante. Es por eso la importancia de conmemorar este día y apoyar a cualquier persona en situación difícil que tenga para enfrentar la vida. Damos gracias a nuestra alcaldesa Evangelina Yanes Carrión, que siempre está presente y nos apoya en cada evento o cada idea que tiene DIF para apoyar a la ciudadanía. Eres más fuerte de lo que crees. Confía en ti.
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1: Con el lema, justamente con el lema Cambiar la Narrativa, la Secretaría de Salud del Gobierno del Estado de Sinaloa realizó actividades con motivo del Día Mundial de la Prevención del Suicidio, con el objetivo de fortalecer la prevención, sensibilización y atención oportuna en salud mental, así como promover una cultura de comprensión, escucha y acompañamiento. El secretario de Salud en Sinaloa, Cuitláhuac González Galindo, destacó que se trabaja de manera coordinada para atender la salud mental desde edades tempranas, mediante acciones en escuelas, fortalecimiento de los servicios de psiquiatría y ampliación de la atención en el hospital psiquiátrico. Asimismo, resaltó el crecimiento de la línea de la salud mental a través del CRUM como una herramienta para brindar apoyo oportuno y contribuir a salvar vidas.
11: Para nosotros es muy significativo cambiar esta narrativa porque sabemos que tenemos que construir una nueva sociedad donde tengamos mayores capacidades para entender la salud mental y saber que hablar con un psicólogo, hablar con alguien que te apoye en el tema de salud mental, es como ir a una consulta médica en cualquier otro lugar. Es muy necesario y para nosotros también el hecho de seguir construyendo políticas públicas en beneficio de Sinaloa y en beneficio del futuro de Sinaloa, pues sigue siendo y va a ser una prioridad.
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1: También en Guasave, fíjese, con un llamado a romper los estigmas sobre la salud mental y a pedir ayuda en situaciones difíciles, se realizó esta marcha por el Día Mundial de Prevención del Suicidio, en la que participaron dependencias municipales, sector salud, estudiantes, docentes, centros de rehabilitación y organizaciones que vistieron con ropas y lazos amarillos. El contingente partió del Parque Hernando de Villafaña y concluyó en la explanada del Auditorio Héroes de Sinaloa. Participaron diversas representantes, ¿no?, y grupos del área de la salud, incluso también la propia presidenta municipal Cecilia Ramírez Montoya se sumó a esta marcha. La vida tiene un valor inmenso, esta marcha en Guasave por la prevención del suicidio. 8:29 a.m, momento de escuchar el comentario del doctor Antonio González por un México digno y unido.
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12: Muy buenos días. En 1910 hubo un cambio profundo en la forma de vivir y de pensar del pueblo mexicano. En el 2018 esperábamos otro cambio sustancial que, si bien se dio en el discurso, al parecer no se ha materializado totalmente en los hechos, o por lo menos no se ha sentido en toda la población. Hoy seguimos padeciendo violencia, injusticia, inestabilidad económica y en general una tremenda incertidumbre. La hegemonía priista fue sustituida por la hegemonía morenista. La concentración de poder priista ha sido sustituida por la concentración de poder en la actual administración. Se aproxima el 2027 y la incertidumbre se acrecienta. La duda campea en todos los mexicanos que pensamos y nos preocupa el destino de nuestro país. ¿Continuaremos por el mismo camino? ¿Nos parece correcto todo lo que realmente está sucediendo? ¿Seremos capaces de analizar la realidad respaldada por los hechos y hacer a un lado los discursos? ¿O acaso estamos a las puertas de la segunda revolución del país? Lo único esperanzador es que sea lo que sea, tomemos el camino que tomemos, no será por la vía de la violencia, por la vía armada. Las condiciones del pueblo mexicano no están para abrazar una conflagración, ya que esto nos afectaría realmente a todos. Pero la ciudadanía mexicana está obligada a dejar a un lado su apatía y, en lugar de ignorar, enfrentar la realidad y asumir su responsabilidad. Está obligada a que ese 30% que usualmente deja de votar lo haga, pues es su destino el que está en juego. Este 2027 se definirá la vida de México, el destino de todos nosotros y con ello el de nuestros seres queridos. Este 2027 estamos obligados todos a analizar los acontecimientos, enfrentarnos a la realidad y tomar las mejores decisiones en beneficio no de un partido, no de algún personaje en especial, no de una ideología, sino en beneficio de México. Este ya muy próximo 2027 será para México un año de enorme trascendencia. Y el mayor peligro es que muchos ciudadanos no tengamos plena conciencia de ello. Este 2027 decidiremos si seguimos con la misma hegemonía política actual, con el enorme poder de un partido político que tiene en el Congreso, o buscaremos alejarnos de la autocracia, tratando de inclinar la balanza hacia la democracia, buscando el equilibrio de poderes y con ello obligando al diálogo en el Congreso de la Unión. Por un México digno y unido, hagamos un pacto de responsabilidad ciudadana para actuar abiertamente en favor de nuestra patria, porque en ello va el futuro de nuestra niñez, de nuestra juventud, de nuestra familia y de nosotros mismos. Muchas gracias.
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1: Continuamos en Conexión. Gracias a quienes nos acompañan cada mañana a través de la interesante de Guasave, la interesante de Los Mochis, la que buena del Fuerte y la 103.9 de la Villa de Ahome, así como quien lo hace también a través de nuestras plataformas, las páginas oficiales de Conexión Noticias, LM Noticias, la interesante FM. Y bueno, como cada viernes tenemos la participación aquí en Conexión del periodista, analista político, director del portal OB, el analista y autor de esta muy leída columna Transición, Osvaldo Villaseñor Pacheco. Osvaldo, como siempre, muchas gracias por estar en Conexión.
13: Muy buen día, Gabriel. Un placer estar contigo, con tu amplio auditorio, como siempre, a la orden.
1: Osvaldo, pues apenas este 9 se cumplieron, este 2 años de esta narcoguerra que tiene sumida a Sinaloa en esta violencia imparable. Y bueno, para este domingo se está convocando a una nueva marcha, ¿no?, en las calles de Culiacán, donde se espera el grito, la presencia, las voces de la ciudadanía pidiendo justamente el retorno de la paz y la tranquilidad. ¿Lo iremos a ver así, Osvaldo? Tendremos, como tú bien lo anotas en tu columna Transición en el periódico Aurora, ¿tendremos ya a un Sinaloa de pie o seguiremos con un Sinaloa agachado?
13: Fíjate, Gabriel, que hoy precisamente en mi columna para Aurora de Don Pablo Iriar en la Ciudad de México, hago esa planteo ese interrogante, ¿no? Sinaloa se va a poner de pie o va a seguir agachado. Y te voy a dar algunos elementos que contemplo en mi columna y que sustentan la pregunta, la interrogante. Mira, tuve acceso a una encuesta que se le planteó a los 13 aspirantes, bueno, fueron 12 en ese día, 13 aspirantes a ser los coordinadores del movimiento de la 4T y Defensa de la Soberanía, bueno, los precandidatos, pues, aunque digan que no, que porque no hay proceso electoral, pero bueno, son precandidatos. Y se les planteó, y dicen, la circunstancia no está nada bien en Sinaloa. Hay problemas serios de posicionamiento, de imagen, de aprobación, pero no se preocupen, con la poquita agua que le queda al bully, dicen, se le puede ganar fácilmente a la oposición. Y aquí vienen los datos. Por ejemplo, la aprobación que trae la presidenta Sheinbaum en Sinaloa es de 6.5% nada más. Y tú dijeras, oye, pues esto prácticamente está en la lona, está, esto es catastrófico. O sea, ¿qué pueblo pudiera votar por el partido de su presidenta a quien solamente le da un 6.5% de aprobación de porcentaje? Y luego si revisas a Rubén Rocha, pues estaba peor, 3.8%. Geraldine Bonilla, quien estaba gobernadora interina, en ese tiempo cuando se levanta la encuesta, 5.5. Y entonces, dices tú, oye, pues entonces Sinaloa está en la lona. Sinaloa prácticamente ya es un estado perdido. Sin embargo, a como están las cosas en Sinaloa, donde hay apenas un movimiento que quiere emerger, que no sabemos qué, si el sinaloense realmente va a reaccionar o no, pues entonces dijeras tú, oye, Morena trae un 32% de intención de voto. Ojo, muy bajo en comparación con arriba del 50, el 60% que traía unos meses atrás todavía. Y entonces dices tú, oye, pues con ese 32 le alcanza. ¿Por qué? Porque el PRI trae el 17, el PAN trae 14, el MC trae el 6 y el PAS apenas anda arañando el 3%, etcétera, etcétera. Entonces, ni juntos les alcanzan para los 32%. Entonces, dices tú, ¿qué está sucediendo en Sinaloa? Por eso plantear la pregunta. A ver, ¿se va a poner de pie o va a seguir agachado? ¿Por qué? Porque es indudable, es innegable que hay un descontento de la sociedad sinaloense. Es innegable que la sociedad está harta ya de los 2 años de narcoguerra, que le quitó su libertad, que le quitó su patrimonio, en algunos casos hasta la vida, más de 4.000 personas muertas, más de 4.000 personas desaparecidas, y para los familiares es prácticamente también quitarle su vida y más a los desaparecidos. Entonces, todo eso mantiene a una sociedad sinaloense inconforme, y luego la crisis económica, que también es otra forma de indignar a la población al ver cómo se pierde un patrimonio de muchos años, al ver cómo se pierde su trabajo, etcétera, etcétera. Entonces, hay muchos elementos para entender por qué el sinaloense está enojado, por qué está indignado. La crisis agrícola, la crisis en el sector ganadero, en el pesquero, en el comercial, etcétera, etcétera. Entonces, tú, oye,

0: dice que es el estado que más decrecimiento tiene. O sea, es el peor estado de los 32 estados del país que tiene no crecimiento, un decrecimiento. O sea, que aparte perdiste, no solamente no creciste poquito, sino que no creciste nada y aparte perdiste. Imagínate a un Sinaloa, Gabriel, comparado con un Oaxaca, que diga, oye, Oaxaca está mejor que tú ahora, con mejores niveles de crecimiento. Imagínate ver a Sinaloa comparado con Chiapas y que digan, oye, ahora Chiapas trae más crecimiento que tú. Guerrero, sobre todo, toda la parte de la sierra donde ves la pobreza más dolorosa que puede haber. No, pues ahora trae más crecimiento Guerrero que Sinaloa. De ese tamaño es la realidad que está viviendo el sinaloense. De ahí se entiende por qué la presidenta Sheinbaum pues traiga un 6% por ciento de aprobación y por qué Morena haya perdido más de 20 puntos en la ruta que traía de intención de voto. Entonces, ¿está enojado el sinaloense? Sí, está enojado. Ahora, la gran pregunta es, ¿está dispuesto a hacer algo para cambiar su realidad y dirigir toda esa indignación hacia provocar un cambio? Eso es lo que no sabemos, esa es la gran duda, eso es lo que vamos a ver el próximo domingo, que creo que va a ser fundamental. Si los sinaloenses salen todos, de todos los colores, ojo, aquí no importa si eres de Morena, si eres del PRI, del a todos nos está doliendo la circunstancia que está viviendo Sinaloa. Y hay que poner a Sinaloa por delante, lo he dicho muchas veces yo, alejado de colores, de dogmas, de religiones, de cuestiones de sexualidad, de género. No, hay que poner a Sinaloa por encima, porque Sinaloa se nos está yendo, ahora sí, como decimos coloquialmente, por el caño. Entonces, va a ser interesante ver si salen, Sinaloa está inmerso en un proceso político. Bueno, los más interesados en salir y que saquen a sus huestes, pues son los propios partidos políticos. Entonces, vamos a ver si salen. Morena, va a ser importante ver si sale también. Oye, como dice Marta Reyes, o sea, los de Morena también le hacen un hoyito a las balas, también les sale sangre, también les duele perder un patrimonio. A todos aquellos que ayudan a Morena, entonces, ¿por qué no van a salir? Entonces, va a ser interesante ver qué hacen incluso todos aquellos supremos aspirantes, Gabriel. Sobre todo esto, yo creo que es un dato muy interesante, ver qué hacen todos los supremos aspirantes que quieran ir a pedirle el voto a los sinaloenses y que no vayan a la marcha. Yo creo que ese momento, como decía Andrés Manuel, que decidir, ¿estás con Sinaloa o no estás con Sinaloa? Porque yo no creo que haya alguien, un sinaloense de bien, que esté conforme con la realidad que vive el Estado. 2 años de narcoguerra, 2 años de perder patrimonio, 2 años de ver cómo se va el ritmo de vida al que estaba impuesto el sinaloense, y que diga, no, todo está muy bien, no hay necesidad de salir, no hay necesidad de cambiar. Bueno, y si la mayoría piensa que estamos bien, que no hay necesidad de cambiar, seguramente lo vamos a ver el próximo domingo. Y creo que ese es un primer gran catalizador de ver de lo que está dispuesto a hacer la gente. No dudamos que el sinaloense está enojado, indignado. Ok, eso está claro. El problema es qué está dispuesto a hacer, por rescatar lo que tenía, por rescatar a su Sinaloa. Eso es lo que no sabemos, y creo que el domingo vamos a tener una buena muestra de hoy.
1: Deben de estar los dirigentes de los partidos políticos, deben de estar los suspirantes a un cargo de elección popular en la marcha de este domingo, Osvaldo, porque la justificante que ponen en movimientos anteriores es que no quieren politizar estas manifestaciones ciudadanas y por ello se mantienen al margen. Hoy debemos y necesitamos verlos en las calles el domingo.
0: Fíjate, Gabriel, que yo siempre planteé, incluso en las anteriores manifestaciones que ha habido, tiempo de que todos los partidos políticos, incluyendo al entonces gobernador Rubén Rocha, estuvieran presentes en estas marchas, que le dijeran a su pueblo, que tuvieran empatía con su pueblo, y dijeran, me duele lo que está pasando, pero está escapando de mis manos, o bien le vamos a pedir más apoyo al gobierno federal.

0: pero no pasaba eso. Y si tú dirías, oye, eres muy iluso, eres muy utópico. No, cuando Francisco Labastida gobernaba, hubo problemas muy serios también de delincuencia, retos del narcotráfico hacia el gobierno de Labastida, y lo recordamos que hasta intervino el gobierno federal y se llevó a toda la policía de Culiacán, y Labastida salió y se puso al frente de la sociedad sinaloense y dijo, vamos a exigir seguridad y vamos a exigirle al gobierno federal para que venga y ayude a Sinaloa. Cuando los tiempos de Calderón, Alfonso Genaro Calderón, pidió ayuda al gobierno federal, dijo, hagan la operación Cóndor, y la hicieron, y Sinaloa se volvió a pacificar. Entonces, pensar que es iluso pedirle a un gobernador que salga a ponerse al frente de una manifestación, claro que no, es la obligación que tiene el gobernador. Si alguien está obligado a garantizar la paz y la justicia y la seguridad y el patrimonio de todos sus gobernados, en este caso los sinaloenses, es la gobernadora. Entonces, que salgan los gobernadores, que salgan los alcaldes, los diputados federales, que salgan a manifestarse y decir, estamos con Sinaloa, vamos a hacer un gran frente común de todos los colores y sabores, y le vamos a pedir al gobierno federal que deje de simular, hombre, que no venga a administrar solamente la violencia, sino que venga a hacer las acciones que tenga que hacer para garantizarla. Entonces, yo creo que es importantísimo que todos salgan. Ahora, ¿hay el ingrediente político? Claro que hay el ingrediente político, eso no nos debe de asustar. Es más, ya estamos inmersos ahorita en un momento político. Bueno, pues que salgan los partidos con sus contingentes muy amplios, como si fuera una competencia para ver quién tiene más. Que salgan todos los partidos políticos a Victoria Primero Sinaloa, y que salgan los morenos, que tienen mucha gente, que salgan los del PRI, que tienen mucha gente, que salgan los del PAN, que tienen mucha gente, que pongan a Sinaloa. Es tiempo de poner a Sinaloa por delante. Y la parte política, la definición de la parte política, esa se va a dar hasta en junio del próximo año, pero ahorita es tiempo que los partidos, que los diputados, que los senadores, que los alcaldes, todos salgan a poner a Sinaloa por delante. Eso es lo importante. Recordemos, los que están en el poder ejecutivo, alcaldes, gobernadores, son los directamente responsables de garantizar la vida y el patrimonio de todos los gobernados.
1: Sí, te lo digo porque ya algunos personajes de Morena, sobre todo, ¿no?, dirigentes partidistas y representantes populares, sí han externado en redes sociales su respaldo a esta marcha, pero aclarando que ellos no van a estar presentes, justamente para no politizar un reclamo que tú lo dices, no es político, es un reclamo social y debe ser un reclamo de todos los sinaloenses este domingo.
0: Mira, yo creo que ya se ha ganado algo, Gabriel, y déjame decirte, escuché la declaración de la gobernadora Graciela Domínguez, muy empática, muy sensible, cuando dice, estoy de acuerdo, y vuelvo al planteamiento original mío. Digo, a ver, a todos nos duele Sinaloa, no creo que a la gobernadora no le duela Sinaloa. Y dice, claro que sí, somos empáticos y vamos a apoyarlos y vamos a garantizar que se manifiesten con toda la tranquilidad y con toda la seguridad del mundo. Bueno, eso, no se lo escuchamos a Rubén Rocha. Esa es una gran diferencia ya, fíjate. Rubén Rocha cada vez que hacía que canción la marcha decía, somos cuantos políticos. Hicieron una mega manifestación por Culiacán. ¿Cuándo fueron? 20,000. Y todo el mundo hablando de eso porque se movilizaron 20,000 gente. Hombre, en Sinaloa hay 3 millones de personas. 20,000 es un grupito. No pinta, no es representativo. O sea, siempre se menospreció, siempre hubo una actitud retadora de parte de Rubén Rocha. Hoy Graciela Domínguez dice, lo que ellos piensan y lo que yo pienso es lo mismo, lo que a ellos les duele y lo que a mí me duele es lo mismo. Ok, no van a participar, entiendo, es una cuestión ahora sí de estrategia política, de cálculo político. Cada partido seguramente lo va a hacer en función de sus intereses, pero yo creo que el interés de Sinaloa tiene que estar por encima de los intereses de los partidos políticos, incluso de los intereses personales. A ver, mucho de la gente que actualmente está en gobierno, Gabriel, que de alguna manera se puede beneficiar, a lo mejor dentro de ya de un año ya no van a estar y van a ser ciudadanos comunes y corrientes. y seguramente van a estar exigiendo lo que ahorita no han sido capaces de exigir. ¿Por qué? Porque van a estar del otro lado. Entonces, por eso es importante que en un Estado prevalezca el Estado de Derecho, prevalezca la paz, prevalezca la igualdad de oportunidades, para independientemente de qué lado estás, si estás en el gobierno beneficiándote o estás en el sector privado o en el sector social beneficiando, bueno, pues tengas la certeza y la claridad de que vas a seguir haciendo lo tuyo. El problema es que ahorita no todos los sinaloenses podemos decir que todos tenemos la certeza de estar haciendo lo nuestro, ni siquiera los periodistas, ni los productores agrícolas, ni los ganaderos, ni los agricultores. Entonces, hoy el Estado o los que están en el gobierno a lo mejor están contentos, pero se le puede acabar en un año. ¿Y qué va a pasar con un Estado destruido, donde no hay oportunidades de que, independientemente si no la encuentres en el sector público, la encuentres en el sector privado la oportunidad? Pues entonces hay que estar preocupados. Todos tenemos que estar preocupados al día de hoy porque a Sinaloa le vaya bien, porque a Sinaloa regrese la paz y la tranquilidad, porque a Sinaloa regrese el orden. Y eso solamente lo puede lograr y solamente tiene esa facultad el gobierno y nadie más. Al ciudadano le toca exigir, Gabriel.
1: ¿Qué debemos esperar entonces este domingo en la marcha? Como tú lo señalas, tiene que ser una marcha multitudinaria, pero sobre todo y más importante, Osvaldo, ¿qué debemos esperar a partir del lunes? ¿Qué Sinaloa deberemos de tener a partir del lunes?
0: Mira, yo creo que si vamos a pedir lo que se supone que debe de exigir esta marcha, Gabriel, debemos de tener a un gobierno federal que ponga los ojos en Sinaloa de verdad. Que no basta con que nos diga, es que ya mandamos a 15,000 efectivos y agentes federales para que estén allá. Y que no basta que nos digan, es que ya hemos reducido la cifra de homicidios en un 51%. Porque el sinaloense eso no lo percibe. Y lo que percibe es que los operativos federales aquí nada más pues andan de paseo prácticamente, porque todos los días hay desórdenes, hay hechos violentos de las diferentes ciudades más conflictivas de Sinaloa. Oye, es inimaginable, por ejemplo, yo no sé cuántos agentes de los 15,000 estén radicados en Culiacán, pero que el día previo a que se cumplieran los 2 años, o sea, el día 8, hasta la propia Secretaría de Seguridad Pública del Estado de Sinaloa ha emitido un comunicado diciéndole a la gente: guárdese, por favor, no se ponga en riesgo, están desatados los delincuentes, hay casas baleadas por acá, hay balaceras en tal parte, hay asesinatos en otros lugares. Entonces, resguárdese, no salga de su casa, por favor. O sea, la propia Secretaría, imagínate de qué tamaño estaba de convulsionado Culiacán ese día. Y entonces te preguntarás tú, ¿y a cuántos agarraron de todos esos, los que hicieron todo ese desorden? A nadie. ¿Y dónde estuvieron los 10,000 agentes federales que estaban en Culiacán ese día para evitar que eso sucediera? Pues quién sabe. Yo creo que también se resguardaron. Estaba muy peligroso la circunstancia en Culiacán. Todavía el día 9, Gabriel, por la tarde, de manera simultánea, 3 personas asesinadas en diferentes puntos de la ciudad de Culiacán, pero al mismo tiempo, como si relojito. Y te preguntarás, ¿y dónde estaban pues esos 10,000 elementos federales que andan patrullando la ciudad de Culiacán en esos momentos? Entonces, yo creo que independientemente de lo que suceda el próximo domingo, el lunes, yo creo que el gobierno federal tiene que voltear a Sinaloa, tiene que voltear y a cambiar la estrategia de seguridad que está implementando. Pero ojo también, algo importantísimo, y lo platicaba ayer con gente de Morena, que son amigos en lo personal, y decía, es que Sinaloa ocupa inversión, ocupa recursos. O sea, si desde el gobierno federal no se apoya a Sinaloa, nos las vamos a ver malitas, me decía, en el 27. ¿Por qué? Porque no hay inversión pública. El gobierno está endeudado, los municipios, la mayor parte de los municipios están completamente endeudados. Se han reducido la lana que se ha invertido, que se ha mandado a Sinaloa pero nos dicen hay 94,000 millones invertidos, nos dijo la presidenta Sheinbaum en Sinaloa, y los sinaloenses volteamos para todos lados, decimos, ¿y dónde están esos 94,000 millones que se han invertido, no? Y te lo digo porque vamos a hacer nomás una referencia. Aloba pidió un crédito de 3,000 millones de pesos, y a Mochis, nomás para hablar el tema de Mochis, a Mochis nos tocó un teatro, nos tocó un trapiche, nos tocó un CIE, nos tocó un CUM, nos tocó bulevares ampliados, Rosales, de la Bastida, libramientos tanto por el oriente como por el poniente, la modernización de carreteras, etcétera, un sinfín de obras con 3,000 millones, ¿verdad? Y los vimos. Ahora imagínate 94,000 millones y volteas a ver y están las infraestructuras municipales del municipio que le pongan la mano, están deterioradas. Pues no se ven esos 94,000 millones. Pues yo no sé a qué los habrá invertido la presidenta. A lo mejor sí están invertidos, pero no están en las obras que le benefician al sinaloense. Entonces, los propios morenistas te lo dicen. Si no hay un rescate de Sinaloa y tiene que ser un rescate financiero, pues entonces el 27 va a estar difícil para los morenistas. ¿Por qué? Porque está abandonado Sinaloa. No solamente en una estrategia de seguridad, en lo económico está abandonado también por el gobierno federal.
1: Si hay un tema que le preocupa a este gobierno, si hay un tema que le preocupa a la presidenta Claudia Sheinbaum, ha sido el tema electoral, más que el de seguridad y el de económico. El tema electoral es el que aparece en primera fila, y bueno, estos datos que tú nos acabas de la preferencia electoral de la propia presidenta Claudia, de la preferencia ciudadana de la propia presidenta Claudia Sheinbaum en Sinaloa, pues debe ser, ¿no?, lo que mueva a este cambio que tanto se requiere. El domingo sí, la marcha, pero como tú bien lo anotas, ya el lunes debe de tenerse esa presencia del gobierno de realmente querer atender estos problemas tan preocupantes para Sinaloa. La seguridad, 2 años de guerra, de narcoguerra, el tema económico, y bueno, será un tema que sin duda habremos de seguir platicando, porque hay que recordar que para el 20 de este mes está anunciada la visita de la presidenta Claudia Sheinbaum a la entidad en el marco de su recorrido por su segundo informe de gobierno por todos los estados. Viene a Sinaloa en medio de toda esta situación política, social, económica, y esperemos que entonces sí tengamos esas respuestas, Osvaldo, que hoy estamos buscando. Como siempre, agradecerte, Osvaldo, la oportunidad de hacer conexión con nuestro auditorio, y por supuesto nos escuchamos y habremos de estar pendientes.
0: Habrá que estar pendiente, Gabriel. Un placer estar contigo en tu auditorio.
1: Muchas gracias. Gracias a Osvaldo Villaseñor Pacheco, comentarista, analista político, director del portal OBL Analista y autor de esta muy leída columna Transición, cuya participación tenemos cada viernes también aquí en la mesa de conexión. Y gracias también a usted por habernos acompañado en este espacio informativo. Hasta aquí llegamos con esta conexión con usted. Gracias a nombre de todo nuestro equipo de reporteros, de colaboradores, gracias a Yasmín Moreno Jackson y Juan Pablo Gómez Silva por su participación y apoyo en operación y controles. Quédese disfrutando de la excelente programación musical de las frecuencias radiales del Grupo AP Radio. Gracias a quienes nos acompañaron a través de la 103.9 de la Villa de Ahome, aquí en la interesante de Los Mochis, la interesante de Guasave y la que buena del Fuerte, ya viene Dani Castro y sus grupos Rolas. Recuerde 12, mediodía, Arely Hernández, foro abierto. Nosotros nos vemos y escuchamos 6 de la tarde en Cuarto de Guerra. Mientras tanto, nosotros seguiremos en conexión con usted y la información.
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0: Muy bien, damas y caballeros, hello everybody, how are you today? Es viernes y se nota, ahí disculpen, pues lo que se escuchó al final del mix, ¿verdad? Eso ya no fue cosa del DJ, fue cosa de las drogas, ¿verdad? Lo que ocasionan, sí, pues en el organismo, ¿verdad? Ahí está el mal ejemplo que usted pues nunca debe de seguir, ¿verdad? Siempre pues, hay que tan temprano, no, o sea, droguita, de por sí.
1: La droguita,
0: de por sí.
1: La droguita.
0: Caray, hombre. Buenos días, Toluco. Buenos días, Johnny. Buenos días, Johnny. Buenos días, Toluco.
1: Buenos días, Dani. Buenos días, Toluco. Buenos días, Dani. Buenos días, Toluco. Amo la droga.
2: A la madre.
0: Su mecha.
1: Sí. ¿Cómo estás?
2: Estaba potente.
0: Bien, bien, bien.
1: Oye,
0: bien.
1: Qué buen mix, ¿eh? Te metiste un buen mix.
0: Thank you so much. Thank you so much.
1: Ay, ¿eres gringo?
0: A little bit.
1: Toluco sí es europeo, la
0: claro.
1: Verdad.
0: No, sí, luego con ese corte de tizoc. Olvídate.
2: Exactamente.
0: No manches, güey.
2: Llegué a la peluquería y le dije al vato.
0: Vamos a poner una madriz al vato, güey. Neta, se pasó de lanza, güey.
2: Dime dónde es para no ir, güey.
0: Mira, yo llego, lo descuento y tú lo pateas en el piso, güey.
1: Sí.
2: Por eso me dio descuento.
1: Yo lo orino.
0: No, man. Ándale, sí, me parece bien. Parece más que excelente.
1: Yeah.
0: Muy bien. Buenos días. Sí. Buenos días.
3: ¡Ay, qué bruto!
2: ¡Ay!
0: ¿Qué pasa?
2: Señor, doctor Chapatín, es un gusto tenerlo en el programa, ¿eh?
0: ¿Qué pasa, Javi?
3: ¡Qué bruto! Es que me duelen hasta allá los tobillos de tanto bailar con
0: ¡eso!
3: Esa buena
0: cumbia. ¡Eso!
3: ¡Qué bárbaro! Desde que empezó el programa, que empezaron las cumbias esas, no paramos de bailar.
0: ¡Ah, pues qué bueno! Me da mucho gusto, Javi. Ya sabes que aquí estamos a la orden.
2: ¡Qué chula!
3: ¡Qué buenas mezclas! ¡Qué bárbaro! ¡Qué bárbaro!
0: ¡Ya! ¡Ya ponme un Oxxo, hombre! ¡Ya, hombre!
2: ¡Ya! ¡Ya vayas al parque ya, güey!
1: ¡Ya, hombre! ¡Ya ponlo de gobernador!
3: ¡Aquí estamos escuchándolo nuevamente!
0: ¡Ah, qué bueno! ¡Me da gusto, Javi!
1: ¡Todo, Javi! Es
0: ayer
1: todo.
0: Nos visitó el tremendo Javi aquí.
2: Fíjate que sí, güey.
0: En las instalaciones de AP. Aquí estaba el muchacho.
2: Con beso claro, y apapacho.
3: Claro, el muchacho, claro, muchas sí. Gracias por decirme el muchacho.
0: Sí, no nos trajo nada, pensamos que iba a traer sí. Unas tortas, no sé.
2: Queríamos joyetearle, pero
0: unos tacos de birria, pero no llegó nada.
1: Unos taquitos de adobada.
3: De veras, ¿quieren algo?
2: No, quiero, yo quiero un beso, Javi.
1: ¿De veras están tan hambriados o no así?
2: De veras no le dan, no le alcanzan,
1: ¿no
2: güey?
1: ¿Les han dado comida o qué pedo?
0: ¿No les pagan o qué chingados?
3: Claro, claro, que algo les vamos a llevar el rato.
1: Ah, no, güey, gracias.
2: Una morrita que me traigas.
1: Es más que sí, suficiente. Sí.
0: Una morrita. Unas morras para ellos.
2: Una hermana que tenga
1: unos así.
0: A mí me pegan.
3: Sí, se los llevamos.
0: Ahí me pegan agruras a ellos, traerles una morra.
1: A mí no me pegan, yo con todas.
2: Ahí si tienes, Javi, una tía soltera, échala para acá.
1: Échamela para acá, mira.
0: Tía.
3: Claro, claro. Sí, pues para ir con el ambiente les voy a pedir una cumbia que llama Oh, qué gusto de volverte a ver.
2: Oh, qué gusto de volverte a ver. Oh, qué gusto de volverte a ver. 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
0: primero
2: a ver.
0: Primero apréndetela, cabrón,
2: Javi,
0: Chihuahua.
2: Qué gusto de volverte a ver.
0: Ya está, Javi.
3: Bien. Bueno, aquí lo escuchamos, los dejo para que sigan trabajando.
0: Ándale, pues, eso gracias. Damos un abrazo, Javi.
2: Javi.
0: Ay,
3: dale, aquí escuchamos la cumbia esa.
0: Aquí te manda saludos el Johnny Pérez.
3: Claro, claro, igual.
0: Ándale, pues. Hasta luego.
3: Bye. Hasta luego.
1: Dani, todo iba impresionante, todo iba genial hasta que dijiste esa aberración.
2: Infame.
0: Yo no fui, fue el Javi, güey. ¿Yo qué?
2: Caray, lamentable, sí. Lamentable.
1: Abriendo la herida como siempre.
0: Caray, hombre.
1: Oh, no.
0: Ya sabes que la raza es gacha.
2: Ni modo, Johnny, bienvenido.
1: Tú eres más gacho que la
2: bienvenido al mundo del locutor, claro. Güey. Bienvenido sí, al mundo de la locución, güey.
0: Sí, muy bien. Damas y caballeros, muy buenos días. Después de tantos improperios y sandeces, hay que saludar a la gente que está escuchándonos en esta bella mañana de viernes, ya 11 de septiembre.
2: ¡11!
1: ¡Saludo sí, al auditorio!
2: Interesante.
0: Día de los avionazos hace así 25 que, años ya.
2: ¿Ya 25
1: sí,
2: años?
1: Oye, sí.
2: 2003, güey.
0: No, este güey todavía ni nacía, güey.
2: 2001, perdón.
1: Yo soy 2003.
0: Todavía ni nacía este vato, fíjate.
1: Ya, imagínate. Ya estaban tirando una torre.
0: Sí.
2: Fíjate, güey, ¿no nacías todavía?
0: No.
2: Es historia para ti.
1: Yo vi la retransmisión como quién sabe cuántos años después. Pero
0: sí, ya sé.
2: Recuerdo tan perfecto ese día en la
0: no
2: mañana.
0: No seas payaso.
1: Sí. Ey, ¿a usted sí les tocó a ver cómo estuvo?
0: Sí, güey.
2: Sí, yo estaba ahí.
1: En el avión.
2: Iba rumbo al edificio, me acuerdo.
1: El World Trade Center.
2: Y yo hasta renegué, güey, porque se me cayó el café, güey. Me tuve que cambiar de camisa.
0: O sea, 10 años y ya tomabas café, güey.
2: Sí, güey. Me tuve que cambiar la camisa porque yo iba a trabajar ya.
0: No seas payaso.
2: El tráfico estaba impresionante. No me
0: allá en Nueva York. Trabajabas en Nueva York.
2: Así es.
1: En el World Trade Center.
2: Pero gracias a que se me cayó el café, me tuve que cambiar, güey.
0: Sí.
2: Y gracias al tráfico, güey, no pude entrar a las Torres Gemelas, güey.
0: Neta, ahí chambeabas en las Torres.
2: Ahí chambeaba, güey.
1: Salvaste.
2: No pude entrar y me salvé, güey. Así que yo te voy a decir algo, estúpido, que me estás escuchando esta mañana. No alegues, no reniegues.
0: No manches.
2: Si llevas atrasado a algún lugar, Dios te está cuidando, papá.
1: Ok.
2: ¿Qué hago?
1: ¿Qué hago, le?
2: Esa reflexión es mía, pero la escuché ahí.
1: Chambeaba en las Torres Gemelas. Yo no, nunca lo hubiera imaginado.
2: No, no, no, Johnny. Sí. Es que esa no es mía, pero yo la escuché en internet.
1: Ah, sí. Es tu historia.
2: Okay, así es.
1: O sea, nos estás engañando.
2: Así es.
0: Perfecto.
2: Como siempre, güey.
0: Tenemos rating a tope esta mañana.
2: Sí,
0: vamos a ver
2: qué estoy yo, güey.
0: Buenos días.
4: Buenos días, Danny Lovers.
0: ¿Qué onda?
1: Hola.
4: No, te hablo. Ni modo, le voy a fallar al Toluco.
0: Sí, pero preséntate con la gente,
2: por favor.
4: Ah, ok. Habla Jacqueline King.
2: ¡Jacqueline! Oh, Jackie. No, no, mejor conocida como Jackie King.
0: Jackie es correcto. King. Yeah. King. King.
2: King.
4: Ajá. King.
0: Sí.
4: Bueno, dale.
0: ¿Qué onda?
4: Estoy escuchando al Toluco con su reflexión de que no hay que quejarse ni que molestarse.
2: Ajá. Exacto.
4: Pero yo hablo para hacer una denuncia pública.
0: Vamos, cabrón. A ver.
2: A ver, llegaron unas fotos prohibidas.
4: Ayer, el mentirólogo Johnny Gómez.
0: Pérez.
1: No puede ser.
4: ¿Eh?
0: Johnny Pérez.
4: Ah, bueno, Johnny Pérez. Sí. Ese mero.
0: Okay.
4: Dijo que había un 45% de posibilidades de lluvia.
0: Es correcto, ¿what? Sí.
4: Y dijo el Toluco, entonces no va a llover.
0: Sí.
4: Y el mentirólogo profesionalmente dijo, no, no va a llover.
0: Hijo eso.
2: Pero era que sí iba a llover.
4: Confiada en ese mentirólogo. Lavaste. Y en el Toluco con su profesión.
0: Lavaste los chones.
4: Pongo una lavadora.
2: ¡No, hombre!
4: Y pues no. Entonces yo ocupo mi paquete de lavandería. Jabón y suavizante porque...
0: Sí, lo desperdiciaste.
4: Digo que mi lavada.
0: Es correcto, sí.
2: ¿Ya ves lo que provocas, Johnny?
1: Pues caray, es que soy mentirólogo, o sea, esa es mi chamba.
2: ¿Ya ves, Johnny? No, no te pongas el rojo, güey. No tienes justificación, cabrón.
0: Neta, caray.
4: Con ganas de ir a agarrarlo de esa barba tan cerrada.
0: No creo que logres agarrarlo. Sí, neta.
1: Ay, Dios.
4: Voy a seguir la reflexión de Toluco. No me voy a enojar ni me voy a molestar.
2: No te enojes, Jackie.
0: Es la actitud, Jackie.
2: Mira, no le hagas caso. O sea, si él dice que es algo y lo reitera que sí, es no.
0: Sí, sí, exactamente. Claro. Son como las aguas que vendía el chavo, ¿te acuerdas?
2: Así es.
0: Así es. Ok. Ya está, Jackie. Bueno, pues lamentamos, ¿verdad?, lo sucedido. Me imagino que tus abogados están ahora sí que trabajando
4: ya
0: en
4: la
0: demanda correspondiente.
4: Preparadísimo.
0: Okay. Se lo merece el vato, así que pues.
2: Eres una vasca.
0: Que
2: wey.
0: Se atenga a las consecuencias. Es una pinche basofia.
2: Sí,
0: wey,
2: eres lamentable, güey.
4: Empezaron excelentemente bien.
0: Perfecto, ya está, Jackie. Te mandamos.
4: Que te mueve bailando.
0: Qué bueno,
2: me da gusto.
0: Ya está, pues
4: así
0: te mandamos.
4: Les deseo bonito día.
0: Igualmente, un abrazo para ti.
1: Por favor, no me demandes.
2: Gracias, Jackie, te amo.
0: Dios te bendiga.
4: Hasta luego, bye.
2: Pues
1: ahí está, ¿no?
2: ¿Ya ves, estúpido?
1: Ahí está la que
2: inservible.
1: Eres un estúpido.
0: No manches, güey.
2: Eres un estúpido.
1: Eres un estúpido.
0: Inepto.
2: Eres un estúpido. Te lo vuelvo a decir, eres un estúpido.
1: ¿Por qué tanto odio?
0: Oye, qué onda. Pues es que gastó detergente de Oquis, güey.
1: Pero a ver, gente, es que la gente creo que todavía no lo entiende. Soy mentirólogo, no meteorólogo.
0: Ah,
1: ok. O sea, precisamente dar mal el clima es mi trabajo.
0: Es tu especialidad.
1: Sí, o sea, que cumplí ahora sí que a rajatabla con mi labor.
0: Pero creo que ya les quedó clara, ¿verdad?
1: Yo creo que ya con esto.
0: La lección, ¿verdad? Sí, cuando tú digas que va a llover, pues no va a llover.
1: Exacto.
0: Sí.
1: Y viceversa.
0: Y cuando dices que va a llover, pues... Ok.
2: Dani, imagínate, güey, el jabón Blancanieves que gastó, güey.
1: Oye, sí,
0: el foca está carísimo, güey. Pinche foca, no manches,
1: güey.
0: No te pases de lanza, güey.
1: Llovió bastante.
2: Lamentable, sí. Lamentable lo de hoy.
0: Muy bien.
1: Yo no lo lamento.
0: Precisamente, vámonos al reporte climatológico. Ya aclaramos que es un mentirólogo profesional, rey de la mentira, ¿verdad? Entonces, ahí está, pues, ahora sí que... El consejo, ¿verdad? Para que usted no le haga caso a este vato. Escúchelo nada más, porque para eso le pagamos 215 varos.
1: Para mentir.
0: Tiene que desquitar de alguna manera.
1: Hay otros que mienten y cobran más, pero no los voy a mencionar.
0: Es correcto.
1: ¡Saludos! Pero bueno.
0: Adelante, Johnny.
1: El día de hoy tenemos una temperatura de 31 grados con sol.
0: Ajá.
1: Pasó otro loco.
2: Tú dale, mijo, dale. Venga. Acuérdate que es mentira lo que está diciendo Tomos, estúpido.
1: 31 grados con sol. La sensación térmica es más caliente como 35 grados. Pronóstico de condiciones soleadas todo el día. Hoy, la temperatura estará oscilando entre los 25 y 35 grados, teniendo una sensación térmica de 26 y 37 grados. Básicamente, la sensación térmica más alta será de 37 grados a la 1 de PM y tendremos cero probabilidades de lluvia con cero posibilidades de viento.
0: Sí, va a llover.
1: Va a ser un día bastante caluroso, sin lluvia.
0: Va a ser frío.
1: Va a nevar, puede que se genere algún tornado o se abra un poco más la falla de San Andrés.
2: No va a pasar nada.
1: De momento, esto es lo que tengo, porque yo soy Juan Pablo Cerón. Ah, no, soy Juan Pablo Gómez, perdón.
2: Pérez.
1: Juan Pérez, para Johnny sí. Pérez, para todo el auditorio.
0: El condado, todo el condado.
1: Para todo el condado de aquí de sí. Los Mochis. Gracias, okay. Gracias por escucharme.
0: Perfecto.
1: Ese es el reporte.
0: Muy bien. Te noté nervioso al momento de dar el reporte. Es como que
1: estoy excitado.
0: Fuiste afectado emocionalmente por ese reclamo público.
1: Sí, ¿verdad? O sea, oye, imagínate que te marquen para decirte que te van a demandar, o sea, está feo.
2: Sí, no efectivamente. Manches,
1: sí, yo que cumplo con mi labor como más, debe ser.
0: Y eso que el Dani Castro todos los días dice con bastante énfasis, mentirólogo.
1: Sí, o sea,
0: así
1: como
0: es.
1: Que la gente no...
0: Sí, no agarra el rollo, güey.
1: Como que no pone atención en esa parte.
0: Sí. Correcto, pero bueno, correcto. Sí pasa cuando sucede.
1: Pero bueno, ahí está el reporte meteorológico del día.
0: Muy bien, perfecto. El día de hoy, si usted conoce a alguien que lleve el siguiente nombre, dele un abrazo y un beso de lengüita, porque hoy se celebra quien se llame... Proto.
1: Proctólogo.
0: Félix.
2: El gato Félix.
0: El único gato.
2: Así es.
0: Pafrucio.
2: Pafrucio, tú lo serás.
0: Pacuso. No manches. Paciente.
2: Paciente, tranquilo y relajado.
0: Sacerdote, di algo, no seas ulito. Sacerdote.
1: Aguas con los niños.
2: Sí, cuidado.
0: Ok, perfecto, muy bien. Ah, no manches, güey. Neta, güey, esto es un sueño, güey.
1: Sí.
0: O sea, se va a acabar el mundo seguramente. Ahorita se va a venir un megaterremoto marca Acme, güey.
1: Porque... Yo me vengo primero.
0: San Daniel, güey.
1: San Daniel,
0: güey. Ah, no manches.
2: Yo conozco uno muy importante, güey. Daniel el travieso, güey.
0: Claro. Correcto, sí.
2: Ah, es cierto, Dani Castro.
1: Ah, ¿qué dijiste?
0: Fíjate lo que son las cosas. Wey. No lo puedo creer, güey. O sea, yo esperaba el nombre de Juan aquí tres veces.
2: Es súper rarísimo ese nombre, Daniel. Súper raro, güey.
0: Adelfio,
2: camarada de primo de Delfín.
0: Leudirio.
2: Leuridio, ese
0: no,
2: que...
0: Dirio, Leudirio. Oh,
2: Leudirio, ese ajá. Que lee y con delirio.
0: Ok. Elías.
2: Elías, pan y vino.
0: Ok. ¿Qué tiene que ver, güey?
2: No sé, pero se me ocurrió.
0: Ok, muy bien, perfecto. Ahí está entonces. Elías, Adelfio, Daniel, sacerdote, paciente, Pafrucio, no manches, Félix y Proto.
2: Pafrucio me gusta.
0: Pafrucio Gómez.
2: Está bueno. Pafrucio Gómez.
1: Pérez.
0: Sí, ándale. Importante.
2: Pafrucio Gómez.
0: Seguramente así se va a llamar tu pareja, güey.
1: Sí.
0: Sí, apellidar, perdón. Tu pareja próximamente.
1: Pareja
0: entonces
1: va a ser hombre.
2: A lo mejor puede que sea Esteban Pérez o Santiago Esteban.
1: Esteban Quito.
0: Pérez Prado.
2: Pérez
0: Oso.
1: Pérez Prado Gómez Rodríguez.
0: Es correcto.
2: Segundo.
0: Muy bien. Noté que te rascaste de una manera bastante grotesca.
2: Y extraña.
0: ¿No te bañaste, güey?
1: Sí, se bañé.
0: Entonces, ¿por qué te rascas, güey? Traes piojos en
1: Dani,
0: ese
1: ¿qué
0: meleno.
1: Tiene? Que... ¿Qué tiene que ver?
0: Sí, güey, pues es que tú nunca te rascas, güey.
2: Sí, güey.
0: Es de llamar la atención, güey.
2: Deberías de ir al veterinario, güey.
0: O sea, como que sí te afectó esa llamada de Jackie.
1: Me afectó. Es correcto. No me gusta que me hablen así.
0: Caray. Pobrecito. Toluco. Ah. Regañaron al niño.
2: Así, vete ahí a la esquina y pon la espalda para atrás, güey.
0: ¿Qué le vas a hacer?
1: Y bájate el pantalón.
0: Sí. Y cierra los ojitos.
2: Ya me caso, vas a ser grande, mijo.
0: Te va a gustar. Y terminando, te doy un dulce.
2: Sí,
0: te doy un dulce terminando.
2: Así es.
1: ¿Quién está llamando?
0: Buenos días.
5: Hola, Dani Castro.
1: ¡Mica!
2: ¡Mica!
1: ¡Mica Valenzuela!
0: ¿Qué onda, Mica? Tu puerquecito lo sabe. ¿Cómo estás?
5: Y bien, gracias a Dios.
0: Qué
5: y
0: bueno.
5: Ustedes, meteorólogos. Eufóricos.
2: Bien, también, pues amanecimos diciendo estupideces, como siempre, pues.
1: Es la idea.
0: Es nuestra chamba. Oye, Mica, ¿cómo te fue con la lluvia?
5: Pues, bien, gracias a Dios, en mi casa y en mi trabajo, pues, llegué a tiempo antes que empezara el lluvia.
2: Eso es responsable, suerte.
0: Sí. Hombre. Pero, ¿te mojaste mucho?
5: No, porque... Llegué antes que empezara la lluvia.
1: Ah,
5: entonces,
1: de la cara de...
5: Sí, okay. Sé más que el colagenito, dije... Esa agua va a llegar y me fui antes de tiempo y al ratito empezó a llover.
0: O sea, tú sí le agarras el rollo al colagenito.
5: Yo sé latino al pronóstico del tiempo.
1: Órale. Es que Mica entiende el pronóstico.
0: Perfecto. Oye, ¿y levantaste fierro ayer?
5: Sí, ya levanté fierro, fíjese.
0: Ah, qué bueno.
5: Bien chingo así con los brazos.
2: Sí. Órale. ¿Y hoy, Mica? ¿Hoy no vas a levantar fierro?
5: También voy a levantar fierro. Órale, y un saludo bueno para mi para mi...
0: ¿Tú qué?
2: ¿Para tu coach?
5: A Chucky.
2: Ah, la Chucky.
0: Ah, tu coach, sí, tu entrenadora.
2: La,
0: sí,
2: la Chucky y la coach.
5: La entrenadora me enseñó, me motivó a levantar fierro.
2: Yo también quiero que me enseñe.
0: Ella es muy buena para levantar fierro, sí, la neta.
2: Quisiera que me enseñara también.
0: Sí.
5: Me imagino porque su modo de hablar habla como muy, muy así, muy...
0: Muy Chucky, muy Chucky.
5: Levanta
2: fierro, sí,
5: así.
2: Sí, muy sensual.
0: Levanta fierro. Ya está.
2: Así.
0: Ok, Mica, ¿qué canción vas a querer el día de hoy?
5: Póngame lo que usted quiera. La bailo, sea... la que sea.
0: Oye, ¿pero quieres que te la ponga yo, que te la ponga Johnny o que te la ponga el Toluco?
6: O los tres.
5: Los tres.
2: ¡Que te la pongo! ¡Que te la pongo! Mecha, ¡que no te manches, la pongo! ¡Que la pongo ya!
0: Muy bien, al cliente lo que pida.
2: ¡Que te la pongo!
0: Al cliente lo que pida. ¿Toluco?
2: Pues a la orden, nomás okay. Pásamela.
5: Okay. Ok, Dani Castro, un saludo para el fuerte. ¡Arriba el fuerte!
0: ¡Eso! ¡Arriba el fuerte! Sí. No. Ya está, Mica, échale ganas, sonríe, te estoy viendo.
5: Sonrían, los estoy viendo. Bye.
2: Bye. Bye. Te queremos mucho, mija. Mica. Te amamos. Te amamos, mija.
0: Sí, guau.
5: Se va a levantar fierro.
2: ¡Eso!
6: Oye, está dura.
0: Mica la levanta fierro.
2: Qué envidia, ¿eh? Qué envidia, la verdad.
0: Manches, caray, qué está chulada. La gente que nos ama, güey.
2: Así es, úsalo al fuerte, fíjate. Toda la gente bonita del pueblo mágico. Los quiero mucho y los quiero ver triunfar.
0: Esos tres seguidores que tenemos, güey, nos aman, güey.
2: Es impresionante.
0: Esos tres seguidores. La neta, güey. O sea, ningún influencer, ¿verdad? Ni locutor, ni toda la historia... Bueno, pues tiene tanta aceptación como
2: ¿influencer?
0: Nosotros.
2: ¿Influencer? ¿Aquí en Mochis hay influencer?
0: Sí, bueno, son golleteros. Son golleteros, pero ahora les llaman influencer.
2: Ah, bueno.
0: Sí, sí.
2: Antes eran los locutores, ¿verdad?
0: No, fíjate que esos vatos hasta eso no son gorrones, güey.
2: ¿No?
0: Bueno, sí, yo conocí uno.
2: Sí, sí son.
0: Sí.
2: Yo también conocí otro.
0: Conocí un vato que pagaba las cervezas con tarjetas de presentación.
2: ¡No!
0: ¡Neta, güey!
2: ¡Mente de tiburón, güey! ¡Qué inteligente! ¡Mente, güey!
0: O sea, se ofendía porque le cobraban la cerveza en el bar, güey, y decía, yo soy Enrique Luna.
2: ¡Ah, güey!
0: Y sacaba su tarjeta y se la daba al de la barra, güey.
2: Hasta nombre bonito, güey. Tiene, güey.
0: ¡Neta, güey!
2: O tenía, no sé.
0: Se pasaba adelante.
6: ¿Pero quién es ese güey?
0: Pues era un locutor allá local, ¿verdad?
2: ¿De dónde?
0: En Memphis.
2: Oh, Memphis. Ay,
0: en Memphis, Tennessee. Y el vato, sí, o sea, el vato quería las cervezas de gorra y el vato sacaba su tarjeta. Soy Enrique Luna.
6: Cóbrate las
0: cosas. Gasa tu máscara, le decía yo.
2: Qué ridículo.
0: Ya sé, güey.
6: Pero saludos a la gente del Fuerte que nos sintoniza a través de la 98.5.
2: Órale.
6: En la que buena.
0: Perfecto. Fuerte. Vamos a la pausa entonces.
2: Vamos, regresamos.
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0: Temerarios. ¿Qué hubo? ¿Ya soplamos, güey?
1: Terminamos, claro que sí.
0: Tú a tus 36 y yo a mis 38.
1: Tenemos pulmón todavía.
0: Todavía soplamos.
2: Irónico que yo, poseyendo, ¿no?, el apellido Silva, no sepa Silva.
0: No seas pa... Ni para eso sirves, güey.
1: No, güey.
0: Ni para eso sirves, neta, güey. Carajo,
2: güey. Te lo juro.
0: ¿Cómo? Fíjate, vamos a ver el modo de regresarte a tu planeta, güey. Vamos a hablar con la NASA. Sí, sí, sí. Vamos a hablar con nuestros camaradas de la NASA. Aquí tenemos un vato que se pasó de raro. Sospechamos que no es de aquí. Entonces.
1: Llévenselo, ya sí, no lo queremos.
0: Que retorne, por favor. Muy bien. Neta, güey, no sabes chiflar, güey.
2: No sé silbar.
1: Sí, de pedí así.
0: Carayo, güey.
1: ¿No?
0: Ni así, güey. Ni de pajarito.
1: ¿De pedí así, güey? Tampoco.
0: No. Carayo, güey. Eres un caso, neta, Johnny. Eres un capo. Por eso estás soltero, güey. Ya descubrimos
1: por qué eres soltero. Ya no te quiero, güey. La neta, güey.
0: Te puedes retirar, güey.
1: Cortamos, güey.
0: Sí, vete a lo más alto de una banqueta y lánzate al vacío, güey.
2: Me voy a suicidar.
0: Sí,
2: adiós.
0: Por favor. Si eres tan amable, güey. Hazle un favor a la humanidad.
2: Ayer fue día de la prevención.
0: Ya sé, oye. Ya es no. Pura cura, es pura broma, hombre.
1: Sí, güey. Sí, bueno, mira, pasando a otros temas, quiero dar una información. Información importantísima. Importante, una información... ¿Qué cura? Así okay, es.
0: Interesante. Venga.
1: A ver, Master, pónganse truchas porque con este dato está bueno, quiero decirte, Dani, Johnny, ¿eh?
0: Adelante.
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2: Okay.
1: Porque luego dicen que al rato lo hago y ese rato nunca llega.
2: Es cierto.
0: Muy bien, muchacho.
1: Pónganse las pilas, pónganse las pilas.
0: Sí. Estaba yo muy nervioso, ¿verdad? Pero lo sacaste bastante bien, ¿verdad?
1: Claro, tengo la experiencia, tengo el estudio de Dani Castro. Okay. Él me enseñó lo que no me puede enseñar a otros. Entonces...
0: Ok, perfecto.
2: Me enseñó todo, cara.
0: ¿Cómo que yo te enseñé todo? No seas payaso.
2: Caray,
0: ¿qué va a pensar la gente de nosotros?
2: El conocimiento.
0: Muy bien. 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

0: Castro sí aprovechó el ponte al corriente y con 6 bolas, bueno, pues pagamos por ahí algunos añitos que debíamos.
1: Ahí está.
0: Okay. Algunos, ay, algunos.
2: Ahí quedó mi apá.
0: A gusto. Perfecto. Damas y caballeros, vamos rápidamente a introducirnos en el fascinante mundo del contenido de nuestro influencer particular, ¿verdad? El más aceptado de toda la comunidad aquí en este condado de Los Mochis. Él es Johnny Pérez y bueno, pues él nos va a hablar acerca de qué cosa. Adelante, Johnny. Vení,
2: vení. Hola, amigos, soy yo. Hola amigos, soy Johnny Pérez. El día de hoy os voy a hablar, no, soy Juan Gómez, ya va a ser Pérez, maldita sea. Hombre.
0: Muy bien.
2: Una fiesta mexicana inolvidable necesita 10 elementos esenciales que combinan sabor, música y tradición. Así es, porque justamente, por cierto, pues mencionar, ¿no? Lo de la fiesta del 15 de septiembre, lo del grito que se va a hacer allá justamente en
0: la explanada.
2: Ahí en la explanada ahí del gobierno. Entonces, para que le caigan ese día va a estar bastante bueno. Yo voy 15. A estar ahí.
0: Neta, ¿ahí vas a estar?
2: Ahí estaré yo con unas muchachonas.
0: Ya con eso va a estar más que excelente.
1: Sí, güey. Claro. Ya vas a pasar de la rareza.
0: Voy a ir nada más porque vas a estar tú ahí, güey.
1: O sea, neta. Va a llegar a ser algo normal, güey.
0: Sí.
1: Algo
0: sí,
1: que
0: sí,
1: algo...
0: Sí, es. Exacto. ¿Te contrataron? Entonces me hablas, güey. Sí.
2: Yeah. Pero bueno, existen estos 10 elementos que se los voy a compartir para pasar una noche inolvidable, una fiesta mexicana inolvidable.
0: Ok, a ver, ¿cuáles son?
2: Entre ellos están los antojitos y platillos tradicionales. Servir comida como pozole, tacos, tamales o tostadas.
0: Okay.
2: Luego, la música de mariachi es la base para dar alegría y cantar con fuerza los temas clásicos de nuestro México.
0: Perfecto.
2: Bebidas típicas. Hay que tener listas opciones como tequila, mezcal o cerveza bien helada.
0: ¿Qué hubo?
2: Papel picado coloreará el espacio con los tonos tradicionales tricolores.
0: Ajá.
2: Aguas frescas. Refresca a los invitados con sabores como horchata, jamaica o limón. La piñata llena de dulces, no puede faltar la piñata, hay que rellenarla con dulces típicos y fruta también para romperle el ritmo de la música.
0: Perfecto, muy bien, ¿qué más?
1: También, ¿qué más, mijo? Échale.
2: Barra de dulces mexicanos, ofrecer delicias como jamoncillos, obleas o ate. Estos dulces mexicanos tan tradicionales. ¿Por qué te estás quitando el pantalón? Bueno, decoración tricolor y zarapes.
1: Dijiste dulces, güey.
2: Usar manteles coloridos y elementos de barro para ambientar el lugar. O sea, esto es bastante, bastante tradicional.
0: Ok.
2: Y justamente, hablando de tradicional, pues animar la reunión con una divertida carrera de costales también le da un toque ahí bastante bueno.
0: Ok.
2: Y por supuesto, y lo más importante, un gran
1: Un gran hambriento.
2: Un gran ambiente.
1: Estoy hambriento yo, güey.
2: Estoy hambriento.
0: Hambriente.
1: Un hambriento soy yo, güey. Ese soy yo.
0: Bueno, es un hambriente, güey.
1: Sí, güey. Yo soy un hambriente, güey.
2: Como amo la marihuana.
1: Pozole, güey.
2: La marihuana es mexicana. Compartir risas, baile y un fuerte grito.
0: Marihuana te ríes a fuerza, güey. Sí.
2: Así es. Así que ya se la saben, gente viva, viva México.
0: Sí, gente viva, primo, que los muertos vayan a ir a la fiesta mexicana.
2: Pues sí, también.
0: Tienen que estar vivos, güey.
1: ¿Por qué? No, ¿por qué no podemos decir algo serio, güey? Puras estupideces, güey.
0: Solo dicen mierdas.
1: La neta. Eso de hambriente está chilo, güey. Me gusta, güey.
0: Me gusta más el hambriente que el ambiente, güey. La neta, güey.
1: Está mejor el hambriente que el ambiente, güey.
2: Cállate ya.
1: Bueno, mi recomendación es que compren tequila, güey. Lleven sus
0: cheves, güey. ¿Mencionaste el tequila, güey?
2: Pues no. ¿Bebidas? No, pero ahí estaban.
1: No, bebidas. Dijo bebidas, güey. Pero no
2: lo recuerdas, pero sí lo dije.
1: Pero ya cada quien para que elija. Yo y un tequilazo, güey.
2: Es que a mí el tequila no me cae bien.
1: ¿Cómo te gusta el tequila? ¿Cómo te gusta el tequila? ¿Cómo te gusta el tequila, Dani?
0: ¿Regalado?
2: Sí, claro.
1: No, gratis, güey. Pues sí,
0: gratis está chingón.
2: Gratis está bueno. Sí. Ahí sí te lo acepto.
1: Bueno, está bien. Esto. Lleven su tequila.
2: Con un squirt ahí.
1: No inviten a gente problemática a Malacopa, güey. En WhatsApp hay mucho Malacopa, güey.
2: Siento que Toluco es Malacopa, no sé por qué.
1: Ah, güey.
0: Saludos a la gente de WhatsApp.
1: Sí, saludos a toda la gente de WhatsApp. Los quiero mucho.
2: A las dos personas.
0: Qué hipócrita.
1: La verdad, sí, güey. Sí, la hipotenusa, güey. Sí.
0: O sea, primero les tira, güey, y ahora los quiere mucho.
1: Yo los quiero mucho,
2: los
1: de
2: WhatsApp. Gente de WhatsApp, saludita.
1: No, yo sería incapaz. Yo sería
2: hipócrita.
1: Yo le he hecho los de WhatsApp, los de Los Mochis y a todos.
0: Oye, la gente del fuerte, güey, ¿qué onda?
1: También, el fuerte, Pueblo Mágico, los quiero mucho. Hace ratito dije, los quiero ver triunfar.
0: Ah, neta.
1: Así es.
0: ¿No te pirateaste esa frase de Moni Vidente?
1: No, esa frase es mía, güey. Y no es Moni Vidente, güey.
0: ¿Quién es, güey?
1: Misada Mohamed.
0: Tú lo serás, güey. ¿Cómo se llama?
1: Misada Mohamed.
0: No seas payaso. Sí,
1: ella fue la que hizo mojada. Lo quiero mucho y lo quiero ver triunfar. Ella es una frase.
0: La güera rucona.
1: La güera ruca pelo chino.
0: Ah, ok.
1: Así es, la que salía en Hoy. No sé si salga todavía.
0: Neta. No, así es que son programas de tus
1: de
0: tiempos.
1: De antaño, güey.
0: Tú ya estás viejo, güey.
1: Sí, 36 años, güey, casi en octubre. Que no sé qué voy a hacer. A lo mejor me celebro en la casa cuidando a una nena.
0: Nosotros somos de formatear auras, güey.
1: Usted, por favor.
0: Sí, ¿tú formateas auras, güey?
2: No.
1: Deja, busco el tema, la música esa, güey. Me gusta, güey.
0: Formatear auras traes música, güey.
1: No, ahí está la música de formear auras.
0: Nosotros somos de los Terians para acá, güey.
1: Yo nomás conozco las Lauras, güey.
0: Laura.
2: Sí,
0: Laura
2: no está. Laura, dices.
0: Farmear. Laura Bozzo.
2: Ah, farmear.
0: Sí.
2: Laura Bozzo. ¿Qué pasa, el pinche desgraciado?
1: Por ejemplo, hay competencias. Ya empezaron con una competencia, güey. ¿Por qué no hacen competencia de dibujo, güey? Claro. De pintura.
0: Sí.
1: Voy a empezar con la queja ahora, güey.
0: Oye, si hicieron una competencia de sandeces, güey, ¿crees que ganaríamos?
2: Ahí sí gano yo.
0: Neta.
1: Oye.
0: ¿Qué es eso, güey? ¿Qué
1: es
0: eso?
1: Es la rolita que ponen todos para farmear aura, güey.
0: Para formatear auras.
1: Sí, güey.
2: Para, okay. Para las farmacias Laura.
1: No se quedan manches, viendo así uno a otro como estúpidos, güey.
0: Y empiezan a hacer movimientos.
1: Movimientos, güey, tipo como Goku, güey, o la Fuerza Ginyu. ¿Te acuerdas, güey? La Fuerza Ginyu.
0: Sí, sí, cómo no.
1: O te acuerdas de eso, como mimos, güey. Los mimos.
0: Exactamente.
1: Que ya no existen.
2: Qué música tan ojete.
0: No manches.
1: O sea, no lo entiendo yo, güey. O sea, pónganse a hacer competencia de pintura, de poesía, de arte, güey.
2: Le voy a decir que agarre una solicitud de trabajo.
0: Sí. Que se pongan a chambear, güey.
1: A ver, ¿por qué no dice? Va a haber un concurso de arte. ¿Por qué no, güey?
0: Si este vato, el Johnny Pérez, consiguió chamba, güey. Fíjate. O sea, que no consigan los Terians y todo eso.
1: No, güey. Sí,
0: neta,
1: estaría bien, güey, un concurso de poesía, que no lo hay. Oye, ya no existe eso, güey.
0: Sí, es cierto. Oye, ya hablando en serio, Juan.
2: Dímelo.
0: ¿Tú para qué eres bueno?
2: ¿Para qué soy bueno? Bueno, sí. Yo compongo música, también escribo.
0: Ok.
2: Estoy haciendo un cortometraje.
1: ¡Oh! ¿Sí? Me pones ahí, güey, de algo, un personaje.
0: Tú ponle, güey. Claro, tú ponle.
2: Yo te pongo los
1: Me pones Simón, güey.
2: Y el, como quieras.
1: Y si estoy por atrás, mejor, güey.
2: Si no, eso.
1: Que no salga de frente, pues.
2: Sí, claro, okay. No.
0: Sí, para que se vea la espalda.
1: Sí, güey.
0: Casi no hay espalda aquí.
2: Sí, no.
0: Sí.
1: Ajá. Sí, güey. Sí,
2: pero sí hago muchas cosas, o sea, no las suelo comentar porque pues, son mis proyectos, pero...
0: Ok, perfecto.
2: Sí, claro,
1: no, a mí muy tampoco bien. Me gusta presumir, güey.
2: No es presumir, es contar nomás.
0: Oye, pero también cantas El Triste de forma magistral, dijiste, güey.
2: Me lo han dicho, sí. Yo canto El Triste muy bien.
0: Ahora
2: sí que pues cada...
0: O sea, tiene que ser El Triste a huevo.
1: Sí, güey, porque la gente se pone triste después cuando lo canta.
2: Oh, es que es difícil cantarlo y pues ellos me han dicho que lo hago bien.
0: ¿Quién
2: pues...
0: es ellos, güey? ¿Mi mamá, mi papá, mi hermano?
1: güey. Ey, mi mamá ni me dice nada, güey, cuando hago las cosas, güey.
0: Me felicita, güey. O
1: sea. Mi mamá al contrario dice, no, güey, te estás bien zarra,
0: y luego todavía dice que soy guapo, imagínate, güey.
1: ¿Tu mamá, güey?
0: Sí.
1: ¿Mi
0: sí,
1: mamá?
0: Sí. O sea, así son las mamás.
2: Ocupa lentes.
1: Sí, necesito.
0: Mira, no aceptaste el reto del Toluco, güey.
1: Es cierto,
0: güey.
1: Sí,
0: eres un cobarde,
1: güey. Fuimos a andar bitches, güey, en la calle.
0: Eres un cobarde, güey.
2: Sí.
0: O nos íbamos no
1: a,
0: lo aceptaste,
1: nos íbamos a rapar, güey.
0: Sí.
1: Iba a ser impresionante, imagínate, o sea, bitches y rapas, güey.
0: Hiciste un pacto, güey. Hiciste un pacto con el diablo para que no entraran las 5 llamadas, güey, de todo ese gran público que nos escucha, güey.
1: Las 5 llamadas que entraron ya ahorita habían llamado a ese entonces.
0: Ya sé.
2: Gracias, Lucifer.
0: A mí sí me gustaría verlos en un reto ustedes dos, cantando El Triste, ¿verdad?
2: Pero, o sea, podemos cantar los dos, pero ¿por qué huevo quiere que...?
0: No, es que sería magistral,
1: ¿sabes
0: güey?
1: ¿Sabes qué siento yo que pudiéramos hacer, güey?
2: A ver, el amor.
1: También, güey. También, güey,
0: eso
1: imaginé,
0: sí, les,
1: imaginé,
0: puedes, eso sí les puede salir muy bien, ¿eh?
1: Sí, eso sí. Güey. Tenemos buen movimiento de cadera todavía, güey. También lo que podemos hacer es irnos a lo que es tú en un crucero, ¿no? En un semáforo y yo en el otro, güey.
0: Ajá.
1: Juntar feria, a ver cuánto nos dan.
0: Sí.
1: Y juntar la feria y poder hacer una donación de algo, no sé, güey.
0: Neta.
1: Algo pudiéramos hacer así, ¿no? Que el que pierda, güey.
2: Pero ¿hacer qué en el crucero?
1: A prostituirnos, güey. No, a lavar lo que es, a lavar, o sea, lo que es.
0: De perdidas tuvieran algones, güey, no manches.
1: Sí, güey.
0: No, dar lástima.
1: Yo las perdí hace muchos años, güey.
0: Neta, güey.
1: Sí, las empeñé y ya no fui por ellas.
0: Sí, ah, tú fuiste el que me dijo, güey, que tu jefa te dijo que sí tenías pompas, güey.
1: Sí, güey.
0: ¿Y luego dónde quedaron,
1: güey? Pues me las terminó gastando, güey, con tantas nalgadas
0: y
1: brazos, güey.
0: Ella es la culpable que ahorita no tengas.
1: Ella es la culpable.
0: Fíjate que es el primer caso, Johnny, de una persona que dice que tenía nalgas y ya no tiene, güey.
1: ¿Qué, güey? Existen así, millones de personas en
0: no,
1: México
0: no
1: haciendo
0: seas payaso,
1: eso, güey.
0: O sea, si eres pompudo, eres pompudo, güey. Sí,
1: tú también tenías, güey.
0: No, yo sí tengo todavía.
1: A ver.
2: Super bueno, gay.
0: Después de este momento
2: Monte gay.
0: Pompudo, ¿verdad? Vamos a continuar
2: de hablar de eso.
0: Con más. Oye, ¿qué rola está pendiente? A ver, vamos a checar.
2: No, ninguna.
0: Ah, ya sé.
2: Ah, ahí está. La cumbia de Mica, ¿no?
0: Ya sí, la tengo. Nos pidieron un tema romántico que se llama El Oso Polar, güey.
1: ¡Ah, sí, qué oso! Bueno,
0: ya ves que hay un chingo de osos aquí en Mochis, güey.
1: Sí,
0: entonces, vamos a colocar este tema. Así que, DJ,
1: ¡ponle play!
3: Esta noche estamos filmando un DVD completamente en vivo. Así que queremos verlo más arriba, venga. Arriba, arriba, arriba, arriba.

0: Temerarios. Muy bien, ahí quedó el oso polar. Yeah. Tema bastante romántico a cargo de los Temerarios. Fíjate que se está aprendiendo la raza, güey. Con el duelo magistral, ¿verdad? De la interpretación del triste entre Johnny Pérez y Toluco Gómez.
1: Johnny Pérez.
0: Sí, sí, sí, sí. Johnny Pérez. Ya están haciendo apuestas, güey.
1: Órale, órale. O sea, eso,
0: mi gallo, güey. Mi gallo es el Juanito.
1: Ahí está.
0: Sí, todo mi apoyo es.
1: Excelente.
0: Atentamente, tu hermano que te quiere.
2: Atentamente, Juan Gómez.
0: Sí.
1: Me valió marcha, güey.
2: Tú puedes, Pérez. Tú puedes.
0: Eso puedes, carnal. Hazlo pedazos. Por acá, ja, ja, ja, ja, ja, ja. Buen día, Dani. Regañaron al Johnny.
1: Y bien.
2: Ah, cállate, cállate.
0: La Jackie, sí, cierto.
1: Al Johnny Pérez.
2: Cállate, Jackie,
0: sí,
2: cállate.
0: Hombre, Chihuahua. Se está reportando Gustavo Segerman. Dice que cante un pedacito del triste Johnny Pérez.
1: Ahí está, Johnny, Johnny, Johnny,
0: Johnny, Johnny, no, no, Johnny, no, lo no, quiero escuchar. Johnny, lo quiero escuchar.
2: No, no, no, no, no.
0: ¿Neta, güey? ¿Te uleas?
2: No, no me leo, pero esa interpretación tiene que cantarse íntegramente.
0: Ok, wow. Para la gente que nos está escuchando, ulear es agarrar un hule y sentir miedo.
1: Exactamente.
2: Así sí. Es. Pero no, miedo no me da. Lo he cantado en público.
1: ¿Te tiembla,
2: güey?
1: ¿Te tiembla?
2: No.
0: ¿Te da frío?
1: No.
0: Te da frío.
1: Te da frío.
0: Sobre todo aquí en Mochis.
2: Te da frío.
0: Sobre todo aquí en Mochis, güey.
1: Sí,
0: chingos aquí de frío, ¿verdad?
1: 2 días da frío.
2: Hace mucho frío en los Mochis.
1: En el año.
0: Ojalá que este año sí haga frío, güey.
1: Así es, güey.
0: Confiemos.
1: Por favor, primeramente.
0: Muy bien. ¿Cómo ves, Toluco? ¿Aceptas el reto?
1: Acepto. Sí. Y hay que hacer lo que sea que se tenga que hacer, se va a hacer.
0: ¿Qué te parece unos 1,000 pesillos?
1: Vale.
0: 1,000 pesillos, Johnny.
1: No te caerían mal, ¿no, Johnny?
2: Estarían bien.
1: Ahí está. ¿Sí?
0: ¿1,000 varos?
2: 1,000 varos.
0: Ok, vamos a buscar la fecha.
2: No.
0: Pónganse a ensayar,
2: okay,
0: por lo pronto. Ustedes ensayen.
1: Yo acepto los 1,000 varos.
0: Ajá.
1: Y si gano esos 1,000 varos, va a ir destinado a un apoyo social.
0: Yo no sé de canto.
2: Yo no.
1: Así.
0: Pero debe... Oye, pero debe de ser en un mismo tono la pista para ambos.
1: Sí, no, tiene que ser el tono original.
2: Ajá, lo original.
0: Ándale.
1: Sí, sí, sí.
2: Desde eso de, ay, es que yo canto
0: en
2: fa.
1: Nah, güey.
0: Nah, ok.
1: Son pamplinas esas, güey.
0: Neta, neta.
2: Es que me queda muy alto en ese tono. Nah.
0: O sea, tono original, estilo José José.
1: Muchas gracias, gracias por estar.
0: Muchas gracias al auditorio. O nos te sale igualito por apoyarme, cabrón.
1: ¡Ey! ¡Pásame la tequila!
0: ¡Pásame el Bacardí! Ahí está la interpretación magistral de José José por parte de Juan Gómez. Sí te sale, güey.
1: Sí, güey.
2: Sí, a huevo.
1: Sobre todo el alcoholismo, güey.
0: ¿A poco sí pisteaba? ¿Sí pisteaba José José?
1: No, no, son mitos urbanos. José José nunca tomó. Dicen que él era...
0: Yo nunca lo vi borracho.
1: No, no, él sí cuidaba mucho su garganta. Es una vil mentira de la gente, como siempre. Notas amarillistas.
0: La gente es mitotera. Güey.
1: Así es, por envidia, güey.
0: Ya sé.
1: Como si dijeran que yo estoy amargado siempre. No es cierto, güey. Es pura envidia de la gente.
0: Yo estoy con el Toluco.
1: Muchísimas gracias.
2: ¿Quién eres, güey?
0: Apuesto un pollo y una coca.
1: Ahí está. Nos los botaneamos todos juntos después ahí con los del crucero, güey.
2: Mira, un pollo asado, el que gane.
1: Un pollito asado.
0: No, pero es un pollito esos pintados de colores.
1: Ah, no, entonces para mí nada más.
2: Eso yo les arranco la...
0: Se lo llevas a... Se lo llevas a la Toluquita, güey.
1: Sí, a la...
0: Sí.
1: A la Toluquita, a la Toluquita.
0: Es
2: correcto. Y yo, voy a cortar la cabeza al pollo. Qué feo conmigo.
0: Oye, ¿sí se le puede decir Toluquita o...?
1: Sí, sí, claro, claro. Con toda la confianza.
0: Sí, porque a lo mejor la Azul le dicen... ¡Ah! ¿Cómo le dicen así a mi hija, hijos de su...?
1: A Zuleika yo le he preparado mucho para los bullying que le van a hacer a mi hija, por ser su papá.
0: Sí,
1: así que no pasa nada.
0: Perfecto. Por acá ya me pusiste la que iba a pedirte, Fiesta de Banda Blanca.
1: Qué buena rola.
0: Jacqueline King.
1: Fiesta, que siga.
0: No, güey.
1: Ah, perdón, perdón.
0: O sea, es de Laura León.
2: Un, dos, tres.
1: Es que es viernes. Es viernes.
0: Sí, ya sé. Oye, ya se acabó.
1: Sí, güey, ya.
0: Vámonos. Vámonos, muchachos. Vámonos.
1: Vámonos, vámonos. Gracias a toda la gente. Es viernes. Tomen, pisteen, pórtense mal y se portan bien. Quédense en casita.
2: Gente, es pues, correcto. Es viernes, tomen agua, quédense en casa, sean buenas personas. Yo soy Juan Gómez.
0: Ok, perfecto. Yo soy Dani Castro. Saludamos al Mondao y a Don Toño allá en el taller de soldadura de Abarrotes, Ávila.
1: Quiero mandar un Ávila, Ávila. Saludos a Tito Buas también, lo quiero mucho, mi hermano, mi sangre, mi todo, Tito. Sabes que te aprecio demasiado.
0: Ahí está la succión.
1: Eres lo mejor, eres el mejor. Electromecánico de la ciudad.
2: Te echa los mecánicos, Toluco. Te los echa.
0: Ya sé. Perfecto. Gracias por su atención. Regresamos en punto de las 2 al Club Retro Lovers. Que tenga un excelente fin de semana. Hasta la próxima, amiguitos.
1: Adiós. Bye. Bye.
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Hola, hola, ¿qué tal? ¿Cómo están? Bienvenidos a estas sus estaciones de AP Grupo Radio. Estamos ya en foro abierto por arrancar este viernes. Es viernesito, el cuerpo lo sabe, la Yasmín y la Areli también, y espero que ustedes igual que nos están escuchando. Gracias a Dios, ¿no? 11 de septiembre del 2026. ¿Qué estamos haciendo el 11 de septiembre de hace 25 años? La verdad que pues ahora, pues siempre quedó esta fecha, o desde ese 2001 quedó en la memoria de todos, ¿no? El tema del ataque a las Torres Gemelas allá en Nueva York. Y bueno, ahorita les vamos a comentar un poquito, porque anda por allá nuestro compañero amigo fotógrafo de las estrellas, Luis Bojorquez, y nos estuvo mandando algunas fotografías y videos allá en Nueva York, donde pues está llevando el tema de estos homenajes que hacen pues por todas las personas que fallecieron en el ataque de las Torres Gemelas y del Pentágono. ¿Se acuerda usted? Impresionante. Luego ahorita vamos a entrar en materia, pero antes quiero agradecer a quienes ya están en las sintonías de AP Grupo Radio. Estamos en el 88.5 de FM en Los Mochis, también a través de la 94.5 allá en Guasave, y por la que buena, la 98.5 del Fuerte. Muchísimas gracias a quienes ya nos escuchan en sus casitas, en los trabajos, en el comercio, en los negocios, en el transporte público, donde quiera que nos esté sintonizando. Por allá antes me mandaban ahí que nos estaban escuchando en el campo, ¿no? Cuando andan ahí arriba del tractor o trabajando ahí en la pastoría del ganado. Así que desde ahorita, pues gracias por estar acá con nosotros. Quienes nos siguen a través de las redes sociales, pues también ya estamos en la interesante FM y en Plataforma Noticias. Ahí nos pueden ver y escuchar completamente en vivo, compartir y comentar con nosotros. Recordarle que estos espacios son de ustedes y para ustedes. Hagan lo propio que pasa en su calle, en su comunidad, en su colonia. Nosotros estamos atentos para darle seguimiento y obviamente pues también preguntar ante las diferentes dependencias de gobierno pues qué sucede, por qué no resuelven. Así que ahí nos puede dejar sus comentarios, estamos atentos con ustedes. Gracias a quienes ya se reportan, quienes ya se conectan. Acá déjenme nada más compartir la transmisión y obviamente pues para que más gentes también estén al día pendientes de estas sus estaciones y su programa Foro Abierto. Bueno, déjenme aquí tantito tomar aire. Bueno, acá andamos. Gracias. Déjenme ver también quién está de cumpleaños. Ya sabe que siempre nos gusta, pues, antes de arrancar con las noticias, felicitar a los cumpleañeros. Hoy es, digo, mira, traigo la garganta, todo lo que da por estos cambios de clima y la humedad, pero bueno, vamos a arrancar con información. Déjenme tantito aquí. Un poquito, Yasmín, ahorita arrancamos rápido. Déjenme mandar la felicitación rapidísimo, ¿verdad? Para los cumpleañeros del día de hoy, que es 11 de septiembre del 2026. Quiero mandar una felicitación muy, muy grande para mi prima Gabriela Félix Cuadras, está de cumpleaños. Para mi gran amiga hasta la Ciudad de México, Violeta Madera, le mandamos un fuerte abrazo, y para toda la familia allá en Corerepe. Para mi gran amigo Luis Bojorquez, ahorita anda en Nueva York, el señor por allá, y bueno, ahorita nos vamos a tratar de enlazar o bien pues compartir con ustedes toda la información que nos ha estado enviando desde el día de ayer. Y Marta Iribe León también está de cumpleaños, Rocío Arellano, Marta Carmona, Guillermo Buelna, don Guillermo, muchas felicidades, Milik, que pase un excelente cumpleaños, compañero también periodista, y Mario Cuadras hasta La Paz, Baja California, también le mandamos un fuerte abrazo. Bueno, para todos aquellos que en casa festejan, celebran, que vayan las mañanitas para todos ustedes.

0: Bueno, ya están ahí las mañanitas. Muchas gracias a quienes se reportan con nosotros. Ojalá y nos sea rapidísimo si me pudiera marcar la señora que ahorita nos dejó y que nos ha dejado en varias ocasiones el reporte del árbol que se cayó y que está ahí pegando a los cables de la luz. Ya habían ido los de CFE, pero es cierto, nada más nos pasa calle Encino y Boulevard Macapule, no nos da número. Y ya me dijeron pues que no habían dado con el lugar. Ojalá que me pueda poner ahí el número para nosotros pues proporcionárselos y que pues vayan con más exactitud al lugar y que sea verdad, ¿verdad? Porque a veces nos dicen que sí van y que no encontraron el reporte. Pero bueno, ahí está. Gracias, gracias a la gente que está acá con nosotros. Nos vamos con el clima porque de acuerdo al clima del día de hoy que nos espera. Durante este día se prevé cielo despejado a medio nublado con temperaturas máximas de 35 a 39 grados centígrados, rachas de vientos de 30 a 50 kilómetros por hora, un oleaje de 1.5 a 2.5 metros de altura. A su vez, la probabilidad de lluvias estará incrementando en el transcurso de la tarde. Escuchemos a Juan Pablo Cerón, quien es el meteorólogo de Protección Civil del Gobierno del Estado de Sinaloa.
1: Hola, ¿qué tal? Desde el Instituto Estatal de Protección Civil de Sinaloa, os saludamos con gusto para informarles el pronóstico del tiempo de hoy, viernes 11 de septiembre. La imagen de satélite muestra cielo despejado en el estado, condiciones que se prevén continúen durante el día, por lo tanto la temperatura máxima seguirá alcanzando valores entre 35 a 39 grados centígrados, así como rachas de viento de entre 30 a 50 kilómetros por hora. Adicionalmente, prevalecerán condiciones de mar de fondo con oleaje de 1.5 a 2.5 metros de altura. Los fenómenos meteorológicos relevantes: persiste un canal de baja presión establecido a lo largo de la Sierra Madre Occidental, el cual, en interacción con el monzón mexicano, estarán favoreciendo nuevamente el desarrollo de nubosidad e incremento de la probabilidad de lluvias durante esta tarde, principalmente en lo que son municipios del norte, centro norte y zonas de montaña. Adicionalmente, se mantiene en vigilancia una zona de baja presión en el Océano Pacífico, la cual presenta un 80% de probabilidad para desarrollo ciclónico en los próximos 7 días. Con respecto a las precipitaciones en la entidad durante este día, como mencioné anteriormente, las más importantes podrían presentarse sobre todo en lo que es zona de montaña, donde se prevén valores entre 25 a 50 milímetros, mientras que en municipios del norte y centro norte pudieran presentarse lluvias moderadas de 5 a 25 milímetros. Estas precipitaciones podrían estar acompañadas con actividad eléctrica y rachas de viento de entre 40 a 60 kilómetros por hora. En el resto de la entidad podrían presentarse lluvias de ligeras a moderadas de manera aislada. De momento es lo más relevante en cuanto a las condiciones meteorológicas. Como siempre, los invitamos a seguir al pendientes a través de nuestras redes sociales, recordándoles que Protección Civil somos todos.
0: Bueno, parte ahí de lo que viene siendo el clima, hay que estar atentos. Gracias. Bueno, señora Marta, aquí ya pasé su reporte. Muchas gracias por escucharnos, por estar siempre pendientes de estas sus estaciones. Aquí andamos a servirle a todos. Oigan, y bueno, vamos a ver cómo nos fue con las lluvias el día de ayer. Pues se reportaban pues fuertes lluvias, ¿no? En algunas zonas, pues inundadas o apneadas de agua en muy rapidito. Y bueno, acá en la ciudad de Los Mochis fueron 44 milímetros y hubo algunas afectaciones. Las lluvias registradas este jueves en el municipio de Ahome dejó acumulaciones preliminares hasta de 44 milímetros. Se prolongó durante poco más de una hora, informó el director del Instituto Estatal de Protección Civil, Aurelio Roy Navarrete Cuevas. El funcionario aclaró que la cifra fue obtenida mediante instrumentos independientes de medición y podría incrementarse una vez que el Servicio Meteorológico Nacional emita el reporte oficial.
2: Pues mira, la institución que envía la información oficial es el Servicio Meteorológico Nacional. Comentarte que hay algunos instrumentos que miden de manera libre lo que son las precipitaciones y han marcado hasta 44 milímetros, ¿no? Nosotros creemos que pudieran haber caído un poquito más, pero oficialmente no los envían hasta el día de mañana. Sí, llovió aproximadamente como a pasaditos de una hora. Ha estado oscilando entre 45 y 50 minutos, una hora, las lluvias que se han estado presentando.
0: Pues ahí está parte de lo que decía Roy Campos, también dijo que el monitoreo realizado mediante el radar, la tormenta avanzó desde Angostura hacia Guasave, Juacuse Ríos y Ahome, para posteriormente desplazarse al municipio del Fuerte y de Choix. Navarrete Cuevas indicó que el fenómeno se aceleró al ingresar a Juacuse Ríos y en Ahome, aunque inicialmente se esperaban lluvias de entre de las 2 a las 3 de la tarde, comenzó a presentarse alrededor de la 1 y bueno, pues ayer nos agarró el agua saliendo de aquí del noticiero.
2: Y sobre todo lo que nos marcaba el radar, que se movía de lo que es de Angostura, Guasave, a Juan José Ríos, a Ome, subió al Fuerte, subió acá lo que es a Chodis también. Afortunadamente, como comentamos, sigue lloviendo. El tema está allí que el pronóstico, nosotros estamos analizando desde las 11 de la mañana la movilidad, pero se aceleró un poco lo que es en el Juan José Ríos y en Ahome. Llegó mucha agua, se aceleró un poco las cuestiones atmosféricas. Nosotros esperamos agua entre 2 y 3 de la tarde y bueno, se presentó a la 1, 1:05, 1:10 de la tarde.
0: Bueno, esta parte de lo que decía también Navarrete Cuevas, que señaló que las lluvias dejaron aportaciones importantes de agua en el norte de Sinaloa, principalmente en los municipios de Juan José Ríos y de Ahome. Sin embargo, también provocaron inundaciones y otras afectaciones en distintos sectores.
2: Llovió afortunadamente mucho a lo que es el norte, se ocupa mucho más agua.
3: ¿Fue el municipio de Ahome donde más agua registró, director?
2: Yo creo que también fue por ahí en Juan José Ríos y fue en Ahome, pero las afectaciones, como en otros años también y este propio año, en vías de Ahome siempre hemos notado que cuando hay mucha precipitación que viene de costa, esa zona siempre también ha sido afectada. Cuando viene acá de zona de montaña, salen menos afectados, pero como en esta ocasión venía de sobre costa, pues vuelve a ser afectado esa zona.
0: Bueno, esta parte de lo que se vivió acá en el municipio de Ahome, por cierto, las autoridades ayer y también del municipio de Ahome hicieron recorridos por algunas zonas afectadas, principalmente por Protección Civil y el sistema DIF Ahome. Y bueno, el presidente municipal agradeció el apoyo de la gobernadora Graciela Domínguez y de las dependencias federales, estatales y municipales como el DIF, que inmediatamente activaron los albergues y los servicios básicos para ayudar a los necesitados de estas lluvias, ya que detalló que efectivamente habitantes de la sindicatura de Ahome e Higuera de Zaragoza fueron apoyados de inmediato con la atención básica al ser evacuados si era necesario. Manifestó que estas familias de la Florida, en el sector del Drain Jamie y de la Villa de Ahome, así como de algunas de La Tuna y la colonia Ejidal de la Higuera de Zaragoza, ya han pasado han sido reubicadas por el problema de inundaciones debido a que habitan en las zonas no aptas para asentamientos humanos. Parte pues de lo que decía Antonio Menéndez, el alcalde de hoy de Ahome, hoy por la mañana, después de que ayer pues se repartieron algunos apoyos, ¿no? Ahí mirábamos tortas, aguas que le llevaban a la gente, lo que pues estaban pues con algún tema ahí de problemas por las inundaciones o calles abnegadas ahí que no pudieran salir de sus casas.
4: Van desplazando a cierta velocidad y van dejando una cantidad de agua por minuto, por tiempo, pero a veces se estancan o incrementa el número o la cantidad de precipitación y eso pues hace que sea totalmente impredecible. Y bueno, pues hay que seguir atentos. Bien, mira, no quisieron salirse de sus domicilios y algunos que tenían 2 pisos se quedaron en la planta alta. También es importante decir que esas familias ya habían sido reubicadas en el pasado, así como en la Higuera de Zaragoza, entre la colonia Ejidal y el Atún, para retirar a las personas de la colonia Ejidal, que es el paso natural del río, donde después se edificaron, se les dio y se les dotó una tierra que se llamó El Atún. Bueno, con esos años regresaron a las viviendas, entonces ahora tienen las 2 y eso hace pues que esa colonia ejidal y ampliación ejidal sigan siendo zonas totalmente inundables donde no debe de haber asentamientos humanos. Lo mismo pasa con estas familias que están a un lado de un bordo donde no hay manera de contener el agua en caso de un aumento del mismo. Ya habían sido en el pasado reubicadas o se les había dado alguna dotación. Hay que ver y seguir ventilando, haciendo las gestiones necesarias para garantizar su seguridad. Ellas, las familias, no quisieron salirse. Lo mismo ocurrió en la Florida, en donde no quisieron salirse. Por suerte no volvió a llover y no pasó a mayores, pero la gente se resiste a dejar su vivienda. Los albergues se habilitaron y se tomaron las medidas necesarias, aunque no se hayan.
0: Esta parte de lo que decía hoy el alcalde en cuanto pues al tema, dijo fueron 44 milímetros y ya nos andábamos inundando, y luego zonas de Mochis que quedaron prácticamente abnegadas. Hay que reconocer que se fue rápido el agua, empezó a llover acá pasadita de la una, y para las 4 de la tarde, 3:30, 4 de la tarde, pues ya podías circular por las zonas donde normalmente pues se tardaba un poquito más de irse el agua, pero es muy rápido, ¿no? A mí se me impresiona bastante acá en la ciudad de Los Mochis cómo pues una lluviecita, digo, de 44 milímetros no es nada. Imagínense cuando los pronósticos que hay de que puede caer lluvias hasta de 150, no, pues vamos a andar en panga, en lancha, en chalupa. La verdad que sí, pero bueno, donde también reportaron saldo blanco, no hay afectaciones por las lluvias, fue Juan José Ríos. Las lluvias registradas también de este jueves 10 de septiembre no provocaron inundaciones en viviendas ni obligaron a evacuar a familias del municipio de Juan José Ríos, así lo informó la coordinadora de Protección Civil, Erika Sauceda. La funcionaria explicó que las precipitaciones se prolongó durante aproximadamente una hora, aunque su intensidad fue variable, sus periodos de lluvias fuertes que posteriormente disminuían, y bueno, eso ayudó a que pues el agua pudiera fluir rápidamente.
5: Por el momento no hay afectaciones en viviendas, gracias, hasta por ahorita, por el momento no. Ahorita, todo en el transcurso del día, no hubo reporte de inundación en ninguna vivienda. Fue un lapso de más o menos una hora, pero fue poca el agua, no fue mucha. Fue una hora, pero fue de a poco. Haz de cuenta que, por ejemplo, se venía fuerte y disminuía y así.
0: La funcionaria indicó que personal de Protección Civil supervisó el Dren 9 y el estero, considerado uno de los puntos susceptibles a inundaciones. Sauceda indicó que el nivel del dren se mantuvo bajo, resultado que atribuyó a las labores previas de limpieza y dragado.
5: Se estuvo haciendo recorridos de verificación lo que es en el Dren 9. No subió el nivel del agua, fue muy bajo, gracias a que se hizo la limpieza de dragado de dren.
0: Pues ahí está parte pues de estos operativos de vigilancia por parte de Protección Civil en el estado y en cada uno de los municipios. Y bueno, fueron buenas noticias en materia de la captación de agua en las presas del estado, ya que alcanzaron este 11 de septiembre el almacenamiento conjunto de 43% de su capacidad, con 6,816 millones de metros cúbicos, de acuerdo con el reporte de la Conagua. La cifra representa 1,317 millones de metros cúbicos más que los registrados en la misma fecha del 2025. En las últimas 24 horas ingresaron a las presas más de 138 millones de metros cúbicos, mientras que las extracciones fueron alrededor de 21 millones. La recuperación es más evidente en el sur del estado, donde la Picachos pues ya supera el 100%, mientras que la Santa María se encuentra por arriba del 91%. En el centro, la San Alona registra poco más del 66%, mientras que en el norte persiste la preocupación por los niveles de almacenamiento en el sistema del Río Fuerte. Las presas acumularon ya alrededor de 2,681 millones de metros cúbicos, un incremento de 373 millones respecto al año pasado. Aunque en septiembre todavía registra lluvias por debajo del promedio, en pronóstico de la Conagua apunta que octubre podría también presentarse precipitaciones por arriba de lo normal, lo que permitirá mejorar aún más los niveles de almacenamiento con cara pues al próximo ciclo agrícola. Así que hay que estar atentos pues porque todo parece indicar que si vamos a tener un buen ciclo agrícola y obviamente pues garantizar el tema del consumo humano, pero pues bueno, la recomendación siempre va a ser la misma, al cuidado y preservación del vital líquido del agua y obviamente pues no desatender estas advertencias pues de los cambios climáticos que estamos teniendo, porque hay años pues, como los tres anteriores que tuvimos, pues muy malos, secos prácticamente. Este año pues ha estado más benévolo el clima al momento pues de las lluvias y este temporal. Buenas tardes, Areli, para saludarte y desearte todo lo mejor hoy y siempre. Te escuchamos como siempre y te agradecemos por mantenernos informados. Te sintonizamos desde Los Hornillos, El Fuerte. Muchísimas gracias al señor Jesús Rodríguez y a toda su familia. Bueno, bendiciones, gracias. Bien, pues seguimos con más porque déjenme platicarles que el nuncio apostólico en México, Joseph Spiteri, realizará una visita pastoral a la diócesis de Culiacán del 6 al 10 de octubre con el objetivo de conocer de cerca la realidad de las comunidades sinaloenses. Durante su recorrido sostendrá encuentros con sacerdotes, jóvenes, adultos mayores, con empresarios, agricultores, pescadores, estudiantes y otros sectores de la sociedad. Escuchemos pues parte de lo que señalaba el padre Saúl Norzagaray Flores, quien es el vocero de la diócesis de Culiacán, quien señaló que uno de los objetivos de la visita de Spiteri es que conozca directamente la realidad de la iglesia local y pueda transmitirla al Santo Padre las experiencias de las comunidades sinaloenses. Recordar que de acuerdo al calendario del Papa, muy posiblemente en el 2027 pudiera estar visitando México. Él lo comentaron que sería hasta después de las elecciones para evitar cualquier pues tema que pudiera influir o molestar el tema pues del ambiente político electoral. Escuchemos parte de lo que decía el vocero de la diócesis.
6: Agaray Flores, que soy vocero de la diócesis de Culiacán, en representación de nuestro señor obispo, Monseñor Jesús José Herrera Quiñones, compartimos pues estos datos, esta información. Queremos expresar pues el júbilo de la diócesis por recibir próximamente al enviado del Papa León XIV aquí en México. Viene a escuchar el nuncio, viene a escuchar el latido de esta iglesia particular, a conocer de cerca su fe, sus desafíos, sus esperanzas y sus proyectos para llevar al Santo Padre el testimonio vivo de esta iglesia particular, aún en medio de las dificultades, que permanece fiel al Evangelio y a la tradición de la iglesia. Nuestra realidad diocesana, nos ha dicho nuestro señor obispo, hace particularmente significativa esta visita pastoral. El estado de Sinaloa continúa experimentando situaciones de violencia que han dejado dolor y preocupación en las familias, en los jóvenes, en quienes trabajan, en el campo, en los comerciantes y en tantos hombres y mujeres que anhelan vivir en paz. Como iglesia,
0: y bueno, el 8 de octubre estará en Los Mochis, donde se reunirá con el presbítero y visitará el asilo María Auxiliadora y tendrá un encuentro con alrededor de 600 laicos. Posteriormente encabezará una misa en el Centro de Usos Múltiples, a la que se espera la asistencia de miles de fieles de las 35 parroquias de la zona norte. Y también habrá una agenda de complementar allá en Guasave, donde se realizará un rosario por la paz, así como un encuentro con un Centro Federal de Readaptación Social. Esto lo da también a conocer pues el padre Luis Manuel López Salazar, quien indicó que durante su recorrido el nuncio también tendrá acercamiento con personas que enfrentan situación de enfermedad, de abandono, de discriminación y otras condiciones de vulnerabilidad, y sobre todo dijo pues de llevar el mensaje también, o el de traer el mensaje a Sinaloa, que es el de la paz.
7: Su presencia con nosotros, somos familia que siempre estamos unidos en comunicar buenas noticias, y que las buenas noticias siempre provocan en nosotros un gesto de esperanza, de cercanía, de que no estamos solos, Dios camina con nosotros y caminamos juntos también entre nosotros para mejorar con estas buenas noticias el deseo y el anhelo de sembrar paz y esperanza en nuestra sociedad y en nuestras comunidades. Gracias, millares de gracias a cada uno de ustedes por estar aquí. Pues qué alegría esta buena noticia de la visita del nuncio apostólico que va a estar aquí en nuestra diócesis los días 7 y 10 de octubre y hará su itinerario pastoral por todas las zonas pastorales de la diócesis, la zona sur, centro y norte del estado. Es un recorrido donde su peregrinación es como pastor estar cerca de los rostros de aquellos que se sienten desolados, discriminados, enfermos, ancianos, en fin.
0: Pues ahí está esta visita de nuncio y bueno, pues para que ustedes también lo agenden, ahí está el CUM, va a haber la misa, aquí se los vamos a ir pues obviamente puntualizando hora, lugar, exactamente cómo va a ser la dinámica, la logística, pues para todos aquellos que quieran asistir a la Santa Misa. Me voy a ir un corte, voy a regresar rapidísimo con más información, nada más recordarle que ya a partir del próximo lunes 14, pues están todos los descuentos, tanto de impuestos municipales acá en Ahome, como también todos los apoyos de descuentos que está implementando el gobierno del estado en cuanto a el tema vehicular, para que ustedes se pongan al corriente en todas las oficinas de recaudación del estado y las colecturías, para que tomen consideración, ¿no?, estas fiestas patrias, pues también ponernos al corriente. Me voy al corte, regreso con más información. Seguimos aquí en Foro Abierto.
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0: de regreso, ya ven, rapidísimo, rapidísimo es el tema de los comerciales para estar de regreso con información y atentos a todos ustedes. Muchas gracias por quienes nos mandan sus comentarios. Por acá nos pone Efren, un saludote, Efren Sandoval. Qué buena cena les llevaron la presidenta del DIF, a ver cuándo dice que gastaron. ¿Quieres la foto para ver qué ayuda? Por acá nos ponen, a ver qué ayuda. El Arturo Duarte dice, dio tamales y frijoles, jugos grandes. El Álvaro Ruelas, pollos y pozole. Ellos tortas, no la fríen. Ponen por acá a los damnificados. De la nota de los damnificados, ¿va? Nombre, ya, yo me inundé y no me trajeron torta, dice por acá. Pues que nos hubieran puesto mensaje, ¿va? Ponle ahí mensaje, ¿dónde? Bueno, pues ahí está, gracias por reportarse, seguimos con más información, andamos por acá nosotros, gracias, gracias. Me voy a los deportes, anda ya mi amigo Dani Castro con todo, y es viernes, el cuerpo lo sabe y el Dani también, ya se quiere ir, entonces mejor vamos con la información.
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2: ¿Quién como tú, Arely? Famosa, rica, ¿verdad? Un servidor es un asalariado que sale hasta las 9 de la noche, entonces... Gracias, gracias por tus ánimos. Como que
0: pero ya te los queda tomo menos. En cuenta.
2: Ah, sí, ya, ya, ya, ya falta menos. Nate Anton se une a los algodoneros allá en Guasave y bueno, pues vamos a ver de qué se trata. Fíjense que el serpentinero derecho Nate Anton hará su debut este año en la Liga Mexicana del Pacífico tras ser firmado como el sexto extranjero de los algodoneros de Guasave, elemento que ya ha visto actividad en las ligas invernales de Venezuela y República Dominicana, así como también ya tiene algunas campañas en la Liga Mexicana de Béisbol, quien está considerado para encargarse de la octava entrada con el conjunto blanquiazul. El oriundo de Allegheny, Pensilvania, tiene 35 años de edad y comenzó su carrera como profesional en el 2017 en circuitos independientes de los Estados Unidos, ya que pues no jugó en sucursales de equipos de grandes ligas, siendo en el 2022 cuando selló y bueno, pues ya su contrato con los Tecolotes de los Dolaredos, en donde se ha desempeñado durante 5 campañas. Aunque este brazo suele ser usado también en el rol de pitcher abridor, la directiva de algodoneros lo tiene contemplado como relevo, ya que conoce muy bien al jugador mexicano, a pesar de que nunca ha estado en la Liga Mexicana de Béisbol. Bueno, pues con estas 5 temporadas en la pelota veraniega, hace pensar al manager Oscar Robles que este elemento puede ser de mucha valía en las aspiraciones de llevar al equipo a su segundo campeonato dentro del circuito invernal. Así que esperemos que rinda, ¿verdad? Y bastante, que demuestre que tiene con queso las de harina. Nate Anton, allá para los algodoneros de Guasave. Saludos a la gente de Guasave. Y bueno, los que no se detienen ni con la lluvia fueron los Cañeros de los Mochis, que el día de ayer entrenaron, fíjate. El clima no fue impedimento para que Cañeros de los Mochis tuvieran el día de ayer su cuarto día de entrenamiento. La copiosa lluvia que se registró a mediodía evitó que los verdes no pudieran utilizar el campo del Chevron Park, pero aún así aprovecharon el resto de las instalaciones, las actividades del día, iniciaron a las 5 de la tarde en calentamiento y acondicionamiento físico en el estacionamiento. Y posteriormente prácticas de bateo y de bullpen bajo las gradas. La novena del día, bueno, pues estuvo ahí bastante activa. Y pues el día de hoy también habrá actividad a las 5 de la tarde. Se espera la llegada de unos 15 jugadores, entre ellos Aarón Lugo, Roberto Urías, Diego Soto y los lanzadores Irving Machuca y Guadalupe Chávez. Así que ahí está entonces este dato a las 5 una vez más. El entrenamiento de los Cañeros de los Mochis rumbo a la nueva temporada de nuestra Liga Mexicana del Pacífico. En más información, bueno, pues con solo 22 años, ¿te acuerdas cuando tenías 22, Arely?
0: Sí.
2: Ok. Jackson Holliday está a un home run y una base robada de hacer historia en Grandes Ligas. El nombre de Jackson Holliday retumba con fuerza en la recta final de la temporada 2026 de la MLB. El joven segunda base de los Orioles de Baltimore se encuentra a las puertas de una hazaña que solo 34 jugadores han logrado en la historia de las Grandes Ligas, sumar al menos 30 cuadrangulares y 30 bases robadas antes de cumplir los 23 años. Con 29 home runs y 29 robos de base en su cuenta personal, Holiday necesita apenas un batazo de largo alcance y una estafa más para inscribir su nombre junto a leyendas que han combinado poder y velocidad a una edad tan temprana. El tiempo apremia, la temporada regular termina antes del 4 de diciembre, fecha en la que el pelotero nacido en Austin, Texas, celebrará su cumpleaños número 23. Así que, bueno, me imagino que lo va a lograr el muchacho. Vamos a ver si se mete al club de los 30-30 con menos de 23 años de edad. ¿Qué hacías a los 22, Arely?
0: Estaba por concluir la universidad.
2: Ah, ok, perfecto.
0: Andamos ya en la chamba también.
2: Hace poquito de eso, ¿no?
0: Hace poquitísimo. De hecho, fíjate, hoy me acordaba porque ya ves que hace 25 años del ataque a las Torres Gemelas. Y hacía el recordatorio que estaba en la universidad, en la cafetería, queriéndome comer una torta. Eran las poquito antes de las 8 de la mañana. Sí. Y me acuerdo perfecto, como si fuese ayer, precisamente porque...
2: Pues es que fue ayer.
0: Fue ayer. Sí. Y estábamos, pues éramos muy poquitos a esa hora los que estábamos ahí en la cafetería. Y recuerdo que mordí la torta. Te puedo decir hasta el sabor que en ese entonces se me viene a la mente. Y escucho el... Ya sabes, cuando ves algo y que te impacta y que todos hacen como una expresión, pues sí. Era como un tss, ¿no? Entonces, alzo la vista, había una pequeña televisión que colgaba de la esquina.
2: De las gordas.
0: De las gordas, esas que parecían que eran chiquitas, ¿me acuerdas? Sí. Y todos guardamos un silencio sepulcral para poder lograr escuchar lo que estaban narrando los reporteros de lo que pasaba.

0: cosas que nos ha marcado, ¿no? Como
1: generación, ¿verdad?
0: Exactamente, sí. Yo también me acuerdo bastante bien de ese día. Muy bien, Julio César Chávez va a pelear, fíjate, y con causa. Esto me gusta.
1: Eso también,
0: Sí,
1: bueno.
0: mañana sábado 12 de septiembre, el pugilista sinaloense se va a medir ante el colombiano Jason Troncoso como parte de una cartelera con causa. La cita será en el gimnasio Miguel Hidalgo, ubicado en Puebla, al sureste de la Ciudad de México. El encuentro podrá seguirse por televisión abierta, por Azteca 7. Y bueno, el enfrentamiento entre Julio César Chávez y Jason Troncoso será la pelea estelar de un evento con causa. La cartelera abarca un total de 12 peleas amateur y también profesionales. Me llama la atención que esté peleando en Puebla, ¿eh? Debe tener algún negocio por allá, ¿no?
1: O le estarán dando todas las facilidades por parte de los gobiernos,
0: Puede
1: porque no
0: ser.
1: es la primera. Acuérdate que cuando
0: Sí.
1: peleó contra el Travieso, pues también fue
0: También fue
1: allá.
0: en Puebla.
1: Ajá.
0: Exactamente. Pero ahí sí peleó el papá.
1: Sí.
0: Ajá, acá es
1: Es el
0: el
1: hijo,
0: Junior
1: el
0: y
1: Junior.
0: vamos a ver cómo le va.
1: Así es.
0: Muy bien, ya para finalizar, así los partidos de fútbol para este fin de semana. Esta jornada número 8 arranca el día de hoy. Por lo pronto, le recuerdo que ayer los Pumas ganaron 3-1 a León, bien por los Pumas, no habían ganado en Ciudad Universitaria, ya lo hicieron el día de ayer de forma contundente. Para hoy, en Aguascalientes, Necaxa se enfrenta a Puebla, este partido a las 6 de la tarde, tiempo de Sinaloa. El Atlante del Piojo Herrera a las 8 de la noche, frente a los Tuzos del Pachuca también el día de hoy. Se cierra la jornada del viernes botanero con el encuentro entre los Cholos de Tijuana frente a Querétaro, esto a las 8:10. Ya para el día de mañana, a las 4 de la tarde, los Diablos Rojos del Toluca reciben la visita de los Rojinegros del Atlas, a las 4 en el Nemesio 10. También mañana, pero a las 6:10, clásico regio, hagan sus apuestas. Monterrey frente a Tigres, voy rayados, siempre rayados y para siempre rayado. Así que vamos a ver cómo le va a este equipo que curiosamente no juega en Monterrey, juega en Guadalupe, Nuevo León. Sí. Así que vamos a ver qué pasa en el Clásico Regio a las 6:10 de mañana. Cruz Azul frente al América. Este es el partido de la jornada, sin lugar a dudas, el Clásico Joven a las 8:15. También mañana sábado, el domingo a las 6 de la tarde, Santos allá en Torreón frente a Juárez. Y las Chivas Rayadas del Guadalajara a la misma hora, 6:07. Se enfrenta a los Pumas también, un partidazo para el día domingo para que vaya preparando las botanas Chivas frente a Pumas. Y se cierra la jornada número 8 el lunes a las 6 de la tarde con el partido entre los Panzas Verdes de León y el Deportivo San Luis. Así la información deportiva, Areli. ¿Cómo te fue de agua?
1: Pues bien, fíjate,
0: ¿No te inundaste
1: tranquilón.
0: allá en
1: No
0: tu...?
1: nos inundamos, todo
0: Ah, ok,
1: tranquilo.
0: perfecto. Muy bien.
1: Bueno, pues ahí está. Oye, fíjate, ahorita wow, sigo con el tema de las torres porque me llama la atención.
0: Sí, claro.
1: ¿No fue Trump?
0: ¿No?
1: ¿No? Al homenaje que hacen ahí, obviamente, pues en memoria de la gente que murió, estuvo el expresidente Bill Clinton, George Bush, Barack Obama, Joe Biden. Estuvo también el alcalde de Nueva York y algunos otros, pues, que estuvieron ahí
0: Pues
1: presentes en la ceremonia, pero pues el gran ausente, el
0: sí, y
1: presidente
0: hay que
1: Donald
0: ponerle una
1: Trump.
0: espantosa X porque
1: Sí, digo, al final de cuentas es un tema que sigue doliendo en Estados Unidos,
0: es
1: ¿no?
0: correcto, sí, dejó huella bastante profunda y bueno, pues le ponemos tache
1: Le
0: entonces
1: ponemos
0: a don
1: tache
0: Donald Trump.
1: al hombre naranja.
0: Es correcto.
1: Bueno,
0: Muy bien, así la
1: pues ahí
0: información
1: está.
0: deportiva, que tengan
1: Muchas
0: excelente fin de
1: gracias. Un
0: semana.
1: excelente fin de semana para ti también y para toda la gente que nos escucha. Pues sí, fíjense, el tema de las Torres Gemelas. Por cierto, ahí te mandé unos videos que nos hizo llegar Yasmín, nuestro compañero Luis Bojorques, que se encuentra ya en el World Trade Center de Nueva York, ¿no? Donde pues ahí fue el ataque que fue más vistoso y que más pues más impactante, el tema de cuando ver caer las torres después de que chocara pues estos aviones directamente, ¿no? Y cómo corría la gente y se iban desmoronando estos enormes gigantes de cemento, realmente impresionante. Y bueno, la verdad que el 11 de septiembre del 2001, pues para Estados Unidos, que vivió uno de los ataques terroristas más impactantes de la historia moderna, donde dos aviones, pues les decía, fueron estrellados contra las Torres Gemelas en Nueva York, provocando incendios y posteriormente el colapso de ambos edificios. Un tercer avión impactó en el Pentágono y uno cuarto se estrelló en Pensilvania, desde que los pasajeros intentaron recuperar el control de la aeronave que se suponía iba directamente al

Pentágono. Casi 3.000 personas murieron y 1.000 más resultaron heridas. La tragedia transformó para siempre la seguridad aérea, la política internacional y la lucha contra el terrorismo. Y 25 años después, pues las imágenes de aquel día siguen presentes en la memoria colectiva. Y hoy, pues desde ayer, la ciudadanía de Nueva York y de muchas partes del país se reúnen ahí en el World Trade Center de Nueva York, pues para rendir homenaje a todas las más de 3.000 personas que fallecieron. Y el día de hoy, pues se fue este homenaje oficial que hace el gobierno estadounidense. Y les decía, pues que el gran ausente, Donald Trump, ahí estuvo los expresidentes de Estados Unidos, Bill Clinton, George Bush, Barack Obama, Joe Biden. Estuvo también el alcalde de Nueva York. Asistieron este viernes a la ceremonia del recuerdo de los atentados del 11-S en la Gran Manzana, un evento que no contó con la presencia del actual presidente. Así también pues estuvieron, obviamente, un show para pues dar ahí de espectáculo con drones, donde prácticamente formaron nuevamente las torres y con luces desde el día de ayer. Pues esto fue lo que está pasando allá en Nueva York. Y acá en AOME, pues, ¿qué está pasando? Me vine desde Nueva York para AOME. ¿Qué está pasando? Pues están los descuentos, les digo, para este próximo 14 al 21 de septiembre. Escuchemos al director de Obras Públicas, Jesús Ernesto Tapia, haciendo referencia, pues, al pago del impuesto predial y en lo que se ha estado aplicando el recurso de la gente que está cumpliendo con este impuesto.

0: Y bueno, es importante poner en claro que esos recursos que ingresen gracias al pago del predial es para ejercer obra pública, obra que es muy necesaria tanto para el de hidráulica, tanto pavimentos, reparaciones de bacheo, reparaciones de las tapaderas que son los brocales. Todos esos recursos se van exclusivamente para el ejercicio de la obra pública. Y otros gastos, por supuesto, de que llevan las demás dependencias, pero créanlo, créanme, ciudadanía, que los recursos van centavo por centavo ejerciéndose correctamente a las vías que debe de ejercerse para el beneficio de la población y de la ciudadanía total del municipio. Sí, es correcto. Todos los días estamos haciendo reparaciones, estamos en la corrección de vialidades, estamos en los mantenimientos propios previos a las lluvias, en el momento de las lluvias. El ejercicio del mantenimiento y de la ejecución de obra pública es de todos los días, sin excepción, incluso incluyendo los domingos.
1: Está el tema de obras públicas y bueno, pues estar atentos a ello. Oiga, otro tema que está causando pues hasta controversia entre los vecinos del Heriberto Valdés Romero, allá del Guayabo, donde pues está ahorita un tema, porque fíjense que hace pues ya varios años, en la administración del desastrosa administración de Manuel El Billy Chatman, que ha sido la peor que ha pasado acá en el municipio de Ahome, muy poquito le han superado a las otras dos, pero bueno, esta ha sido la peor. Pues allá en el Guayabo, en Heriberto Valdés Romero, pues tumbaron las oficinas o el área de la policía municipal, de la base de la policía municipal, supuestamente con la promesa de que se iba a construir en 6 a 8 meses, y pues ya van casi 8 años de que pasó esto y todavía no tienen unidad o base la Policía Municipal de ahí del Guayabo. Por lo pronto, en aquel entonces se decidió pues de que les prestaran algunas oficinas de la sindicatura, donde pues operan los síndicos municipales y obviamente toda la actividad que se tenga que realizar en cada una de las sindicaturas. Pues ahí les prestaron unas oficinas que eran provisionales, que eran por mientras, se suponía que en un año pues obviamente ya iban a tener esta base nueva o esta área nueva, y pues es hora que no llega. Pues bueno, lo que comenzó con una promesa de solución para la seguridad de la sindicatura Heriberto Valdés Romero, pues prácticamente se ha convertido ya 8 años después en una asignatura pendiente. Durante la administración del entonces el morenista Manuel Guillermo Chatman Moreno, el Billy Chatman, fueron derribadas estas instalaciones que se ocupaban ahí en la Policía Municipal del Guayabo bajo el compromiso de que en aproximadamente 6 meses a 1 año pues estaría la base nueva. Pues el plazo pasó y también pasaron pues administraciones municipales, tanto de síndicos como de alcaldes, y es hora pues que no se ve ni luces de que vayan a instalarla. Y bueno, en esto la síndica de esta sindicatura pues les planteó a los policías que pues deberían de buscar algún espacio donde pudieran pues realmente dar el servicio que se necesita, ya que hasta hoy pues no tienen ni celdas por si hay algún detenido, mucho menos juez como hay en las demás sindicaturas. Y obviamente pues esto como que no les gustó, muy molestos los policías, indignados se salieron, que porque la síndica los había corrido. Simplemente lo que ella estaba diciendo, pues ya pasaron 8 años y no se ve para cuándo tienen su base, porque también déjenme decirles un problema. Imagínense llegar ustedes a un trámite y quieren ver un trámite municipal o de la propia sindicatura, un permiso, pagar algún impuesto o algo ahí en la misma colecturía alguna queja, algo, alguna gestión que van a la sindicatura, y pues se topan con los policías. Y si hay algún detenido, pues ¿cómo? Ahí lo tienen, o que todavía no me cabe a mí en la cabeza eso, o que estén con las armas o las dejen ahí, andan niños, van familias. O sea, no son las condiciones para que esté una base de una policía municipal pegado a, o dentro de las oficinas de una sindicatura. Digo, en todas las sindicaturas, en el caso, por ejemplo, de la Central Mochis, pues está a un costado de las oficinas de la sindicatura, la base de la policía. Igual en la Villa de Ahome, lo mismo allá en Higuera de Zaragoza. Acá también me ha tocado ir con el Marquitos López acá en San Miguel. Y sí, están pegadas o están contiguas, pero tienen sus propias áreas para si hay algún detenido o algo, pues obviamente que tampoco se entere lo que está pasando, diciendo, mientras pues está la demás gente haciendo un trámite ahí. Pues bueno, pues se molestaron, se salieron, hicieron esto más grande cuando debieron de haber hecho alguna gestión por parte de la policía, y les llega pues el recurso directamente para la atención y fortalecimiento de las policías municipales. ¿Por qué no pensar en realmente tener sus propios espacios en cada una de las sindicaturas? Y bueno, se limitaron a pues hacerse los dignos y salirse indignados los policías, porque la síndica les pedía pues que ya era hora de que tuvieran su espacio. Digo, algo que debieron de haber hecho hace mucho los síndicos que ya estaban ahí antes. Igual los dos alcaldes, tanto Gerardo Vargas como Antonio Menéndez, por haber visto esto, ¿no? Y el propio director de Seguridad Pública, ¿cómo permite que sus elementos de seguridad pública pues estén sin base y sin las condiciones idóneas para que presten un servicio de calidad, de calidez y sobre todo apegado a derecho? ¿Cómo lo vas a tener ahí al detenido entre los ciudadanos que van a hacer alguna gestión o alguna actividad ahí a la sindicatura, ¿no? O sea, es lógico eso, ¿no? Es sentido común, que de sentido común y de común a veces no tienen nada los funcionarios. Y bueno, ahí me extraña, porque él también fue el director de Seguridad Pública con el Billy Chatman, y ahora que es con Toño Menéndez, pues debió de abogar porque realmente sí se haga esta base, y no de hacerse el digno y decir que se salgan los policías sin tener a dónde ir. Y bueno, en esta ocasión pues la que se salió fue la síndica, se fue a la biblioteca para no tener mayor problemas, pero pues no son las condiciones, y deberían de tener y de tomar cartas en el asunto. Son 8 años de esta promesa que sigue pendiente, y pues la ciudadanía también continúa esperando respuestas, presupuesto para que les den solución a todo lo que está sucediendo. Y también cabe el llamado, ¿no?, aquí al propio director de Seguridad Pública en el municipio de Ahome, a que pues así como ve por cada uno de los elementos que es su obligación y su responsabilidad, pues también vea las condiciones en las que pueden llevar a los ciudadanos a estar en un riesgo, porque al final, portan armas, no están las cosas tan tranquilas y tan de paz como quieren presumirlo, como para que estén pues sin tener sus áreas especiales, ¿no?, para el área de la seguridad. Y bueno, pues es un tema pendiente que yo creo que se debe de abordar con mucha responsabilidad, y no nada más en temas mediáticos de que si quién tiene la razón o no. Y además los policías, pues viene el fin de semana, pues ojalá que les ajusten, ¿no?, para que hagan las cosas apegados a derecho. Es lo único que pide el ciudadano, que hagan las cosas apegado a derecho, que se les bajen 2 rayitas, andan muy alzados, andan con todo, queriendo extorsionar y amedrentar al ciudadano común, al de a pie, al que anda pues queriendo apenas y a completar la semana, oiga, y ustedes pues se quieren llevar pues la mochada. No se vale, hay que estar pendientes. Y obviamente también estos operativos que se implementan en diferentes entradas y salidas de la ciudad, pues que sea para prevenir y no que sea de recaudación, porque todo parece indicar que eso es. Ojalá que la autoridad, y en este caso pues el propio presidente, que se supone es quien debe de dirigir la política de seguridad, pues que también lo haga, ¿no? Ahí está el secretario del ayuntamiento, pues que también, que no es el jefe de la policía, pues que vea cuáles son las condiciones en las que están trabajando. La verdad que muchos agentes muy buenos, pero a veces hasta las propias cabezas son las que los orillan a hacer estos actos. La verdad que, es, que sí se deben de prestar mayor atención. Tenemos hasta hoy, gracias a que no se ha recrudecido la violencia en la zona norte, pero bueno, hay otras condiciones, ¿no?, referente a las condiciones que hay en el estado de Sinaloa, en el resto del estado. Sin embargo, eso no exime a que la policía municipal pues no está haciendo lo conducente. Debemos de tenerle respeto y confianza, no miedo a pensar que nos pueden extorsionar o que pueden exhibirnos como ciudadanos ahí a través de las de C4 y que si hicimos, que si no hicimos nombre, y cuando hay accidentes pues no aparecen, va, no, pues qué bárbaro. Pues bueno, me despido a la una y es viernes, y bueno, que pase un excelente fin de semana. Yo a las 6 de la tarde, esta cuarta de guerra, a las 7 la actualización de la información, y nosotros nos escuchamos y nos vemos el próximo lunes, primeramente Dios. Hasta la próxima, en nombre de todo el grupo AP Radio, Arely Hernández en la conducción y Yasmín Moreno en la producción. Muchas gracias, ya sabe, no baje la guardia.
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0: Damas y caballeros, chavarrucas y chavarrucos, ¿cómo están? Espero que bastante bien disfrutando de esta retrotarde ya de viernes soleado, después de un jueves pues bastante mojado, ¿verdad? Sí, bastante lluvia, al menos en poco tiempo. Pues rápidamente se inundaron nuestras bellas calles aquí en Mochis y los alrededores. Pero bendito sea Dios, ¿verdad? Que nos ahora sí que apoya con ese líquido vital de nombre agua. Sí, ayer llovió. Hoy, bueno, pues ya un sol que resplandece bastante en esta retrotarde. Y obviamente también nuestra música hace que tú te la estés pasando súper retro wow en este weekend, en este fin de semana. Al micrófono tu amigo y servidor Dani Castro, directamente de Monterrey, Nuevo León, México, para esta bella ciudad de los Mochis. Proyectando lo mejor de la música del recuerdo para ti que estás del otro lado, princesa o caballero, según sea el caso. Teléfonos en cabina 6681-5090-17, 6681-5090-17. Ahí me llegan tus mensajes de WhatsApp. O también me puedes marcar al 6688-181885. 6688-181885. ¿Cuántos años tenías en 1980? Saca la cuenta rápidamente. Sí, en aquel entonces, el maestro Billy Joel. Oye, Dani, te encargo una de Billy Joel, por favor. Se escucha raro, ¿verdad? No, échenle crema a los tacos. Échenle crema a los tacos cuando me pidan las canciones. Es Billy Joel. All right. Perfecto. Entonces, volviendo al tema, en aquel entonces, Billy Joel, pues, sacó el álbum Glass Houses. Glass Houses. Y bueno, pues obviamente de los discos más chilos, incluyendo este tema de You May Be Right. All right. Muy bien, vamos a la pausa, me indica por acá la producción. Regresamos con más y mejor música. ¿Ok? Perfecto. Sonríe, te estoy viendo, ¿eh? ¿Ya comiste? Buen provecho a las personas que están haciendo ejercicio de mandíbula. Yo tengo mucha hambre, pero me voy a aguantar como los mero machos hasta la noche. Pausa.
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Las complacencias que nunca deben de faltar en este espacio, claro que sí, para toda la gente que siempre está ahí del otro lado, fiel, siempre fiel a este espacio, ¿verdad? Que incluso hasta están checando la hora a ver a qué hora se dan las 2 de la tarde para poner todo el volumen ahí en el radio, de verdad. Aprecio y valoro mucho a la gente que siempre está ahí del otro lado en esta cita con el maravilloso pasado, sí, con aquellos buenos tiempos donde los 70s, 80s y 90s en ambos idiomas, simple y sencillamente, bueno, pues era lo mejor que pudo haber hecho el ser humano. Ah, ándale, oye, cálmate. Muy bien, están llegando cientos de miles de millones de mensajes al 6681509017. Ahorita los vamos a desahogar con mucho gusto, pero vámonos con la siguiente complacencia. De hecho, me hablaron para hacerme la de jamón, cual debe de ser, ¿verdad? Me dijeron, Dani, estás pendiente ahí con una canción. Así que o me la pones o atente a las consecuencias. Y no, pues así por las buenas, sí, ¿verdad? Por las buenas, claro que sí. DJ, ponle play.

0: Hace ya 27 años, oye, y hace 27 años varios de nosotros andábamos en los 20s, oye, qué chulada, fíjate. Sí, se iba a acabar el milenio, ¿verdad? Iba a entrar el año 2000 y, por cierto, a varios de nosotros nos dio nervios, ¿qué va a pasar? Viene el año 2000. ¿Se acuerdan que iba a fallar, que las computadoras, que por la fecha, y se traían un rollo, ¿no?, en aquel entonces? Y miren, ya estamos en el 2026, rumbo al 2027. Caray, oye, ¿en qué momento? Que alguien me explique. ¿En qué momento nos hicimos viejos? Caray, oye, viejo los cerros, Daniel, viejo los cerros, ¿sí? Y todavía reverdecen y mucho más abundantes, más bellos. Sí, sí, sí. Pues es que si no nos echamos porras, ¿quién, oye? ¿Verdad? Muy bien, ahí quedó entonces el tema de Corazón Espinado, ¿sí? Talento 100% jalisciense, a cargo del maestro Carlos Santana y pues esa bandota de nombre Maná. 1999, oye. Se escucha nueva, ¿verdad? Yo la escucho nueva. Así como que, ah, órale, mira. Pero no, ya pasaron 27 años. Me encanta que de pronto la gente le ponga el toque de versatilidad. Ya saben que el Dani es bien versátil, oye. Qué chilo es ser versátil, ¿verdad? Escuchar de todo. Nada con que, no, eso a mí no me gusta. Y empiezan con sus amarguras. No, no, no, no. Así que, vámonos con la siguiente rola, que en algún momento de mi vida, fíjate que fue, pues, de mis favoritas. Sí, me gustaba mucho, no sé en qué momento. No que ya no me guste, ¿verdad? Me sigue gustando, pero en algún momento la traía de moda. Y me encantaba, bueno, pues, ponerla. Incluso la llegamos a colocar por ahí en alguna discoteca de las muchas en las que trabajamos en su momento, ¿verdad? Llegaba, pues, cierta parte de la noche donde teníamos que colocar cierto tipo de canciones, ¿verdad? Y, pues, obviamente yo tenía que poner esa canción porque está bastante elegante, bastante cara. Por cierto, vamos a enviar saludos antes de colocarla a la gente de Guasave, ¿verdad? Allá está Antonio Carrillo. Sí, a veces se reporta, a veces no, pero siempre, siempre en fiel sintonía del Club Brito Lovers, al igual que Moisés, que ya le tenemos por ahí su playera también. Sí, ya está lista, nada más de que me digas cuándo viene tu hija a recogerla. Le tengo que tomar una foto, campeón, a tu hija, sí, para que pues quede evidencia de que estoy entregando las playeras del Club Retro Lovers. Ok, perfecto. Entonces, Antonio Carrillo, aquí está tu rola, que en algún momento fuera de mis favoritas. DJ, ponle play. Es un tema bastante elegante, bastante romántico. Es a cargo de la bandota de nombre Bon Jovi. Always.
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0: fíjate que Always, bueno, pues se selecciona como uno de los sencillos en 1994 para un recopilatorio bastante interesante, bastante chingón, ¿verdad? De nombre Crossroad, a cargo de Bon Jovi. Entonces estamos hablando de que ya más de 30 años de esta rola que está bastante chila. Complacimos a Antonio Carrillo allá en Guasave. Vamos a hacer nuestro pase de lista, a ver a quién le ponemos la espantosa X en esta retrotarde, ¿verdad? A quién mandamos a la lista negra por no reportarse con un servidor. Y nos vamos a ir hasta abajo donde llegaron los primeros mensajes de esta retrotarde. Saludamos a Elsa Hernández. Elsa Hernández, tú eres nueva. ¿Verdad que sí, Elsa? Confiésalo, tú eres nueva en el Club Retro Lovers. Bienvenida, ¿eh? Sí, ya saben que tengo a todos bien checaditos. Me aprendo muchos nombres, ¿sí? Entonces, Elsa Hernández, you're new. Saludos a Chayito Salazar también. Ella sí, ya tiene bastante tiempo con nosotros aquí en este espacio, así que hasta el Mercadito Independencia. Saludos, campeona. Saludos para Juan Marconi en la zona centro. Nos tiene a todo volumen este chavorruco. Esperemos que ella se encuentre bien de su operación, ¿verdad? Imagino que sí. La contadora Carla Mendoza se reporta también en esta retrotarde, así que saludotes para esta muchacha. Luis Sedano, el único que le va al Atlas aquí en Los Mochis, nos dice: saludos, presente, no me pongas falta, teacher. Arriba el Atlas y arriba los Cañeros. Ok, perfecto. Ah, ya viene el béisbol, oye, ya viene. Un mes y cachito y ya tendremos béisbol de nuestra Liga Mexicana del Pacífico. All right. Por acá, ¿quién más? Me envían un TikTok. Ahorita lo checo. Gerardo, el constructor, desde alguna parte del Bello Mochi, dice: buenas retrotardes, compañero. Se le extrañó ayer. El mejor programa y el mejor DJ. Ah, ándale, gracias. Dios te bendiga. Se extrañó el Club Retro Lovers ayer. Bendiciones totales. Dios te bendiga siempre, Dani. Aquí estamos, en Andalucía, trabajando y escuchándote a todo volumen. Órale, qué chilo, gracias. Mauricio Burgain nos dice: buenas y excelentes retrotardes. ¿Podrías poner una canción de Soda Stereo del álbum Language? La canción se llama En el Borde, versión remix. Ah, ¿quieres remix? La buscamos, Mau. Saludotes. ¿Quién más anda por acá? A ver qué nos dice este muchacho en audio.
1: Joven Dani, buenas tardes.
0: Buenas tardes.
1: Estoy hablando, Martín Prado.
0: ¿Qué onda, Martín?
1: Oye, Dani, dígame. Hoy es un día triste.
0: ¿Por qué?
1: En esta fecha.
0: ¿Por qué, hombre?
1: Los yonorquinos tuvieron una tragedia después de las Torres Gemelas que se cayeron.
0: Así es.
1: Cuando se cumplen 26 años, pues no, lamentamos todos los mexicanos, pero pues, ¿qué le vamos a hacer? Saludos a todos los de Club Retro Lovers. Aquí lo interesante, ponme rola si se alcanza, ponme Celebration. Dale. Saludos a todos.
0: Te habías tardado con Celebration. Lo sospeché desde un principio. Lo sospeché. Esas torres las tumbaron. ¿Ok? Las tumbaron. No fueron los aviones, ¿no? Fueron descargas de explosivos. ¿A poco ustedes se la creyeron que los aviones habían tumbado esas torres, oye? Ay, Dios mío. Abran los ojos. Hay muchas cosas, hay muchas mentiras en la historia del ser humano. Y esa fue otra, ¿eh? Esa fue otra de las grandes mentiras. Esas torres las tumbaron. No fueron los aviones. No. Muy bien, Gaby Ochoa se reporta desde algún sector. Saludos, échale ganas. Me dice, Espero que mañana en la retro pongan música de los 90. Ándale, ahí está el mensaje para Pancho Boston, ¿sí? También creo que va a estar DJ Indio y también Saúl. Entonces, ahí les mandan mensaje. Mañana quieren música de los 90s, en especial la Eurodance para Gaby Ochoa. ¿Ok? Perfecto. Ya pasé el recado, Gaby. Mañana hay nochada retro en el CEMIC. Dense la vuelta ahí con Disco Móvil. Pancho Boston estará haciendo las suyas ahí con su Disco Móvil, ¿verdad? Boston, Discotech. Y bueno, se va a poner chilo. Buenas tardes.
2: Buenas tardes, Edgar. Aquí nos estamos reportando de Álamos Country, Jaime Valencia.
0: Jaime Valencia, ¿cómo estás?
2: Muy bien, ¿y usted?
0: También aquí, chambeando.
2: Ayer lo extrañamos, no hubo retro ayer.
0: No, pues es que pensamos que se iba a poner feo, ¿verdad? Porque ya sabe cómo se inunda la ciudad y luego para regresarnos a nuestras casas está complicado.
2: No. Sí. Se comprende y la verdad, pues sí. No, pues sí se puso feo, de hecho.
0: Sí, se puso medio feo, ¿verdad? Medio feo. Ya ahorita, pues ya todo normal, todo tranquilo, pero sí ayer parecía que se iba a poner más feo, entonces, pues nos dieron salida y, pues, incluso, fíjate, regresé por la tarde-noche a seguir trabajando. O sea, me fui, pero regresé, vaya.
2: Sí.
0: Oye, ya está, ¿qué onda?
2: Una rola de los Beatles, ahí se me la puede poner.
0: ¿Cuál quieres? ¿Cuál quieres de ellos?
2: In My Life.
0: In My Life.
2: Hey.
0: Ok, in perfecto. ¿Me repites tu nombre, por favor?
2: Es Jaime Valencia, Álamos Country.
0: ¿De aquí de Mochis?
2: Sí.
0: Ok, muy bien. Si te tuvieras que quedar con alguna década, 70s, 80s o 90s, ¿te quedas con las tres o te quedas con alguna en especial?
2: 80 y 90. Sí.
0: ¿Cuántos años tienes, campeón?
2: Tengo 47 y si Dios quiere, el 6 de noviembre tuvimos ya 48.
0: Ándale, y anda raspando el tostón, oye.
2: Ya, bendito Dios.
0: No te da mello, mucho mello, dijera Chiqui Drácula.
2: La verdad, sí, es cierto, lo escuchaba yo cuando nos hicimos viejos, pues,
0: sí,
2: la verdad.
0: ¿En qué momento, verdad?
2: Y cerrar de ojos, crecieron los chamacos y uno pues ya también. Ya.
0: ¿Pero estás bien de salud o tienes algún achaque?
2: Todo bien,
0: está sano, qué bueno, me da mucho gusto.
2: No fumamos, gracias a Dios, todo bien.
0: Ah, ok, bueno, pues mucho mejor.
2: Sí, gracias a Dios, por ese lado nos cuidamos y ahí estamos, bendito sea Dios.
0: Ya está, campeón, ahí sale tu rola.
2: Mucho gusto de escucharlo y ahí que estamos a la hora, gracias.
0: Ándele pues, un abrazo.
2: Gracias,
0: igual. Bye. Muy bien. Aquí está tu canción, el cuarteto fenómeno de Liverpool. Ellos son The Beatles.

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3: Envidiosa joya de canción, loco, Me ganaron el jalón, yo te lo iba a pedir, fíjate. El que la pidió sacó un 10, loco, la neta. ¡Saludos! ¡Ánimo!

¡Qué rolón, oye! Ramones, claro que sí, de 1978. Road to Ruin. ¡Qué rolón! No, sí. La gente también se luce, oye, con sus peticiones. ¡Qué bárbaros! Para que el Dani se emocione, está cañón, ¿eh? Para que a mí me impresionen. Y este camarada sí me impresionó, oye. ¿Quién fue? ¿Quién fue? Ramones. ¡Qué rolón, oye, neta! Estoy en shock. I wanna be sedated. Muy bien, ¿quién la pidió esta? Ah, Alberto Ibarra. Tenías que ser tú, campeón. Muy bien. Perfecto. Ya quedó una complacencia más. Vamos entonces con la siguiente. Dice así DJ, ponle play.

0: Los Generation X. En la voz de Billy Idol, 1981, Dancing with Myself. Qué rolón, oye. Andamos bien prendidos, ¿verdad? Andamos con Tokio, Japón. Y bueno, vamos entonces a escuchar un audio que nos envían al 6681-509017.
1: Hola, ¿qué tal, Dani? Chavorruco Mayor, buenas tardes, ¿cómo estamos?
0: Buenas tardes.
1: Oye, ¿serías tan amable de mandar unos saludos al equipo Turbo, a William, a Juan Manuel Morales y a Jorge Ayala, aquí reportado? Y si eres tan amable de ponernos una canción que se llama Black is Black de Los Bravos, right. Por favor, que tengas un excelente retrotar de Chavorruco Mayor. Saludos cordiales. Atentamente, la banda del Laboratorio Diesel Flores. ¡Ánimo!
0: Ok, pensé que ibas a decir la banda del carro rojo. No es cierto.

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1: Buenas tardes, Dani Castro, el programa Club Retro Lover, ahí para que me ponga una canción de V40, Pueblo 87, fue la canción, es My Best Tomorrow, por favor, y saludos, bendiciones y excelente fin de semana, excelente programa, saludos.

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Damas y caballeros, me paso a retirar, gracias. Una vez más tú y yo la pasamos súper retro, wow, quería de ver canciones como siempre. Una disculpa para Gustavo Zuckerman, para Mauricio Burgoyne. Burgoyne me la puso complicada, Pero el lunes, primeramente Dios, aquí estaré de nuevo para que me la hagan de jamón y para colocarles los temas pendientes. Que tengan un excelente fin de semana. Estuvo contigo Dani Castro, el hermano gemelo de Chayanne, el Chavo Ruco Mayor.

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